con su doctora corazón la propia. El resto es copia. 0:14, 0:14. Así que nos quedan pocos minutos, pero yo complacida de estar, de amanecer con ustedes, de disfrutar el nuevo día con ustedes. De verdad, todo esto se vuelve mágico, tentativo, atractivo en este... Uy, ya es viernes, iba a decir jueves de locuritas. Bueno, pero la yapita de la locurita, ¿verdad? Claro que sí, claro que sí. Escuchemos otro bolerito, ¿sí? A mí me apetece, papi. Y a usted también. Ya, vamos bailando una canción más. Yo quiero, sí quiero.

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1: 0 horas, 0 horas con 18 minutos. Queridos amigos, hemos llegado a la recta final de vuestro programa y agradeciéndoles a cada uno de ustedes por su amable sintonía, por alimentarme de una manera tan especial, tan sutil, tan bonita, tan agradable. De verdad, muy especial. El compartir con ustedes, eso es hablar de otro nivel. Es algo bonito, maravilloso. Y lo más importante que es, ustedes están ahí solamente para mí. Eso es lo que me gusta. Solamente para mí, no me llames egoísta. Y si me llamas, pues ya, ni modo. Pero le gusta, ¿verdad? Entonces, ay Dios. Oiga, oiga, a esta hora de la madrugadita, su doctora Corazón es un personaje diferente. Es un personaje diferente. Me los voy a llevar a una isla. A una isla donde solamente usted y yo estemos en esa isla, obviamente acompañado de la buena música de Favorita 98.3 FM, la radio de Quevedo.

¿Ya? ¿Estamos de acuerdo? Se va conmigo. Segurito, segurito. Quiere irse conmigo. Entonces nos vamos a esa isla. Uh-huh. De verdad. Bueno, y mientras todo esto está pasando, nos estamos arreglando. Ah, pero usted me dice, yo quiero un masajito. Yo le digo, de verdad, bebé. Usted me dice, sí, mi hija. Bueno, pues. Y como yo no le digo no, yo le digo, sí, mi hijo, aquí están estas manos que son solamente suyas. Y se van a posesionar en este preciso momento en esa espalda grandota. Sí, en esa espalda grandotota. Y ahí estoy dándole el masaje en este preciso momento. ¿Ya? Pongo mi crema en mis bañitas, ahí le pongo la espaldita. Estoy dándole ese masajito. Me encanta todo esto. ¿Ah? Bien bonito, ahí es, chéverísimo, muy bien. De ahí le soplo la orejita, le soplo la nuquita. Ah, y mire, tengo la mitad de la espalda, papi, para sellar así, mi niño. Muy bien, ese besito con mucho cariño y con mucho amor. Ahora sí, yo le digo, ahí está el pastelito que me esmeré en hacerle con todo mi amor y todo mi cariño el pastelito para que lo pueda degustar un poquito más tarde, ¿ya? Igual, pues, usted me dice, ¿ya me va a dejar? Y le digo, no. ¿Por qué me pregunta? Y usted me responde, porque tengo hambre. Yo le digo, ¿hambre, hambre? ¿De qué, mijo? De las uvas, me dice usted. Y yo le digo, wow. Entonces, abre la bocota. Abre esa boca. Ahí le pongo las dos uvas, ¿ya? Estamos de acuerdo. Y al mismo tiempo le digo, vida mía, mira allá al frente, está su cama de tres plazas, grande, grandota, solamente suya. Acuéstese, descanse, sueñe, pero solamente conmigo, solamente conmigo. Bueno, pues, queridísimos amigos, se despide su amiga de siempre, la doctora Patricia Terrero, su doctora corazón. Deseándole que pasen un lindo fin de semana con su familia, sus amigos, en fin, con toda la gente que usted decide compartir. Y fin de semana se pasa bellísimo con los amigos, ¿sí? Con la familia especialmente. Entonces que le pase divino. Así que... Pero lo único que yo quiero, lo que siempre le pido, mi hijo, ¿sí? Vaya donde vaya usted, esté con quien esté. Ese no es tema de discusión. Lo único que le pido, lo que quiero, lo que deseo, lo que me gusta, lo que me apasiona, lo que me vuelve así loca. Ya sabe qué es. Que el eco de mi voz te acompañe. Así que póngale mi nombre a sus almohadas. Póngale mi nombre a sus sábanas. Póngale mi nombre a sus sueños. Póngale. Póngale mi nombre. Buenos días. Buenos días. Buenos días, cariño.

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2: 0 horas, 28 minutos.

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3: 0 horas, 55 minutos.

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2: La una de la madrugada, 29 minutos.
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3: La 1 de la madrugada, 54 minutos.

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0: de la madrugada, 31 minutos.
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0: Las 3 horas, 15 minutos.
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0: Son las 3 horas, 28 minutos.
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0: las 3 horas, 58 minutos.
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0: Son las 4 horas, 2 minutos.
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0: Las 4 horas, 11 minutos.
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0: Las 4 horas, 29 minutos.
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la diabetes, el cáncer, la úlcera, problemas en los riñones y dolores a los huesos. 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

Mis queridos hermanos, mis queridos oyentes, reciba un cordial saludo de parte de quienes habla la maestra curandera Chalibú, que ha llegado desde el oriente del Putumayo del Segundo Hoy. Qué hermosa mañana, qué hermosa madrugada que Dios nos regala. Es una bendición, una honra. Usted, querido hermano, que amanece con vida, dele gracias a Dios por los alimentos, dele gracias a Dios por la vida, dele gracias a Dios por la salud, dele gracias a Dios por su hogar, aunque sé que está pasando momentos muy difíciles en el hogar, en el trabajo, en el negocio, por enfermedad. Dice la palabra de Dios que uno tiene que ser agradecido todos los días de nuestras vidas. Queridos hermanos, hay personas que se encuentran sintonizando esta maravillosa radio y me están escuchando por primera vez. Queridos hermanos, le doy gracias en esta radio, prestigiosa radio, que me han abierto las puertas, que me encuentro en este maravilloso cantón. Queridos hermanos, ¿para qué he venido? He venido desde el oriente del Putumayo del Segundo Hoy, queridos hermanos, para ayudarles a resolver...

próstata, inflamación, cáncer, así como sufren las hermanitas, cáncer en el estómago, cáncer en el seno, cáncer en el útero. Queridas hermanas, que a veces usted tiene que irse hasta Solca para que le haga eso que le llaman, que se le cae todo el cabello. Qué tristeza, qué pena, donde hay mujeres, jovencitas, niños con cáncer. Queridos hermanos, el cáncer hay cura, para la diabetes hay cura. ¿Sabe por qué, queridos hermanos? Porque Dios nos regala las plantas, los tallos, los árboles. ¿Para qué dejó Dios las plantas, queridos hermanos? Para curar toda enfermedad que tenga el ser humano. Queridos hermanos, queridos oyentes, hay personas que dicen que para el cáncer no hay cura. Hay personas que dicen que para la diabetes no hay cura. ¿Sabe cuándo no hay cura, queridos hermanos? Cuando usted cierre los ojos y ya no esté en este mundo. Porque dice la palabra de Dios que mientras usted tenga soplo de vida sobre la tierra, mientras usted tenga aliento de vida, queridos hermanos, todavía se le puede curar. Yo le saco el daño, le muestro el daño y le digo quién fue la persona, quién le hizo esa maldad, queridos hermanos. Porque usted a veces, querido hermano, querida hermana, hay personas que uno se confía. En esta vida ya no hay amigos. ¿Sabe cuál es su amigo? Dios es su amigo, su madre, su padre. Ellos sí le dan un abrazo sincero. Porque en esta vida no hay amigo. Hay amigos que te dicen, salgamos a tal lado. Pero a veces usted no puede llegar a su casa. Porque la maldad se encuentra en la calle. Queridos hermanos, la maldad se encuentra cuando hay personas que te cogen fotografía, te cogen tu nombre, tu ropa. Queridos hermanos, también con eso te hacen maldad. Queridos oyentes, vengo desde el oriente. Soy la maestra Salibú, que he curado a miles y miles de personas a nivel nacional, internacional, gente del campo, gente de agricultura, gente que sufre al machete, gente que sufre sembrando su maíz, su cacao. Madre, ¿tú qué estás sufriendo? Si has sintonizado esta radio de casualidad, no de casualidad, es porque Dios sabe que estás sufriendo. Dios conoce tu corazón. Padre, tú que estás escuchando en esta mañana esta radio, Dios conoce tu corazón.

una luz en la oscuridad. 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Para esa madre que sufre por su hija, por su hijo que se encuentra en el mundo del alcohol, en el mundo de las drogas, perdido en la calle, querida hermana, dele gracias a Dios que ha llegado la maestra Chalibú a este maravilloso cantón para ayudarte, porque yo sé lo que tú estás pasando, porque soy madre, soy hija, soy abuela, queridos hermanos, soy mujer, queridos oyentes, padre, en esta hermosa mañana, varón, hijo que te encuentras escuchándome, es momento de que te hagas ver, es momento de que sane tu cuerpo, sanen las heridas de tu corazón. Hay muchas personas que se encuentran sintonizando y están pasando momentos difíciles de separación en el hogar. Usted no agache su cabeza, querida hermana, querido hermano, usted levántese de esa cama, no viva deprimido, no viva con ansiedad, queridos hermanos, que el mundo no se acaba. ¿Sabe cuándo se acaba el mundo? Cuando Dios lo deje de amar a usted, cuando su madre, su padre deje de existir en esta vida, ahí puede terminarse el mundo, pero por un hombre, por una mujer, queridos hermanos, no. Usted siga luchando, sígase adelante, querido hermano. Si usted es una persona que va a buscar trabajo y no encuentra, queridos hermanos, no te dé por vencido, que Dios abrirá puertas para que usted encuentre trabajo, queridos hermanos, y usted pueda llevar el pan de cada día a la mesa de su hogar para sus hijos, queridas hermanas, queridos oyentes. 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Gracias a las personitas que me escuchan en diferentes campos, gracias a personas que me llaman y me dicen, maestra, la he escuchado por primera vez, me gusta su programa. Gracias a las personas que sintonizan esta prestigiosa radio en esta madrugada. Querido hermano, yo quiero llegar contigo a cada mensaje que tú escuches, queridos hermanos, que no todo está perdido, querido oyente. Hay muchas personas que ya no aguantan el dolor de los huesos de la mano, de la pierna, su columna, le duele todo su cuerpo hinchado. He visto muchos familiares que a veces desesperados llevan a su familiar a una cama de un hospital y de la noche a la mañana le saben decir, ¿sabe qué? Llegó a fallecer su familiar. Pero usted se pone, digamos, triste. ¿Por qué? Porque no sabe de qué ha sufrido o de qué ha muerto su familiar. Déjeme decirle, queridos hermanos, cuando la persona tiene daño, tiene maleficio en su cuerpo, la medicina de médico no le puede funcionar en el organismo. Claro que sí, Dios dejó la medicina también de los médicos. Y yo le agradezco a muchos médicos porque también han salvado vidas de miles y miles de personas. Pero también Dios dejó la medicina natural. Dios también dejó a los curanderos, los maestros chamanes, para que usted también se haga ver, se haga atender, querida hermana, querido hermano. 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Qué hermosa mañana que Dios nos regala, qué linda lluvia que Dios nos regala día a día para las personas que están trabajando en el arroz, en el maíz. Queridos hermanos, se nos ha venido un fuerte invierno, el fenómeno del Niño. Querido hermano, pero no te des por vencido, que la lluvia es lo más lindo que Dios nos ha regalado, la vida, las plantas, la naturaleza. Querido hermano, querido oyente, en esta mañana muy especial, madre, tú que te encuentras tal vez sufriendo por tu hija que no sabe qué hacer, tu hija se encuentra con una persona que usted no gusta, queridos hermanos, queridas hermanas, hay una hermanita que me ha escrito de la provincia o cantón Palenque, que dice que su hija se le ha ido y no sabe qué hacer. Querida hermana, no te preocupes, tu hija está bien, querida hermanita, no está en malas manos, sino que a veces hay hijos, querido oyente,
que a veces se portan malcriados con sus padres, o a veces vemos padres que no escuchamos a nuestros hijos. Usted como madre, siéntese a conversar con ella, dígale qué le está pasando, qué le sucede, déle ese abrazo a su hija, porque a veces vemos madres que somos déspotas, bravas, mal genias con nuestros hijos, le pegamos, no los entendemos, querida hermana, querido hermano. Pero también, así mismo, hay hijos que se portan malcriados con sus padres. Querida hermana, tú que te encuentras en esta mañana escuchándome, hijo, tú tienes que ser agradecido con tu madre, con la mujer que te trajo al mundo, con tu padre que trabajaba día y noche para llevarte el pan de cada día a la mesa de tu hogar. Pero yo me he dado cuenta en muchos campos, en muchas ciudades, donde hay padres de tercera edad que están abandonados, personas ancianas, ya enfermos, que a veces no tienen ni para la medicina, a veces no tienen ni para comer, pero hay hijos que son abogados, licenciados, arquitectos, tienen buen trabajo y ni siquiera se acuerdan de los padres, quien le dio el estudio, quien los crió, irle a dejar un granito de arroz. ¿Dónde se ha visto eso, querido hermano, querido hermano? Ama a tu padre, ama a tu madre, porque la palabra de Dios dice que hijo que honra padre y madre sobre la tierra, los días se le alargarán. Pero hijo que no honra padre y madre, dice la palabra de Dios, no lo digo, dice que fruto que no da, árbol que no da fruto, será cortado, dice la palabra de nuestro Señor Jesucristo. Así que en esta hermosa mañana es momento de que hagas reflexión. Es momento de que digas, me voy a hacer ver, me voy a hacer curar. Aquí está la maestra Chalibú para ayudarte, para escucharte, para esas personas que están sufriendo en el hogar. Hermanito, hermanita, hay muchas personas, muchos varones que trabajan, viven solo por años y años, tienen que llegarse a cocinar, a lavar, a planchar su ropita. Querido hermano, ¿sabe por qué? Porque a usted le han hecho daño, a usted le han hecho maleficio para que usted no sea feliz con ninguna mujer, querido hermano. Para esas personas que no encuentran trabajo, todos los días salen a buscar su trabajo con carpetita, queridos hermanos, y nadie los puede contratar. ¿Sabe por qué? Porque hay personas que dicen, yo soy tu amigo. Amigo no hay en esta vida. Amigo solamente es Dios. Él es su amparo, Él es su fortaleza, querido oyente, querida hermana. 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Así que, queridos hermanos, queridas hermanas, para mí es un placer, para mí es un honor hablar esta media hora en esta maravillosa y prestigiosa radio, porque me gusta llegar a cada uno de todos ustedes, a cada personita que se encuentra sintonizando por primera vez mi maravilloso programa Una Luz en la Oscuridad. Gracias por ser mi fiel oyente, gracias por cada madrugada sintonizar esta maravillosa radio. Así que, querida hermana, usted que se está poniendo flaquita por la diabetes, a usted le hacen, queridos hermanos, las diálisis, le ponen insulina en su barriga, toma medicamentos para la presión, dígale a Dios, ¿sabe por qué? Porque ha llegado la maestra para ayudarte a resolver esa enfermedad que usted tenga. Para ese varón que le ponen sonda, queridos hermanos, porque tiene inflamación a la próstata, cáncer a la próstata, dígale a Dios, queridos hermanos, aquí estoy para ayudarles a resolver cada problema que usted tenga. Yo curo toda enfermedad que tenga la persona, enfermedad de Dios y enfermedades malignas. Curo toda persona, grandes, pequeños, niños, recién nacidos, porque ese es el don que Dios me ha regalado, queridos hermanos, para sanar. ¿Usted se acuerda cuando el Señor Jesucristo vino a la tierra? ¿Qué ciudades anduvo? Galilea, Jerusalén, curando a paralíticos, curando a muchos enfermos, curando a ciegos, personas que no podían hablar. Y el Señor

maestra Chalibú. Si usted tiene fe, querido hermano, llámeme. Pero si usted es una persona incrédula, que usted no cree en lo que usted tiene en su cuerpo, no lo haga, queridos hermanos. Yo trabajo con la fe que Dios me ha regalado, con la fe y el don que Dios me ha regalado para curar toda enfermedad que usted tenga. 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Para las personas en esta hermosa mañana, querido hermano, no te olvides de comunicarte conmigo. Para esa madre que sufre por su hijo, para ese padre que está sufriendo por su hijo, o su hijo está sufriendo por sus padres, aquí estoy para ayudarles, para escucharles, para darles este consejo lleno de amor, lleno de amor.

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Para las personas que tienen su negocio y no venden nada,

coger un tacho, un litro de agua, va a poner tres jabones azules, una funda de azúcar color blanca, va a exprimir siete limones por la mitad, siete cucharadas de teja, va a comprar el perfume Tabú y el perfume Llama Cliente. Eso lo va a dejar conservar de un día para otro y usted va a lavar su negocio desde adentro hacia afuera. Para las personas que se encuentran sintonizando esta mañana, que tienen negocio y no venden absolutamente nada. Para las personas también que se hagan limpias, baño, florecimiento para su cuerpo, así mismo puede ser, queridos hermanos. Usted bañese solamente con jabón azul y verá usted cómo va a tener resultados en la vida. Usted va a triunfar, va a llegar el dinero a su casa para llevar el pan de cada día a la mesa de su casa. 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Para las personas que sufren de ansiedad, para las personas que sufren de los nervios, para las personas que no saben qué hacer, se encuentra angustiada, desesperada, usted va a coger la planta que se llama valeriana, es en forma de la hierba Luisa. Queridas hermanas, usted va a coger la...

agua de tiempo. Eso le va a quitar los nervios, ansiedad, dificultad para respirar, todo eso. Para las personas que se encuentran con gripe, con tos, querida hermana, vaya apuntando. Coja miel de abeja, exprima 3 limones, póngale cebolla blanca, cebolla colorada, póngale ajo, canela y pone a hervir todo eso y naranja. Pone a hervir y eso va a cernir y lo deja que enfríe y se va a tomar una cucharadita todos los días. 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Queridos hermanos, queridas hermanas, en esta madrugada linda que Dios nos regala un nuevo amanecer, siga hacia adelante, no mire hacia atrás, hágase hacer baños, limpias, florecimiento. Si usted ve que está estancado, si usted ve que no puede fluir en la vida, si usted ve que está enfermo, ya ha tomado medicamento, aquí estoy. Aquí estoy para ayudarles a resolver cada problema de salud que usted tenga. Para mí no es nada complicado. ¿Sabe por qué, queridos hermanos? Porque le agradezco a mi Dios, a mi Rey de Reyes, que Él me da las plantas, la naturaleza, para hacer medicina, para hacer toma, para que usted se sane de esa enfermedad. 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Yo termino de hablar este maravilloso programa, comienzo a contestar llamadas, comienzo a contestar mensajes a las personitas. Querida hermana, querido hermano, si a veces no tengo tiempo para contestarle, es porque yo viajo mucho. Yo viajo mucho a curar muchos enfermos que me llaman diferentes pueblos, diferentes ciudades, campo. Querido hermano, si a veces no le contesto, mil disculpas, pero sí, queridos hermanos, por la noche yo le puedo contestar, o cuando tenga tiempo, queridos hermanos. Para mí es un honor llegar a cada casa. Qué lindo cuando me reciben con un fuerte abrazo y me dicen: maestra, gracias por llegar a mi casa, gracias por llegar a curarme. Queridos hermanos, dice la palabra de Dios que el único bueno es Dios, maestro es Dios. Yo soy curandera, soy la maestra Chalibú, queridos hermanos, queridos oyentes, he llegado a este maravilloso cantón para ayudarte, para que no te sientas afligido, para que no te sientas triste, para que no te sientas angustiada sin saber qué hacer. Queridos hermanos, soy consejera matrimonial para los hombres que sufren mucho en el hogar, para las mujeres también. No te des por vencida, sigue hacia adelante, no mires hacia atrás, que nada en la vida es difícil. A veces nosotros lo ponemos difícil, pero cuando uno va de la mano de Dios, queridos hermanos, se nos abren puertas para trabajo, para el negocio, para la salud, queridos oyentes. En esta hermosa mañana, queridos hermanos, para las personas que me dicen que martes y viernes, queridos hermanos, yo curo todos los días. Para mí todos los días son santos, porque Dios, cuando fundó el mundo, en Génesis, la palabra de Dios, ¿qué dice? Que todos los días eran santos, queridos hermanos, y son santos. Por eso yo voy donde está el enfermo. 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Para las personas que me escuchan en este maravilloso programa, las personas de Quevedo, de Palenque, de Mocache, queridos hermanos, provincia de Los Ríos, Valencia, Ventana, gracias por escucharme. Vinces, Babahoyo, Balsar, para esas personitas que sintonizan esta maravillosa radio, para mí es un honor, un privilegio, queridos hermanos, atenderlos, escucharlos, cada problema que usted tenga, hermano, hermana. Yo termino de hablar este maravilloso programa, comienzo a contestar llamadas y mensajes, queridas hermanitas, queridos hermanitos. 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Así que es momento de que tu vida cambie, es momento de que su negocio cambie, porque hay personas que abren desde las 8 de la mañana
A veces le toca cerrar 10 de la noche y no venden absolutamente nada. ¿Por qué? Porque la maldad existe, porque la envidia existe. Hay personas que tienen su finca, sus animales se le están muriendo. Queridos hermanos, a veces dicen, uy, se me murió tal animal, pero no sabe que también te hacen daño para que usted pierda todo, querida hermana, querido hermano. Envíeme la fotografía de cualquier familiar que usted tenga enfermo, sea en el hospital, sea que lo tenga en la casa, querida hermana, querido hermano. Juro a todas las personas que vivan en el mundo del alcohol, de las drogas, queridos oyentes, he venido desde muy lejos de una tribu Suar, 14 horas en canoa, desde el oriente del Putumayo. 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Se va a terminar mi programa, queridos hermanos, queridas hermanas. Para mí es un privilegio, para mí es un honor hablar en este maravilloso programa. Gracias a las personas que trabajan en esta maravillosa radio por abrirme las puertas, queridos hermanos, para llegar con este bonito mensaje, un nuevo amanecer, una luz en la oscuridad. ¿Por qué se llama así mi programa? Porque hay muchas personas que viven en tinieblas, porque hay muchas personas que viven ciego, no pueden escuchar, queridos hermanos. Usted está cansado de visitar que el hospital, que el seguro, que Solca, que tal cosa y tal cosa. Vive, queridos hermanos, en ese círculo de enfermedad que usted no puede salir. Yo siempre le doy gracias a Dios, primeramente, y Dios también ha dejado los médicos, claro que sí, medicinas de médico, porque también los médicos también nos salvan la vida, pero Dios también dejó las plantas medicinales, Dios también dejó a los curanderos, a los verdaderos curanderos que le curen, a los verdaderos maestros, que le saquen el daño, queridos hermanos, y le muestren el daño, y le diga quién fue la persona, quién es hizo esa maldad. Muchas personas viven hinchadas su barriga, su pierna, su cara, problemas de riñón, se hacen diálisis jovencito, me he dado cuenta cómo van a hacerse diálisis con problemas de riñón, que les duele la boca del estómago, sufren de cáncer en el estómago, sufren esa enfermedad del lactobacter, sufren diferentes enfermedades, migraña, la mujercita que sufre de premenopausia, menopausia. Yo trato toda enfermedad que tenga el ser humano, grandes, pequeños, niños, ancianos, tercera edad, recién nacido, queridos hermanos, porque gracias a Dios, Dios me ha dado el don para curar, queridos oyentes. 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Queridos hermanos, queridas hermanas, no te sientas triste, más bien dele gracias a Dios que aquí ha llegado la maestra Chalibú para ayudarles, queridos hermanos, para que no te sientas triste, no te sientas angustiado, no te sientas desesperado, no te sientas que diga, no, el médico me dijo que me voy a morir y estoy en mi casa esperando el día que me llegue. Queridos hermanos, dele gracias a Dios que aquí está la maestra para ayudarte a resolver cada problema que usted tenga. Para las personas, para esa mujer que sufre por su hijo en la cárcel, en la calle, toma mucho, en las drogas. Queridos hermanos, yo tengo la medicina, yo tengo la toma para eso. Queridos oyentes, queridos hermanos, en esta hermosa mañana, Dios me los bendiga a cada uno de todos ustedes. 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Se termina mi programa, queridos hermanos. Para las personas que trabajan en el sembrío de arroz, qué tristeza, queridos hermanos, que se nos ha venido el fenómeno del niño. Usted no puede sembrar porque todo se le desperdicia a su sembrío, pero usted no se sienta por vencido. Dele gracias a Dios por esa rica lluvia que Dios nos manda todos los días, queridos hermanos. Es momento de que su vida cambie, es momento de que usted siga hacia adelante, queridos hermanos. No es porque las personas tengan tercera edad, no es porque las personas sean personas niños o grandes. Yo sé que en este mundo tenemos que irnos porque escrito está, porque dice la palabra de Dios que al polvo eres y al polvo volverás.

0: se termina mi programa, queridos hermanos. Así que se termina este maravilloso programa. Comienzo a contestar llamadas y mensajes a las personas que me escriben. Por favor, dígame de qué ciudad, de qué campo me escriben. Envíeme la fotografía de cualquier familiar que usted tenga enfermo. Aquí está la maestra Chalibú para ayudarles a resolver cada problema que usted tenga. 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Hermanitos, hermanitas, usted que se encuentra en esta hermosa mañana, para mí fue un placer, para mí fue un privilegio hablar en esta prestigiosa radio. Queridas hermanas, queridos oyentes, se terminó mi programa y que Dios me los bendiga a cada uno de todos ustedes.
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7: Hola, ¿qué tal, oyentes? Amables de la sintonía. Tengan todos y cada uno de ustedes un cordial saludo a esta hora de este día viernes. Estamos sentados detrás de estos micrófonos, ingresando pues a sus hogares, llevándoles un mensaje de paz, un mensaje de amor y de curación a todos y cada uno de ustedes. A todas las personas que hoy sufren, a todas las personas que hoy se lamentan de andar de malas, a todas aquellas personas que se sienten decaídas, llenas de problemas, de conflictos y de mala suerte. Yo les invito a que usted participe, a que usted consulte. Sí, consulte a través de las cartas del tarot. Usted podrá consultar sobre salud, dinero, amor, trabajo, mala suerte, envidia. Si usted en este momento desearía consultar, envíeme un mensaje. O si usted puede, me llama. Y yo con mucho gusto le doy contestación a ese problema, a esa situación que te tiene así, enfermo, cruzado, lleno de problemas y de muchas situaciones adversas y complejas que están haciendo de que tu vida se cruce y de que usted vive en el lamento. Aunque usted no quiera creer, tenga cuidado, porque hoy día vemos caras, corazones, no sabemos. Existe la envidia, existe la maldad, existe la hechicería, existe la maldad. Esas personas que te trabajan y que te realizan un hechizo, que te están esperando para verte caída, derrumbada, en el fracaso. Y ahí es donde yo los invito a cada uno de ustedes a acercarse y a consultar. En el tiempo menos pensado usted podrá desprender y sacar todas sus dudas. 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Este sábado, mis queridos amigos, estaremos en estas dos ciudades. Estaremos tratando de hacer el bien sin mirar a quién. Estaremos ayudándoles a todas las personas, a todas personas que sufren, todas esas personas que lloran, que se lamentan de vivir fracasado. Le vamos a enseñar a usted cuál es el camino perfecto a que usted salga, cuál es el camino correcto a los problemas y a las situaciones que está presentando. Entonces, mis queridos amigos, le invitamos a participar a través del 09-82-651-602. El 09-82-651-602 es el número celular. Me dice: ¿qué tal, maestro David? Yo soy una joven de 24 años. Quisiera saber por qué sufro mucho en el campo del amor. Mi querida y estimada amiga, vuelvo y le repito, yo creo que hoy más que nunca tienes que tranquilizarte un poco. No puedes permitir que las personas traten de dañar o de hacer de que tu suerte sentimental cambie. Y esto te lo digo, ¿por qué? Porque si usted se pone a ver, todas las personas que usted ha tenido, todas son casadas. Y ahí viene el problema. No es porque te han salado, no es porque te han hecho algo malo, eso es mentira. Y usted sabe que mientras usted encuentre hombres comprometidos, lamentablemente usted no va a poder ser feliz. Usted no podrá ser feliz, porque siempre va a ser el plato de segunda mesa. Siempre va a ser esa persona que va a estar en problema y en discordia. Y como digo siempre, yo lo que hago es advertir, porque en guerra avisada no muere gente, ¿verdad? Muchas gracias, Dios te bendiga y gracias por participar. Vamos con más mensajes, mucha atención al 09-82-651-602. Dice: maestro, estoy preocupada por mi hermana, ella solamente pasa enferma. Yo quiero que por favor usted me diga qué es lo que ella tiene. Le dejo una fotografía para que me pueda ayudar. Muchas gracias. Verá, la situación de su hermana es porque ella es víctima de un daño. Ella es víctima de una maldad. A ella desde hace mucho tiempo la están trabajando, le están haciendo un trabajo de magia negra para verla enferma, verla mal. A ella la quieren ver postrada, por eso ella anda toda inválida, que no puede ni caminar, porque le están haciendo un hechizo, le están haciendo una maldad y le están haciendo un trabajo para que ella solamente vive enferma. Por eso yo te invito a que usted me la traiga. Yo quiero que usted me la traiga acá al templo para así poderte ayudar. Y recuerde que cuando usted me la traiga, usted va a ver cómo ella va a cambiar, usted va a ver cómo ella va a recuperarse y cómo ella va a estar bien al 100%. ¿Está bien? Espero me puedas visitar, espero te puedas acercar acá a mi templo para así poderte ayudar. Muchas gracias y Dios te bendiga. Felicidades a todas las personas, felicidades a todas las personas que están en este momento en sintonía de este su maravilloso programa, como es Secretos Positivos, Encuentro con la Felicidad. Vamos con otro mensaje, mucha atención al siguiente mensaje. Este mensaje me dice: querido maestro David, mi papá se compró un ganado, dice, a él le roba, él no lo va a recuperar, hágame caso. Yo creo que estamos nadando a río revuelto. No lo va a recuperar, eso es por gusto. Deje de andar lanzando palos a la luna y eso que le han dicho es mentira. Al contrario, en vez de salir, cada día se va ahorcando más y más.
4: Recuerde que esto le va a enseñar a no ser confiado en la vida. Esto le va a enseñar a no ser confiado en la vida. Porque como digo siempre, cuando uno es bueno, todo el mundo se aprovecha de vos. Todo el mundo se aprovecha y todo el mundo quiere hacer leña del árbol caído. Por eso en este momento yo le hago la cordial invitación para que usted trate de hablar con su familia. Recuerde que una caída no es un fracaso, una caída es enseñanza, porque recuerde que el ser humano tiene que conocer, el ser humano tiene que aprender que en este mundo nadie es amigo de nadie, y esto le está pasando a tu papá o a las personas es porque es una persona confiada, es una persona que todo lo que quiere hacer, todo lo habla. Y ahí es cuando yo digo que el enemigo es aquella persona silenciosa que está esperando la mínima para verte fracasado. Por eso yo te hago la cordial invitación a que le digas a tu papá que empezar de cero no es un fracaso, es comenzar nuevamente una nueva etapa. Y como digo siempre, Dios siempre lo va a bendecir porque es una gran persona. Muchas gracias, Dios te bendiga y gracias por participar. El 0982-651-602. Tengo otro mensaje, dice maestro. Le mando la foto de mi papá. A ver, a mi querida amiga. Su papá tiene que tener mucho cuidado porque él está sufriendo de los triglicéridos y el colesterol elevado. ¿Por qué crees que él camina un poco y es como que se ahoga? ¿Sí? Tenga mucho cuidado. Él, así como va, puede terminar con un infarto o parándosele el corazón. Mire que le estoy hablando con tiempo para que usted pueda entender. Recuerde que todo en la vida, no lo que a veces decimos es que yo estoy lleno de vida, pero nadie es capaz. Un ejemplo, usted compra un carro y usted cada qué tiempo tiene que hacerle mantenimiento. Así somos los seres humanos, que necesitamos hacernos un mantenimiento, unos exámenes para ver cómo estamos de los triglicéridos, cómo estamos del colesterol, de la diabetes, cómo estamos de los riñones, del hígado. Y esto no te lo digo yo por jorobarte la vida, pero esto te lo dice el médico. Hacerse un chequeo cada año es importante porque así usted va a prevenir dolencias y enfermedades. Muchas gracias. El 0982-651-602 dice Mabel, dice de Babahoyo. Mi querido maestro David, ayúdeme. Estoy preocupada, mi querida amiga. Cuidado, esta situación se te va a salir de las manos. Yo creo que lo que estás pasando, esto es un momento de angustia, de dolor, de tristeza, pero tienes que darte cuenta que tienes que dar un paso, pero siempre con cabeza fría. Siempre con la cabeza fría. No dejar que te gane la ansiedad o que las personas te ganen por vos. Tenga mucho cuidado porque a veces cuando nosotros no hacemos las cosas bien, nos trunca nuestra suerte. Y usted sabe de lo que le digo. Muchas gracias. Recuerde, señor, recuerde, señora, usted que busca trabajo y no consigue. Usted que siembra, no cosecha. Cría animales, se te mueren. Vives desesperado, vives angustiado, no sabes qué hacer para poder recuperar esa armonía en tu corazón. Eres víctima de un daño, eres víctima de una maldad, estás enfermo, estás tomando medicina y no te recupera, no te sanas. Yo te invito a que tengas mucho cuidado, porque en este mundo vemos caras, corazones no sabemos, y el problema suyo puede ser víctima de un daño, puede ser víctima de una maldad, de una suciedad, de una brujería. Y recuerde también que este día sábado voy a estar atendiendo aquí en el Cantón Quevedo. 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Todas las personas están invitadas a trabajar. Todas las personas están invitadas a cambiar su vida, a cambiar su suerte, a tener armonía, a triunfar y a salir adelante en todo lo que usted haga. No deje para mañana lo que puedes hacer hoy, porque puede ser demasiado tarde. Se lo juro, que en la vida hay que ganarle tiempo al tiempo antes que el tiempo nos gane a nosotros. 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Pues una fotografía, nombres completos, que en 24 horas haré que su pareja regrese, haré que su pareja venga a su lado, para que usted tenga ese cariño, ese afecto de la persona a quien usted ama. Se llaman amarres, uniones y atracciones, con foto y nombre, y en 24 horas haré que su pareja regrese, haré que su pareja vuelva a su lado, para que así usted pueda disfrutar del amor, pueda disfrutar del cariño, del afecto, y pueda ser feliz hoy, mañana y siempre, con la ayuda espiritual de su amigo el maestro David. 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Vamos con más mensajes. Mucha atención, me dice querido maestro David. Estoy escuchando su programa. Me llamo Ana. Tengo 53 años. Mi querida amiga Ana, escúcheme una cosa. Querer llevar esta vida es dura. Querer mentir a tu familia es duro. Recuerde que las enfermedades no

solución a ese problema. Por eso le digo que tenga mucho cuidado, porque ya no vas a poder seguir con esta vil mentira. Discúlpeme, pero las cosas tienen que ser como son. Bendiciones, gracias y Dios te bendiga. 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Me dice este siguiente mensaje: maestro, me duelen las rodillas. Soy un joven de 33 años. Mi querido amigo, escúcheme una cosa. Ahí es donde yo digo siempre: los años pasan y hoy te puedo decir que lo tuyo es un principio de que se te están rompiendo los meniscos. Eso está causando de que usted no pueda mantener recta la pierna porque siente como que cabecea la rodilla, ¿verdad? Eso es un principio de que se te están dañando los ligamentos o los meniscos y por eso ha comenzado a presentar problemas. Vea, no me crea a mí. Vaya al traumatólogo, hágase una resonancia o una radiografía y él le va a indicar todo lo que está pasando en su pierna, en su rodilla. ¿Cómo se cura? A través de una operación, ¿sí? Muchas gracias, Dios te bendiga y gracias por participar. Tenemos otro mensaje, me dice: maestro, tengo problemas con mi hermana, no sé qué hacer, esto ya se me salió de las manos y yo quiero que usted me ayude, gracias. A ver, mi querida amiga, escúcheme. Bueno, yo sé que los problemas van a venir con tu esposo. Y referente al dinero, yo quieres la verdad, tu hermana no te va a pagar. Así de sencillo. Llores, patalee, haga el berrinche, hables con quien hables, no te va a cancelar. Y como digo siempre, esta situación te carga desesperada. Porque el problema que se viene con tu esposo es algo fuerte. ¿Y por qué te digo? Porque ponte un ejemplo. La otra vez su esposo tuvo una urgencia, una necesidad y prefirió buscar la solución, pero no tocar ese dinero. Ahora sí entiendes por dónde viene el asunto de la preocupación. Porque ponte a ver, cuando ya esté la hora de hacer lo que iban a hacer y no cuenten con el dinero, ahí viene el problema, ahí viene la situación, esa situación compleja, esa situación que va a hacer de que en realidad arda Troya. Muchas gracias, Dios te bendiga y gracias por participar. Vamos con más mensajes, mucha atención al 0982-651-602. 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Dice: maestro, quiero una consulta para el día sábado acá en Palenque. Soy de la vía Avinces, Palenque. Claro, con mucho gusto. Este sábado estaré en el Cantón Palenque. Esto queda en el Hotel Palenque, en la calle 14 de Junio y Paraíso Esquina, aquí en Palenque. En el Cantón Quevedo, Avenida 7 de Octubre y calle Décima, Avenida 7 de Octubre y calle Décima, en Altos de la distribuidora de huevo San Francisco, aquí en la ciudad de Quevedo. Vamos con más mensajes, seguimos con la programación. Me dice: querido maestro David, soy fiel oyente de su programa. Me llamo la señora Irene.

0: yo quiero saber esta foto de mi hija, ¿por qué ella cambió tanto con el esposo? Espero me puedas ayudar, estoy preocupada. Mi querida amiga, escúchame una cosa. Sí, pueblo pequeño, infierno grande. Pueblo pequeño, infierno grande. Y esto que está pasando con su hija era algo que se venía llegar. Era algo que se venía día tras día. Y yo le entiendo su malestar y le entiendo su situación. Porque ella prefirió irse con este patán vago y dejar al esposo, dejar a su hijo. Mira cómo este hombre que la amaba casi termina cometiendo un error, acabando con su vida. Sí, esta persona no se la ha llevado ni con mañas. Esta mujer dejó de amar al esposo y la conquistó este señor. Sí, ella no va a regresar. Ella no va a cambiar. Ella no va a volver. No sigan haciendo ilusiones donde no lo hay. Y en lo personal, mi querida amiga, vuelvo y le repito, sí, pueblo pequeño, infierno grande, es lo que están pasando, lo que está sucediendo alrededor de todos ustedes. Eso es lo que le está martirizando y eso es lo que les está poniendo ultimátums de desesperación y de angustia. Tenga mucho cuidado, gracias, Dios te bendiga y gracias por participar. 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Tengo otro mensaje que dice: maestro, mi mamá, a ver, verá, escúcheme una cosa, mi querida amiga. Eso de su mamá, que supuestamente no le quiere dar las escrituras a su tía, no se las va a dar. Y cuidado, cuidado, le va a salir con sorpresas. Porque las intenciones de esta señora es vender otra vez esa casa y dejarla a su mamá sin pan ni pedazo. Yo creo que en lo personal ya es hora de que usted trate de meter un abogado para que le pueda ayudar. Ya no quiso por las buenas, yo creo que ante las leyes sí lo va a hacer. Muchas gracias, Dios te bendiga y gracias por participar. 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Mujer triste, dice, mi esposo se está secando. Mi querida amiga, en esa misma hacienda donde él trabajaba, a él por sacarlo le dieron de tragar. Él se tragó esta sustancia maquiavélica y por eso está como está. Yo de usted le invitaría a sacar todo eso reposado que tiene en el cuerpo, eso reposado que le está matando. 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No se preocupe, cualquier problema que usted tenga, cualquier situación que a usted le esté atormentando, cualquier situación negativa, lo vamos a transmitir en algo positivo. Por eso venga. No hago milagros, pero gracias al poder divino de mi Dios bendito, tengo los secretos, tengo el conocimiento para poderte ayudar, para poderte servir, a que usted en este momento pueda cambiar lo malo por lo positivo. Por eso, en este preciso momento, quien te habla, tu amigo de hoy, mañana y siempre, como lo es el hermano David, estamos para eso, estamos para ayudarte, estamos para servirte, para realizar ese trabajo, ese pacto de amor, ese pacto de endulzamiento, de sanación espiritual, para que usted encuentre la cura a todas sus dolencias, a todas sus dolamas, a todas sus enfermedades. Ya no sufra más en silencio. Ya no sufra más en silencio, porque sus problemas son nuestros problemas. 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Bueno, mis queridos amigos, el señor de controles me dice que el tiempo está llegando a su fin, esperando que esta programación haya sido de su agrado. Invitarles a todos y cada uno de ustedes a recuperar el amor de su vida. Se llaman amarres, se llaman uniones, atracciones, para doblegar el cuerpo, la mente y el espíritu. Bueno, mis queridos amigos, sin antes desearles que Dios me los bendiga y me los colme de muchas bendiciones. Felicidades. Permiso.
1: Son las 5 horas, 31 minutos. 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

0: Las 6 horas, 0 minutos.
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0: Las 6:26.
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0: Son las 6:39.
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4: Hoy ejecutamos un golpe de corazón empresarial, logístico y financiero del narcotráfico internacional, 23 allanamientos, 21 detenidos, 1.765 millones de dólares en Guayas y los Ríos, en Ecuador, en España, Bélgica, Portugal y Países Bajos. 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
1: Buenos días. Buenos días, oyentes de Favorita, la radio de Quevedo. Iniciando aquí esta jornada informativa en este amanecer. Hoy estamos viernes 9 de octubre del año 2026. Gracias a Dios Todopoderoso por permitirnos estar aquí en la radio para informarles a todos ustedes en los diferentes lugares de la patria ecuatoriana. También el saludo para Joé Mora en control de sonido. Hoy no estará el abogado Tirso Mosquera por asuntos personales. También estamos saludando a Natalie Ceballos, nuestra pasante que está por acá. Ya estará también saludando a los oyentes de Favorita, la radio de Quevedo. Aquí iniciamos 7:03 minutos. Los allanamientos se ejecutaron en Guayaquil y Los Ríos la madrugada del jueves 8 de octubre. Agentes de la policía de Ecuador, España, la Guardia Civil y la Europol capturaron a 25 personas que supuestamente son parte de una red internacional de narcotráfico que opera con la mafia balcánica y la mocromafia. Entre los implicados figura Jackson Felipe Zeta, quien, según el ministro del Interior, John Reinberg, era desde el 2022 uno de los principales financistas de alias Pipo, cabecilla principal de los Lobos. El caso comenzó en el 2024 con la incautación de aproximadamente 13 toneladas de cocaína en el puerto de Algeciras, en España. El cargamento ilícito había salido desde uno de los puertos de Guayaquil. La red, supuestamente encabezada por alias Jack, mantenía sus operaciones criminales en Ecuador desde el 2019, usando aplicaciones de mensajería encriptada. Negociaban, coordinaban y ejecutaban la compra de cocaína en los laboratorios ubicados en Colombia y su envío a Europa en contenedores de banano, mariscos, cacao, madera, entre otros. Reinberg señaló en redes sociales que la red tenía un tramado de al menos 15 empresas dedicadas a la exportación de fruta, cacao, mariscos y madera, usadas para ocultar los cargamentos de droga. Durante la investigación se realizaron 14 incautaciones con un total de 42,5 toneladas de cocaína valoradas en $1,600,000 en Ecuador, España, Bélgica, Portugal y Países Bajos. Además de Jackson Zeta, otro de los detenidos, incluso considerados objetivo de alto valor, es Luis Antonio O, señalado como coordinador logístico de la organización criminal. Él registra antecedentes por tráfico de drogas y tenencia de armas. Y según Reinberg, colaboraba con la red hace varios años como un nexo para la creación de relaciones comerciales legales de exportaciones de madera, en las cuales se enviaban grandes cantidades de droga. La organización criminal mantendría vínculos con los miembros de la denominada Nueva Junta del Narcotráfico, que operaría desde Dubái. De acuerdo a información de inteligencia, Jackson Zeta es catalogado como un individuo de interés penal relevante. Según los agentes, él habría desempeñado un rol estratégico como emisario en Ecuador del cabecilla de la organización, que tiene conexiones con ciudadanos radicados en Europa y Emiratos Árabes. Jackson supuestamente fue clave para la expansión y consolidación de las operaciones criminales transnacionales. Reinberg indicó que dentro de la red habían empresarios. Justamente uno de ellos sería Jackson, quien consta como accionista en 6 empresas y administrador en 4, de acuerdo a los datos públicos en la página de la Superintendencia de Compañías. ¿Cuáles son esas empresas? Una de ellas, de servicio industrial y agrícola, fue creada en el 2023, dedicada a la instalación de maquinaria industrial, equipos de control, montaje de máquinas, entre otros. Una segunda compañía es de transporte de carga pesada, creada en el 2022 en la ciudadela Huancavilca, por el Parque Sabanes, norte de Guayaquil. Se dedica al transporte comercial de carga pesada a nivel nacional. La tercera empresa de la que es accionista Jackson Z fue constituida en el 2022 en San Borondón. Se dedica a la venta al por mayor de banano y plátano, así como cultivos de maíz, café, cacao, entre otras frutas. En el sector de La Aurora, en el Cantón Daule, tiene otra empresa que fue creada en el 2021 y tiene como razón social la comercialización, explotación, extracción de metales como oro, plata, platino, entre otros. Una compañía similar de la que es accionista está en Machala, El Oro, y fue creada en el 2019, mientras que la última que se encuentra en disolución es una dedicada a la venta al por mayor de equipos electrónicos como motores y transformadores. Estaba ubicada en Sauces 4, al norte de Guayaquil. En la lista de los 21 detenidos anunciados por las autoridades, además de dos policías en servicio activo que pertenecen a la unidad canina que justamente realiza controles antinarcóticos en los puertos, está Adriana A., según fuentes de antinarcóticos de la policía. La mujer es pareja sentimental de uno de los candidatos a la alcaldía de Vinces en la provincia de Los Ríos. Ella fue capturada en una urbanización de San Borondón en Guayas, mientras que en la provincia de Los Ríos se allanaron la casa y empresa del candidato. Adriana A. consta en la superintendencia de compañías como accionista en 6 empresas y administradora en 6. Ecoavisa.com revisó los datos y en algunas coincide la misma dirección en San Borondón. Una de las empresas es de carga pesada, creada en el 2023. Se dedica al transporte comercial de carga pesada en Ecuador y está ubicada en la vía San Borondón. En esa misma dirección se ubica otra compañía constituida en ese mismo año, pero dedicada a la fabricación de productos alimenticios, frutas, legumbres y snacks como nifles. En el 2023, también en la vía San Borondón hay otra empresa en la que Adriana A. es accionista. Se trata de un rancho cuya actividad comercial es la venta al por mayor de animales vivos, cría y reproducción de cerdos, leche de vaca y elaboración de mantequilla, queso, cuajada y suero. Incluso en esa misma dirección está otra compañía que recién fue creada en marzo del 2026. Su razón social es de obtención de contratos de actuación en películas, obras de teatro y otros espectáculos culturales y deportivos, además de ofertar libros, guiones, obras de arte y fotografías. Otra de las empresas vinculadas a la pareja es una creada en el 2018 que está en disolución. Su dirección también es en San Borondón y se dedicaba a la importación, exportación y venta de artículos de ferretería. En Guayaquil hay otras compañías, una ubicada en la avenida Juan Tan Camarengo en el 2021, dedicada a la venta al por mayor de banano y plátano, frutas, legumbres y hortalizas. Cerca de esta dirección se ubica otra empresa en la cual es administradora Adriana A. Fue creada en el 2021 y se dedica a la venta al por mayor de abonos y productos químicos de uso agrícola. Cerca de esas otras empresas se constituyó una en el 2023 que presta servicios de vigilancia y seguridad privada a personas naturales y jurídicas, así como a instalaciones. El candidato a alcalde es accionista con un capital de $32,400. Cerca de la casa donde fue detenida la pareja del candidato está domiciliada otra empresa que fue creada en el 2020 para la venta al por mayor de café, cacao, té y especies. El candidato también es accionista. Finalmente, en Ventanas, en Los Ríos, en el 2014 se constituyó una compañía de distribución, comercialización, fabricación, compra y venta de todo tipo de materiales. Los 21 detenidos están a la espera de audiencia de formulación de cargos. Oyentes de Favorita, las 7:12, 7:12 en Favorita, la radio de Quevedo. Vamos ya al saludo de nuestra compañera. Natalie Ceballos. ¿Qué tal? ¿Cómo le va? Buenos días. Celaya. Bueno, ya, correcto. Buenos días.
2: Buenos días, mis queridos oyentes de Favorita FM. Vamos a continuar.
1: Oyentes en el territorio nacional, mientras se prepara, ya estamos nosotros con informándoles la hora en Favorita, la radio de Quevedo. Son las 7:12 en Favorita, la radio de Quevedo. Vamos a continuar con más noticias.
2: En sesión solemne, Asamblea entregó varios reconocimientos. La sesión solemne de la Asamblea Nacional por los 206 años de la independencia del Guayas se realizó ayer en el auditorio del Colegio Vicente Rocafuerte y fue presidida por el primer vicepresidente del Legislativo, Esteban Torres. El asambleísta destacó el papel de Guayaquil en el proceso independentista y sostuvo que la ciudad fue determinante para la construcción política del país. La Asamblea entregó condecoraciones y acuerdos legislativos a personas, instituciones y empresas por sus trayectorias en los ámbitos social, educativo, empresarial, deportivo, cultural y periodístico. Entre las reconocidas con las condecoraciones, Matilde Hidalgo de Procel, estuvieron María del Carmen Álvarez, presidenta del Comité de Damas de Solca, Esther Maquiavelo González, Ivonne Calderón Navarrete, Rosa Tanca Camposano y Patricia Rosales Pino, por su labor voluntaria en la Sociedad de Lucha contra el Cáncer, Solca. El reconocimiento a Nuria Puig Mirgamen fue por su trayectoria como docente y catequista en la Iglesia María Madre de los Ceibos. Los acuerdos legislativos por trayectoria empresarial fueron para Fernando Hidrobo Triviño, Julián García Miranda, Daniel Molina Rodríguez, Inés Ortega Lavalle, La Chilenita y Oriental. Carlos Cueva González fue reconocido por su servicio social, Gilda Banchón Rivera por trayectoria empresarial en el ámbito artístico, entre otros. 7:14 en Favorita FM, la radio de Quevedo.
1: Continuamos con más noticias. 5 personas fueron asesinadas mientras pescaban a bordo de una embarcación frente al puerto Bolívar en la provincia del Oro. Una 6ta persona resultó herida en el ataque. Según información preliminar, sujetos armados abordaron la embarcación durante la madrugada de este jueves 8 de octubre y dispararon contra los ocupantes. Las circunstancias del ataque aún son investigados. Tras el hecho, la embarcación avanzó hasta Por Solja en Guayaquil, desde donde había partido. Hasta el mediodía de este jueves, personal de criminalística realizaba el procedimiento para levantar los cuerpos. Los agentes se desplazaron en lanchas hasta el punto donde estaban anclada la embarcación para recoger los cadáveres. Posteriormente, los cuerpos fueron trasladados hasta el muelle de Por Solja, donde un vehículo de medicina legal los esperaba frente a la capitanía del puerto para llevarlos al laboratorio de ciencias forenses. Decenas de personas se concentraron en el malecón de Por Solja mientras se desarrollaba el procedimiento. Oyentes de Favorita, la radio de Quevedo, pongan atención a la hora, son las 7:15 en Favorita, la radio de Quevedo. Vamos a continuar con más noticias. Pongan atención, oyentes de el país. Continuamos con más noticias. Saludos para nuestros oyentes en los diferentes lugares de la patria ecuatoriana que están en sintonía de Favorita, la radio de Quevedo. Las 7:16 ya. 7:16. Pongan atención, el prófugo de los casos Metástasis y magnicidio Fernando Villavicencio, Javier Jordán, intentó pagar por protección a José Serrano en el centro de detención de Crom en Estados Unidos. Así lo revela un chat entre él y la esposa del exministro María Paula Christiansen, justo el día de la detención de Serrano, el 7 de agosto del año pasado. Javier Jordán, por favor, allá no pasa nada. Christiansen, no llama. Javier Jordán dice, dile que se ponga con los latinos y le pide la comanda. Es el código y le ponemos 50 cada uno ahí. Yo armé un equipo allá que andaba solo conmigo. Con ello, Jordán confirmó además que él había estado preso en ese país y pagó por protección. Javier Jordán, yo estuve ahí y sé lo que te digo. No te dejes sorprender. Christiansen dice, Dios mío, que me llame. Javier responde, yo la primera noche no llamé, terminé cansado. Según el Departamento de Seguridad de Estados Unidos, Jordán tiene antecedentes por robo y hurto. Ahora está detenido por irregularidades migratorias y como serrano podría deportarlo a Ecuador. En los chats, Jordán también decía que prefería morir en Estados Unidos antes que regresar a Ecuador. Estas conversaciones son parte de todo lo que fue extraído del celular que entregó María Paula Christiansen a la justicia ecuatoriana y la imagen forense o copia espejo anexada al informe pericial que está en un flash memory. Fue entregada a las hijas de Fernando Villavicencio, aunque no están foliadas en el expediente materia del juicio. El caso Magnicidio FB está a la espera de la resolución de llamado a juicio que se conocerá el 29 de octubre. Pongan atención a la hora, a las 7 de la mañana con 18 minutos, 7:18 minutos, más noticias.
2: En Cuba y Venezuela no habrá elección.

0: no se cuenta actualmente con representaciones diplomáticas operativas, lo que impide coordinar las actividades electorales. La decisión fue aprobada el miércoles por los consejeros. El Pleno conoció el informe sobre la situación de la organización del proceso electoral en esas zonas. El consejero José Merino sustentó su voto a favor con base en el informe técnico y en la información remitida por el ministro de Relaciones Exteriores y Movilidad Humana. Dijo que acogía las recomendaciones formuladas y apoyaba no realizar el proceso electoral en esas zonas. La consejera Elena Nájera también votó a favor. Enfatizó que, de acuerdo con la información de Cancillería, en Cuba y Venezuela existen condiciones que imposibilitan el desarrollo del proceso electoral. Entre las dificultades está la falta de representaciones diplomáticas operativas. Esta situación, explicó, impediría coordinar actividades como la definición de recintos electorales, la conformación y capacitación de las juntas receptoras del voto, así como el envío de paquetes electorales. El consejero Enrique Pita señaló, la falta de condiciones operativas descritas impide organizar la votación en dichas zonas para el 29 de noviembre. Pita también votó a favor, al igual que Estela Cero. El presidente del Consejo Nacional Electoral, José Cabrera, indicó que según Cancillería, los inconvenientes en esos países aún persisten. Con base en esta situación, Cabrera también señaló que el área técnica recomendó no llevar a cabo la votación en esas zonas y también votó a favor de acoger el informe. 7:21 en Favorita FM, la radio de Quevedo.
1: Continuamos con más noticias. En el 2022, jueces de Maraví concedieron una acción de protección a trabajadores de la Corporación Nacional de Telecomunicaciones, CNT, presentada por el líder sindical Osvaldo Chica. En el fallo ordenaron que los beneficios del contrato colectivo de la empresa pública se extendieran a cerca de 4.000 empleados, pese a que no les correspondía por tener o pertenecer a otro régimen laboral. El caso llegó a la Corte Constitucional, que por unanimidad declaró que los jueces de Maraví actuaron al margen de la ley e incurrieron en error inexcusable. Los magistrados dejaron sin efecto el fallo y dispusieron que CNT realice todas las acciones necesarias para recuperar los valores pagados. Los trabajadores están obligados a devolver los recursos públicos que se entregaron por indemnizaciones, incremento salarial, horas extras y jubilación patronal. La empresa estatal deberá enviar a la Corte un informe con el número preciso de beneficiarios y el monto que deben pagar. Según un informe económico previo presentado por CNT, el perjuicio es de $7,931,860.83. CNT pactará la forma de pago con cada trabajador mediante descuentos en su rol de pagos en un plazo máximo de 36 meses. La Corte, además, envió el expediente a la Fiscalía porque estima que los jueces de Maraví pudieron cometer el delito de prevaricato. También remitió el caso al Consejo de la Judicatura para las acciones disciplinarias en contra de los jueces de los abogados que patrocinaron la acción de protección. Atención a la hora, en Favorita, la radio de Quevedo, las 7 de la mañana, 23 minutos, 7:23 minutos, en Favorita, la radio de Quevedo. Una pausa y ya volvemos.
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0: 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La hora, las 7 de la mañana, 25 minutos, en Favorita, la radio de Quevedo.
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2: Las 7:27 en Favorita, la radio de Quevedo. Continuamos con más noticias. La Asamblea Nacional aprobó este 6 de octubre en segundo debate el proyecto de reformas al Código Tributario. La propuesta obtuvo 83 votos a favor de la bancada ADN y sus aliados, mientras que el correísmo votó en contra. El proyecto plantea cambios en varios procedimientos relacionados con la administración de impuestos y las obligaciones de los contribuyentes. Entre ellos están las reglas para las notificaciones de actas administrativos, la corrección de errores y los mecanismos para presentar impugnaciones. También se establecen modificaciones en los plazos para devolver o resolver reclamos y para la devolución de valores pagados en exceso o de manera indebida. La reforma busca establecer procedimiento más preciso para estos trámites y reducir vacíos que se han presentado con la normativa vigente. Otro de los cambios está relacionado con los procesos de ejecución coactiva y los recursos de revisión. Además, se incorporan disposiciones sobre las sanciones aplicables cuando los contribuyentes incumplen determinadas obligaciones establecidas en la normativa tributaria. Durante el tratamiento del proyecto se incorporaron 21 observaciones planteadas en el segundo debate. Con la aprobación del Pleno, la reforma continúa el proceso correspondiente antes de su entrada en vigencia y reemplaza disposiciones que han regulado la relación entre los contribuyentes y la administración tributaria durante más de 5 décadas. Atención a la hora. Las 7:29 en Favorita, la radio de Quevedo.
3: Juicio político al consejero David Rosero entrará a resolución del Pleno. Al vocal del Consejo de Participación se lo señala por un incumplimiento de sus funciones. La próxima semana, el Pleno de la Asamblea Nacional conocerá el informe de la Comisión de Fiscalización que recomienda iniciar un juicio político contra David Rosero, vocal del Consejo de Participación Ciudadana y Control Social. La presidenta del Legislativo, Michelle Mancheno, anunció que el tema será parte de la agenda del Pleno de la próxima semana. La acusación contra Rosero la presentó la asambleísta Sergio Peña, aliado de la bancada ADN. Por supuesto, incumplimiento de funciones en el marco del concurso público para la selección del fiscal general al mantener una reunión no transparentada con la postulante Marixa Romero Esteves fuera de la sede oficial del Consejo de Participación Ciudadana y Control Social sin informar su objetivo ni declaración previa de conflicto de intereses por parte de la postulante, y sin que el consejero se apartara de las actuaciones institucionales que pudieran incidir en el concurso. Como parte de las pruebas, se presentaron las fotografías que circularon en redes sociales, donde se expone una reunión acontecida el 5 de junio del 2026 entre el consejero y la postulante, actual jueza provincial de la Sala Penal de la Corte de Pichincha. El informe concluye que el consejero habría incumplido sus funciones constitucionales y legales, conforme al régimen de fuero y responsabilidades establecido en el artículo 46 de la Ley Orgánica del Consejo de Participación Ciudadana y Control Social. Según la comisión, Rosero habría incurrido en la prohibición prevista en el artículo 45 de esa misma ley, que impide a los consejeros actuar en asuntos en los que exista conflicto de intereses con sus funciones. Para la censura y destitución del consejero, la Asamblea Nacional necesita el voto favorable de la mayoría absoluta de los miembros. 77 votos. 7:31 en Favorita FM, la radio de Quevedo.
2: Oyentes en el territorio nacional, vamos con una entrevista con la señora María Cristina Holguín de Andrade.
4: Para mí es un gusto estar aquí con ustedes y pues decirte que querer volver a administrar los recursos de nuestro querido Mocache es porque cuando tú ingresas encuentras montones de necesidades, y el sueño de nuestros hermanos de ver a su Mocache cada día crecer mejor, de que tuviera mejores días junto a sus seres queridos, y por eso me vi en la obligación de entrar nuevamente, dar mantenimiento a muchas obras que han sido abandonadas y no se les ha dado mantenimiento. Y eso molesta, eso deprime en estos momentos tan de tanto calor que está pasando Mocache y el mundo solamente. Ver una hermosa piscina, verla destruirse cada día más, cuando toda la familia podíamos estar divirtiéndonos, bañándonos riquísimo en ese lugar. Ese es uno de los tantos problemas que podemos observar del abandono total en que se encuentra nuestro querido parque acuático de San Ignacio, especialmente.
5: ¿Cómo está la relación con la ciudadanía? ¿Cómo está ese afecto, ese cariño, esa visita ya que están en territorio, en lo que le llamamos pre-campaña, que no hay que esconderlo, ¿no? Sino que por situaciones electorales ustedes lo manejan diferentemente, ¿no? Y eso es claro, ¿no? ¿Cómo está ese contacto con la ciudadanía, María Cristina?
4: Bueno, ese reto que he tomado yo ahora, justamente porque toda la ciudadanía me pedía: María Cristina, vuelve. Por favor, venga a hacer obras que nos hacen falta. Vamos a terminar obras de tanta importancia que necesita Mocache, porque nos ofrecieron tantas cosas y no se han cumplido. Bueno, le digo, si quieren que vuelva, pues vamos otra vez. Y aquí estoy, pues, en esta gran misión, porque nosotros los seres humanos solamente somos objetos de nuestro Padre Celestial, que nos lleva y nos encamina. Y yo siempre lo digo, yo soy un instrumento de nuestro Padre Celestial, y tenemos que servir con honestidad, con humildad y con transparencia. Y esa es la misión con la que estoy ahora.
5: ¿Qué obras recuerda María Cristina en sus administraciones anteriores? De relevancia, importancia, que la ciudadana dijo: gracias, María Cristina.
4: Nosotros le damos muchas obras emblemáticas en nuestro cantón que protege especialmente al pueblo. Por ejemplo, el muro de contención del sector de Barrio Lindo, que después lo convertimos en un hermoso parque lineal. O sea, el mismo muro sirvió para proteger a la ciudad y además hacerles un lindo parque lineal para que todas las familias de ese sector puedan disfrutarlo saliendo a coger fresco ahora que hace tanto calor. Eso, el mercado, el terminal terrestre, esa perimetral que descongestiona muchísimo a la ciudad, los puentes que conectan la parte central con la 23 de agosto, los puentes que conectan en la misma perimetral, estadios, coliseos, el muro de contención del sector de San Ignacio, de Escolleras, porque eso se inundaba totalmente, se rellenó toda esa parte. Volver nuevamente a hacer funcionar esos parques que tenemos, tanto el de la familia, que fue destruido porque se lo cerró por X razones y todavía no sabemos el por qué. Y lo que hemos hecho en la zona rural es bastante fuerte: los tanques elevados del agua potable, alcantarillado, y la Virgen del Carmen. Es una ciudadela, la única ciudadela que está hecha completamente, o sea, tiene todos los servicios básicos. Entonces, nosotros con el Ministerio de Vivienda se hizo, ellos no podían ir a la villa, pero nosotros teníamos que darle todos los servicios básicos: alcantarillado sanitario, pluvial, aguas lluvias. También se le puso la planta de tratamiento de aguas servidas para que todo esto pues no vaya a afectar a las familias que van a quedar allí. Y en fin, esta es una ciudadela que alberga más de 150 familias que ya están habitando allí.
2: Usted estuvo tres periodos en la alcaldía. En esos tres periodos, ¿qué faltó por hacer? Y al llegar nuevamente, ¿en qué obra emprendería de las que se quedaron por realizar?
4: Mira, hay mucho por hacer, especialmente para la juventud. Los jóvenes necesitan sus espacios, los jóvenes necesitan tener proyectos de emprendimiento, traer carreras técnicas como de los institutos, para que nuestros jóvenes no emigren y no se queden tampoco sin estudiar. Al contrario, con estas instituciones educativas pudiéramos conseguir carreras cortas, porque ir a la universidad, ahora dicen todo el mundo, no, pero ahora la nueva tecnología puede estudiar por vía internet, pero no es lo mismo. Nuestros jóvenes necesitan carreras técnicas, porque el campesino, el agricultor, ellos trabajan en su campo. Entonces, el tiempo que les queda libre, ir a hacer una carrera haciendo, ejecutando, practicándola. Por ejemplo, puede ser carreras de mecánica, de electricidad. Hay tantas carreras cortas, pero necesarias, que los jóvenes bien pudieran aprender y desempeñarse en cualquier parte del país. Porque eso hace falta, eso hace muchísima falta. Y vuelvo a insistir, si nosotros no trabajamos por nuestros jóvenes, ellos se nos irán perdiendo, porque no tienen nada que hacer.
2: ¿Cómo está Mocache en el abastecimiento de agua potable, alcantarillado? ¿Está la obra realizada o hay que hacer algo?
4: Bueno, yo dejé proyectos muy buenos, pero todos los proyectos hay que darle mantenimiento. A la obra hay que darle mantenimiento. Si no le hacen mantenimiento, se empiezan a destruir. Especialmente las plantas de tratamiento de aguas servidas. Cada 6 meses nosotros le hacíamos pues una limpieza, cada 3 meses, dependiendo la cantidad de familias que que caían esas plantas. Entonces nosotros traíamos equipos de Guayaquil mismo a hacer la limpieza, y de esta manera pues se mantenían todas esas plantas para evitar que empiecen a rebosar y a dar pues un problema gravísimo a la ciudadanía.
5: María Cristina Holguín de Andrade, en diálogo con Favorita 98.3, la radio de Quevedo. Dentro de las necesidades se habla también de jóvenes, ¿no? Hay jóvenes en partidos políticos, nadie lo desconoce, lo dice la ley, pero la experiencia y fortaleza, confianza, María Cristina, en el tema político, ¿considera usted que hay, repetir, experiencia, y eso hay que destacarlo con letra grande? ¿Está en eso, en ese camino ya usted?
4: Yo pienso que sí. A los jóvenes hay que darle sus oportunidades, nadie lo niega, pero siempre hay que empezar desde abajo. Nunca puedes empezar de arriba hacia abajo. Esto es en forma de una pirámide. Yo empecé desde abajo con la familia Andrade y siempre me proyectaba escuchando a los que tenían más experiencia, viendo cómo lo hacían e ir aprendiendo de ellos, y de esta manera pues pudimos hacerlo bien. Hasta ahora no hemos tenido problemas. En nuestras tres administraciones se hizo un trabajo de conciencia ciudadana junto a toda la gente. Yo tenía mis líderes campesinos que eran mis ojos en las comunidades, traían sus necesidades y junto con ellos íbamos haciéndolas. Las programábamos y trabajábamos en equipo. Era bonito porque todos los barrios, recintos, con sus líderes iban trabajando. Siempre he cogido el ejemplo de los compañeros de la sierra, que ellos trabajan en Minga, y solamente así, con los pocos recursos que nos llegan, podemos hacer mucho más que si lo hacemos solos. De igual manera, la parte agrícola, entregarle a la gente cómo sembrar una mata de cacao, cómo producirlo, y de esta manera ellos ya quedan ya con un oficio. Mira, pues antes, la eterna pelea de la siembra del maíz. Yo siempre lo molestaba, le digo, pero ¿qué ganan con el maíz? ¿Quién se ha hecho rico con maíz? Entonces me decían, pero es que lo único que sabemos hacer, vamos con el cacao. Hoy en día, nosotros entregamos más de 3 millones de plantas de cacao. Hoy en día ya está en plena cosecha y me dan las gracias. Donde quiera que voy, encuentro a los amigos que dicen, gracias a María Cristina pudimos dejar el maíz y ahora comemos todos los días, tenemos de todo en nuestros hogares. Y es bonito porque te sientes con la satisfacción del deber cumplido, de que les enseñaste a caminar a nuestros hermanos y pues ya tienen cómo defenderse en la vida. Y así enseñarle también a sus futuras generaciones.
5: El agro, el territorio, la zona rural requiere de vialidad. Y la vialidad que esté allí, ¿qué tiene en mente María Cristina con su equipo de trabajo? No sé, concejales, prefecturas, ¿cuál es el proyecto que tiene María Cristina para la zona rural a nivel vial?
4: Nosotros tenemos un excelente equipo de trabajo. Con Eduardo Mendoza, yo pienso que podemos trabajar mucho. He cogido de la mano con nuestro equipo de concejales, que con los equipos que tiene el municipio, tenemos para trabajar las obras, los caminos vecinales. Y ya las obras de mayor envergadura la coge la prefectura. Entonces, de esa manera, vamos evacuando todos los caminos más importantes con la prefectura y nosotros les ayudamos a las comunidades para que ellos puedan sacar también sus productos. Porque Mocache es uno de los cantones que más vías tiene. Tú sales por todos lados, llegas a Mocache y coges la ruta Vince, la ruta Palenque, la ruta Abalzar, la ruta Quevedo, la ruta El Empalme. Cada una tiene sus propias rutas. Y eso es bonito porque la gente sale por todos lados y con toda tranquilidad siembran sus productos porque saben que tienen cómo sacarla. Por ejemplo, el sector de Agua Fría ya tiene 3 salidas. Entonces, de esa manera, todos están dedicados a su agricultura y no emigran a nuestra gente. Desde allí estudian, sus hijos estudian, pero siguen allí. Y sus hijos siguen heredando sus tierras y siguen sembrando. Son profesionales de diferentes ramas, pero no se van. Ahí están. Y eso es bonito, eso es bonito. Los convenios con los ministerios también es muy importante. Ayudar, porque la autoridad local es la que sabe los problemas que tú tienes. ¿Y quién mejor que nadie para que te defienda de todos los problemas que existen? Si es educación, si es salud, si es electricidad, si es vialidad. Entonces, no hay nada que pueda ser prohibido que no lo pueda hacer.
5: San Luis tiene problemas de energía.
4: Siempre es importante hacer convenios, porque tú como municipio, tú puedes adquirir los equipos y estás con convenio, una parte pone la empresa, otra parte pone el municipio, y de esa manera ya esa familia, esas familias de ese lugar, ya quedan satisfechas en sus necesidades. Imagínate sin energía, aparte de los apagones, de los cortes que tienen por el problema de la baja, la deficiencia de energía, eso ocasiona terribles pérdidas, porque la gente pierde con tanto sacrificio, compra sus equipos, y todo se les quema, la lavadora, la cocina, los televisores, todo. La refrigeradora. Entonces, eso es triste verlo por la deficiencia que hay, porque fueron proyectos que se hicieron para para pocas familias y hoy en día han crecido muchísimo. Entonces, siguen los mismos transformadores de 10. Imagínate cuando ya debería tener 3 transformadores de 10, por lo menos, para que puedan satisfacer las necesidades de esas familias que antes pues eran poquitas y ahora ya crecieron. Y ahí, eso es en todos los sectores.
5: Ahí captamos el mensaje, por si acaso, a los Contreras políticos, ¿no? Crece San Luis, 2-3 transformadores, pero hay más habitantes, bueno, pero no ha llegado más transformadores. Por allí va el paso, entonces.
4: Así es.
5: Hay un eslogan: vuelve por Mocache. Tremendo mensaje, María Cristina, vuelve por Mocache.
4: Así es, porque está abandonado, pues entonces vuelvo para que funcione nuevamente, porque está plantado. Yo lo veo que no avanzamos. No hemos visto hasta ahora una obra importante. Las vías que han hecho fue las que yo dejé listas para construir. La del Tronco de Moral, Independencia, San Mateo, Estéreo Dama, la que va Mocache, Ánima, Mocache, Pajarito Arriba, Pajarito Abajo, hasta Pichilingue, y la otra que de La Cruz hasta La Ceiba, Las Cañitas. Son 3 carreteros que yo con mucho sacrificio conseguí a través del Banco del Estado. Lo que esta persona hizo fue ahora ejecutar la obra, pero yo lo dejé todo listo, todo ya, solamente de contratar y hacer la obra.
5: El malecón de Mocache, ¿cómo avanzar con esto? ¿Cómo proyectarlo? ¿Cómo fortalecerlo? Porque eso es una imagen turística, mi estimada María Cristina.
4: Mira, ese proyecto, cuando nosotros lo vimos que estaba, a mí me pasó lo mismo, en otro, el muro del frente, el que está a la desembocadura del estero, pero del lado de allá, del lado del centro comercial que tienen allí. Nosotros le metimos mucho material y se pudo salvar el muro, no se cayó. Y acá se le pidió lo mismo, porque había un socavón, sí, es verdad, pero había que sacar rápido los materiales y haberlo rellenado sin necesidad de que se venga abajo el muro. Ahora, el muro sigue ahí, ya lo pusieron, ya lo arreglaron, pero todavía no termina, ya son 3 años con ese bendito calle allí a medias, que los señores que tenían sus negocios allí, negocitos que igual ayuda a esa familia, no pueden hacerlo bien porque todavía no terminan de construir ese bendito relleno, no sé lo que vayan a hacer allí.
5: Manolo Mendoza, saludos. Wilmer dice, pregúntele sobre el fútbol. Manolo Mendoza, ella siempre ha estado apoyando el deporte, ¿no? Creo, me parece que usted inició la construcción del estadio de Mocache.
4: Nosotros, mi esposo lo empezó, yo lo terminé y lo dejé como está allí. Allí está, hoy lo estuve visitando. Tanto el terminal, ¿cómo se llama?
5: El
4: Coliseo, como la...
5: ¿Están juntos, pues?
4: Claro, pues. Y ahí todavía falta una piscina olímpica.
5: ¡Caramba!
4: Con una pista también de atletismo. Las canchas de tenis y de boli, que van en ese mismo proyecto. Era un proyecto muy ambicioso, muy bonito, pero que no se ha podido terminar. Eso, por eso vuelve también María Cristina.
5: Ah, bueno.
4: Para que el deporte sea la base fundamental de nuestros jóvenes especialmente.
5: Ahí está.
4: Aunque allí el deportista es todas las edades. Siempre estamos haciendo trabajo.
5: En una etapa me invitaron a la inauguración de unas escuelas vacacionales y deportivas. Tenía
4: claro, eso. Claro.
5: ¿Tiene todavía en mente María Cristina con el deporte?
4: Todo
5: ese
4: eso
5: compromiso
4: ha sido suspendido. Todo fue dañado.
5: No, eso.
4: Los estudiantes están muy molestos porque le han sacado todos los proyectos. Todos los proyectos. Imagínate que esas escuelas deportivas eran las que nos daban grandes estrellas, pues, que andaban representándonos en todos lados. Pero eso no les interesa a la actual administración. A mí sí me interesaba. Yo no tenía ni dónde colocar ya tantos trofeos que me traían mis muchachos que participaban en diferentes partes del país. No solamente a Quevedo, aquí cerca. No, se iban a todos lados. Y eso es bonito, porque nos hacen sonar nuestro Mocache. Ya no está el paraíso escondido del Ecuador, sino que ya empieza a tener luz propia y empezamos a dar a conocer que nuestro Mocache pues está también a nivel nacional.
5: Por ahí dos chicos que estudian en Insutec se coronaron campeones nacionales estudiantiles de la sub-14.
4: ¿Vio?
5: Entonces ahí va de la mano lo que está comentando.
4: Gracias al profesor Rigo Rendón, que es un excelente profesor, que fue el que yo dejé allí en las escuelas y que después fue destituido de su cargo para dejarlo pues en manos de otras personas que no tenían mucha experiencia.
5: Oye, le digo, porque tenían profesores de fútbol, tenían profesor de básquet.
4: Claro,
5: tenían escuelas,
4: claro,
5: por eso
4: claro.
5: Yo me recuerdo tanto, pero ahora no, de verdad que no nos ha invitado en este tema en el ámbito a nivel deportivo.
4: Vamos a volver otra vez, ahí lo invitaremos para que nos volvamos a retomar esa.
5: Conte Chinto, ¿escuchó? ¿Escuchó a María Cristina? Nos
4: claro
5: invitaron
4: sí.
5: A las inauguraciones de allá de los torneos vacacionales o permanentes, que sería importante.
4: Claro que sí.
5: Permanentes, que sería importante. Bueno, su mensaje final, mi estimada María Cristina, gracias por estar aquí con nosotros.
4: Que nos den la oportunidad de volver a Mocache, a volver por ese Mocache, que tomemos pues esa gran responsabilidad de que lo que tanto nos hace falta es que como las personas que son grandes se den cuenta de que quién es María Cristina, qué les ha dejado y qué les van a dejar los otros, qué experiencia tienen. Si pudieron servirte y no lo hicieron hasta ahora, no lo van a volver a hacer tampoco. Esta humilde servidora te hizo muchísimas obras, tanto en la zona urbana como en la zona rural, y quiere volverlo a hacer. Y por eso quiero que todos juntos vayamos porque el triunfo de Mocache sea el de todos, todos los mocacheños. Los quiero mucho. Que Dios me los bendiga.
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1: Las 7:48 en Favorita, la radio de Quevedo. Continuamos con más noticias. Pronto tendremos autoridades locales también que sean dignas y que trabajen para el verdadero desarrollo de la ciudad, aseguró el presidente Daniel Noboa en la ceremonia por los 206 años de independencia de Guayaquil, realizada ayer jueves en el Coliseo Voltaire Paladines Polo, al norte de la ciudad. Entre los asistentes estuvieron Cintia Viteri y Andrés Guzmer, sus candidatos a la alcaldía y a la prefectura del Guayas. El mandatario pidió que quienes lleguen a esos cargos tengan un amor profundo por la ciudadanía, que caminen todos los días para mejorar la vida a la gente y no para complicarle la vida a un gobierno central. Las elecciones seccionales están convocadas para el 29 de noviembre. Sobre las obras, Noboa dijo que el quinto puente y el parque de Monte Sinaí avanzan y que su gobierno invertirá más de $1,000 millones para impulsar el comercio, el turismo y el crecimiento económico de la ciudad y de la provincia. Añadió que también se da mantenimiento a puentes, vías, edificios y parques que han sido abandonados por los últimos años. Sobre seguridad, el presidente sostuvo que el gobierno mantiene la ofensiva. Hasta ahora seguimos batallando, seguimos dando guerra y estamos ganando esta batalla, expresó. Mencionó a los ministros John Reinberg y Jean Carlos Lofredo, a quienes calificó de valientes por los operativos contra estructuras criminales. Atribuyó los cambios en seguridad y economía al esfuerzo de los guayaquileños, a quienes lo describió como el motor económico del país, afirmó. También dijo ser un hijo de dos valientes guayaquileños y que en el puerto principal aprendió a enfrentar la vida, caminando siempre hacia adelante. Noboa pidió unidad, pero con límites, que exista comprensión y empatía, pero sin andar tapando la corrupción ni tampoco haciéndonos de la vista gorda cuando vemos algo mal, manifestó. Convocó además a reflexionar sobre lo que se quiere para Guayaquil y para el Ecuador en los próximos años. Antes del discurso presidencial, intervino el gobernador del Guayas, José Arévalo Santana. Guayaquil lo heredó, no heredó la libertad, lo conquistó, dijo la autoridad, que cerró su intervención con la frase: Guayaquil falta poco. El programa incluyó un video con testimonios de beneficiarios de programas de gobierno como el bono Joaquín Gallegos Lara, las becas Nuevo Ecuador y emprendimientos apoyados por el IEX. También se condecoró al mérito Juan Pablo Tan Camarengo o Juan Tan Camposano, con más de 6 décadas de trayectoria en gastroenterología y medicina oncológica y vinculado a Solca, recibió la Orden Nacional al Mérito en el grado de Gran Oficial mediante el Decreto Ejecutivo 517. Las 7:52 en Favorita, la radio de Quevedo.
2: Construcción del Hospital de Cayambe avanza. Son 26 millones de inversión. La obra estará lista en marzo del 2028 y beneficiará a los asegurados de las áreas de influencia como Cayambe, Pedro Moncayo, Otavalo, Guayabamba y El Quinche. Luego de que el presidente Daniel Noboa anunció la adjudicación del Hospital Básico de Cayambe en la provincia de Pichincha, los trabajos en el terreno donde se levantará la infraestructura continúan. Así lo informó Xavier Salgado, director del Seguro General Individual y Familiar del Instituto Ecuatoriano de Seguridad Social, ayer, en un recorrido por el proyecto cuya inauguración se prevé para marzo del 2028, Salgado repasó que desde el 26 de septiembre se realiza la remoción y la limpieza del terreno. Esta obra beneficiará a más de 140.900 habitantes de las áreas de influencia como Cayambe, Pedro Moncayo, Otavalo, Guayabamba y El Quinche, destacó el director. El funcionario puntualizó que la inversión del gobierno para la construcción del Hospital Básico de Cayambe es de más de 26 millones, de los cuales 12.2 millones corresponden a la obra, 446.050 corresponden a la fiscalización y 13.4 millones serán para contratación de talento humano, equipamiento médico, mobiliario y abastecimiento. El funcionario repasó que en el proceso de adjudicación de la obra hubo 13 oferentes, de esos 5 cumplieron con las características técnicas y se seleccionó al que obtuvo 90 sobre 100, el Consorcio Hospitalario Cayambe. La adjudicación del proceso se efectuó el 17 de agosto y la firma del contrato se realizó el 17 de septiembre. Recordó Salgado y resaltó que el proyecto tiene la asignación de los recursos del anticipo para la continuidad de la obra. Por su parte, Patricio Reginfo, encargado de la administración del contrato, comentó que los trabajos avanzan con la configuración de la plataforma para la implantación del hospital y el trazado de ejes para la segmentación. Trabajos que se hacen en una área de 15.700 metros cuadrados. La adjudicación para construir este hospital fue anunciada por Daniel Noboa el 10 de septiembre y señaló que la obra beneficiará a más de 140 mil afiliados. Contará con servicios de emergencia a las 24 horas, hospitalización y quirófanos. El secretario de la Administración Pública y Gabinete, José Julio Neira, resaltó que a partir de lunes la obra se construirá a las 24 horas del día, durante los 7 días de la semana. 7:55 en Favorita FM, la radio de Quevedo.
1: Continuamos con más noticias. Organizaciones sociales y sindicales se movilizaron en Quito, La Tacunga, Cuenca, para exigir al gobierno nacional mejoras en la salud, educación y seguridad la tarde del jueves pasado. En el caso de Quito, los ciudadanos se concentraron en la caja del Seguro Social y marcharon y con banderas, pancartas y gritando consignas, recorriendo la avenida 10 de agosto hasta ingresar al centro histórico. Llegaron a la Plaza de Santo Domingo y no hubo inconvenientes con la fuerza pública. Es un inicio del conjunto de movilizaciones que se vienen en todo el país desde los diferentes sectores sociales y populares. Por eso hacemos un llamado al movimiento indígena y campesino, manifestó Andrés Quispe, presidente de la Unión Nacional de Educadores. La Tacunga registró una movilización de unas 1.500 personas que incluyó a trabajadores de la salud, docentes, estudiantes universitarios, organizaciones sindicales y otros sectores sociales. La marcha fue pacífica y las exigencias a las mismas, aunque también hubo reclamos por el incremento del pasaje que atribuyeron a la eliminación del subsidio al diésel. Cuenca fue otra de las ciudades que tuvo una marcha y cuya concentración se dio en el Parque Calderón frente a la gobernación de la SUAY. Pongan atención a la hora. Las 7:57, 7:57 en Favorita la Radio de Quevedo.
2: Protesta en Durán por falta de agua. Agua para Durán, agua para Durán. Habitantes de varios sectores del cantón exigieron el restablecimiento del servicio básico que aseguran no les llega desde hace 2, 3 y hasta 5 meses. Ante esta necesidad, los moradores protestaron la mañana de ayer en el inicio del puente de la Unidad Nacional en sentido Durán-Guayaquil. Con una olla y un palo, María Elena Solórzano, de 70 años, cuestionó la falta de líquido en la ciudadela Abel Gilbert 1. 5 meses sin agua y nos cobran por servicios que no recibimos. Su reclamo es compartido por dirigentes y moradores de varios sectores que deben comprar agua a tanqueros en $1.25 y hasta en $2. Iván Zaguay, presidente del Frente Popular de Durán, critica que los últimos 2 meses se ha agudizado el problema. El pueblo está cansado de la inoperancia de las autoridades, pero estos 2 últimos meses abusaron. No hay una sola gota de agua en Durán, señala. El dirigente sostuvo que cada semana mandan un comunicado de EMAPAT-EPEM avisando que explotó una tubería. Las tuberías se revientan a cada rato y no hay solución. Zaguay cuestionó también que los tanqueros sí tienen agua para vender a la ciudadanía. Hay un negociado. Es una mafia de los tanqueros, considera el dirigente. Si las condiciones se dan, hoy nos tomamos el puente hasta que nos escuchen y nos digan que van a solucionar el problema de agua. Afirma. A los pocos minutos del plantón, un representante de la empresa municipal de agua de Durán se acercó para escuchar los pedidos. Luis Buenaño, director comercial de EMAPAT, explicó que el problema crítico de la falta de agua en el cantón data de hace más de 10 años. Los técnicos construyeron un acueducto de 800 milímetros que fue instalado sin la protección necesaria. Cuando hay variación del voltaje, el acueducto sufre daños, dijo el al expublicar por qué falta el agua. Buenaño ofreció que se recuperaría el faltante de agua este fin de semana y que en los siguientes 3 o 4 días empezaría a llegar a la población. 7:59 en Favorita FM, la radio de Quevedo.
1: Continuamos con más noticias en Favorita. Oyentes del país, el prófugo de los casos metástasis y magnicidio Fernando Villavicencio Javier Jordán intentó pagar por protección a José Serrano en el centro de detención en Crown, en Estados Unidos. Así lo revela un chat entre él y la esposa del exministro María Paula Christiansen, justo el día de la detención de Serrano, el 7 de agosto del año pasado. Dice en un diálogo Javier Jordán, por favor, allá no pasa nada. Christiansen dice, no llama. Javier responde, dile que se ponga con los latinos y le pide la comanda. Es el código y le ponemos 50 cada uno ahí. Yo armé un equipo allá que andaba solo conmigo. Con ello, Jordán confirmó además que él había estado preso en ese país y pagó por protección. Javier Jordán dice, yo estuve ahí y sé lo que te dijo. No te dejes sorprender. Christiansen dice, Dios mío, que me llame. Javier Jordán, yo la primera noche no llamé, terminé cansado, dijo. Según el Departamento de Seguridad de Estados Unidos, Jordán tiene antecedentes por robo y hurto. Ahora está detenido por irregularidades migratorias y como Serrano podría ser deportado a Ecuador. En los chats, Jordán también decía que prefería morir en Estados Unidos a regresar a Ecuador. Estas conversaciones son parte de todo lo que fue extraído del celular que entregó María Paula Christiansen a la justicia ecuatoriana y a la imagen forense copia espejo anexada al informe pericial que está en un flash memory. Fue entregada a las hijas de Fernando Villavicencio, aunque no están foliadas en el expediente materia de juicio. El caso Magnicidio FB está a la espera de la resolución de llamado a juicio que se conocerá el 29 de octubre. Oyentes del país, atención a la hora, las 8 de la mañana, un minuto en Favorita, la radio de Quevedo.
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1: Oyentes de Favorita, la hora 8:02. 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Pongan atención a la hora, las 8 de la mañana, 4 minutos.
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1: Oyentes en el territorio nacional, vamos a continuar con más noticias en Favorita, la radio de Quevedo. Pongan atención, oyentes del país. El señor subintendente de policía del Cantón Quevedo, o subintendente de Los Ríos, habla sobre el trabajo en el feriado o en las fiestas de Quevedo. Pongan atención, oyentes del país.
14: Ayer, que fueron los desfiles y después la sesión solemne, después se llevó un evento que duró más de 12 horas en la ciudad de Quevedo, en la calle conocida como calle 13, por el colegio, por la Escuela América, en el cual también estuvimos ahí presentes en el evento, con la única finalidad que se llegue y se respeten los horarios establecidos. Fuerte la pese, masiva, lluvia masiva que hubo anoche, igual la gente celebró, no hubo novedades. No tengo un parte policial que registre algún tipo de novedades que haya suscitado. Se ha llevado una fiesta calmada, lo mismo en el Cantón Valencia. Se llevaron las festividades y una plaza de toros en el cual estuvimos todos los días presentes. El comisario también de policía. Los domingos ahora son operativos fijos, los operativos denominados domingos seguros. Se aumentaron dos días más, ¿no?, concurrentes, jueves y domingo, que se hacían eventualmente los operativos. Hoy en día se van a hacer todos los jueves y domingo también los operativos en territorio, como siempre nos ha caracterizado, para mantener un orden, el orden público, que se controle. Hemos recibido muchas denuncias de esas carreras clandestinas, el cual se actuó de manera inmediata. Conversamos con los chicos que tienen estas agrupaciones y ellos mismos manifiestan de que se sienten inseguros en base a que habían otros grupos que no eran de ellos y se les estaban metiéndose en el grupo de ellos con la finalidad de afectarlos. Entonces nos vimos en la obligación de actuar, también hicimos un operativo en cual hubieron 15 motocicletas detenidas, hubieron madres de familias que llegaron al sitio tratando de explicar el motivo de que sus hijos no la obedecían, inclusive una madre que se encontró aludida y en el cual accionó como madre tratando de corregir a su hijo, lo cacheteaba delante de nosotros, delante de la ATQ, en el cual diciéndole que no le habían autorizado sacar la motocicleta, y ese chico menor de edad había hecho caso omiso a su madre, ¿no? Y vimos no solamente ella, ¿no?, algunas madres. Entonces, como autoridad, existe ese compromiso en el cual se efectuó ese operativo, en el cual nos felicitaron los padres de familia porque están incluyéndose menores de edad en este tipo de rodadas, en el cual hacen maniobras de sumamente peligrosidad. Hubieron también personas detenidas, hubieron de dudosa procedencia, motocicletas también de dudosa procedencia, en el cual fueron retenidas por parte de la ATQ, que es la competencia de ellos, en la cual nosotros hoy en día estamos representando bien a los cuatro cantones de la zona norte de Los Ríos, con la única finalidad de garantizar el orden público, garantizar a la ciudadanía una mejor seguridad, en el cual este es el compromiso de esta autoridad.
1: En el caso de los jóvenes o adolescentes que sacan la moto sin autorización de los padres, ¿qué procedió allí? ¿Hay detención y retención de la moto? ¿Qué pasa allí?
14: El actuar del ATQ fue totalmente garantizando los derechos de las personas. Al menor de edad nos lo pusieron a órdenes de la autoridad competente, llamaron a los padres de familia, ellos fueron al sitio, hubo una persecución ininterrumpida, no solamente los menores, de mayores de edad, sí, esos sí fueron detenidos, y ese es el trabajo de la ATQ, ese es el trabajo de la policía, ese es el trabajo de nosotros hoy en día como autoridades, respaldar este tipo de actuar para corregir esas situaciones que ponen en riesgo no solamente a un menor de edad, sino también a varias personas, a varios ciudadanos que circulan con sus respectivos papeles, documentos, en el cual se demostró. También hay otro grupo de motocicletas de cilindraje, de alto cilindraje, en el cual ellos, todo el mundo presentó su documentación y no es que se lo está persiguiendo o se lo está acosando, no, antes lo contrario, ellos presentaron sus papeles y se quedaron ahí, en el cual, en cambio, acá los chicos de menor cilindraje fue que comenzaron a ver a la policía, a ver a los agentes de tránsito y huir, correr de manera precipitada, inclusive corriendo riesgo su propia vida. Y esto se quiere evitar para que no se confundan, y nos dijeron los propios dirigentes de los grupos, de estos grupos de rodada, de que ellos hacían una denuncia ciudadana en el cual indicaban de que estaban también recibiendo robos por parte de grupos, de otros grupos de motocicletas, en el cual por eso se acudió a hacer ese tipo de operativo.
1: Ustedes van a estar trabajando en este feriado, o sea, hoy jueves, mañana viernes, van a estar operativos, controlando su intendente.
14: Sí, claro que sí, nosotros estamos siempre en territorio, no hemos dejado nuestra responsabilidad. Buenafé cuenta con un comisario nuevo, es algo histórico, nunca había tenido Buenafé un comisario de policía propio del cantón, en el cual también ya nos reunimos con él y recibió las respectivas directrices en base a los trabajos que se vienen realizando, y allá también va a encontrarse en territorio, y todos vamos a estar en territorio, sea feriado o no sea feriado. Para nosotros es nuestra responsabilidad hoy en día estar trabajando.
1: Buenafé, Valencia y Mocache no cuentan con comisario.
14: Sí, sigue el abogado Espinosa, está en Espinosa encargado, pero el Buenafé hoy en día la gobernación puso ya un propio comisario, un propio comisario de policía, y eso nos ayuda a nosotros para trabajar mejor, porque solamente somos dos personas que estábamos trabajando para cuatro cantones, y nos ayuda articulando de una manera más preventiva, y a una persona de planta en el cantón que se mantenga las 24 horas del día. Esas son las nuevas disposiciones del gobernador, el ingeniero Rizzo, que exista los controles correspondientes por parte del comisario. Como autoridad tiene que respaldar el trabajo de nosotros que venimos realizando ya 10 meses, y él está recién posesionado y está para hacer cumplir las directrices.
1: ¿Alguna recomendación a la ciudadanía en este feriado?
14: Que se traten de divertirse de manera más responsable. Estamos en territorio, el aparataje del Estado se encuentra firme. Que vean a los militares caminando por sus casas no significa de que deberían asustarse, antes lo contrario, deberían sentirse más seguros. Ellos están haciendo sus trabajos, que colaboren con la policía también, con los agentes de tránsito, y que no se permitan que reciban infracciones que podrían afectar a su economía. Entonces, para que ellos cumplan, ¿no?, como buenos ciudadanos que lo son, nosotros nos mantendremos en territorio, y que la subintendencia es de puertas abiertas, y aquí lo estamos esperando para los nuevos emprendedores, para nosotros darles las directrices necesarias para que obtengan su permiso de funcionamiento antes de que sean multados, que ellos vengan. Nosotros aquí damos un servicio gratuito de asesoría, y también para subir los permisos de funcionamiento, y estamos a la orden.
1: Escuchábamos al abogado Josué Andrade, su intendente de policía de la provincia de Los Ríos sobre el trabajo que viene realizando y el control que se hizo en las festividades de Quevedo. Las 8:13 en Favorita, la radio de Quevedo. Continuamos.
2: La prefectura de Esmeraldas declara la emergencia por efectos del Niño. 3 semanas de lluvias dejaron afectados y viviendas destruidas. 3 semanas de lluvias han dejado una estela de viviendas destruidas, cultivos afectados y miles de personas perjudicadas en Esmeraldas. Ante este escenario, el Comité de Operaciones de Emergencias Provincial declaró la emergencia en la provincia, una medida que busca acelerar la atención a los daños provocados por los desbordamientos de ríos. La decisión fue adoptada por el COE provincial, presidido por el prefecto Diego Zambrano, en medio de las condiciones asociadas al desarrollo del fenómeno de El Niño en Ecuador. Muisne, Eloy Alfaro, Quinindé, Esmeraldas, Atacames y Río Verde son 6 cantones que concentran los principales daños. El balance provincial registra 14.493 personas afectadas y alrededor de 1.700 hectáreas de cultivos golpeadas por las lluvias y las inundaciones. Marcelo, uno de los casos más graves se registra en Muisne. El río San Francisco arrastró 7 viviendas y destruyó otras 5. Algunas familias se refugiaron temporalmente en casas de allegados, mientras otras permanecen cerca del cauce, expuestas a nuevas crecidas. En el cantón Esmeraldas, el desbordamiento del río del mismo nombre también provocó inundaciones en sectores urbanos y rurales. El Comité de Operaciones de Emergencias Cantonal declaró previamente el estado de emergencia para acelerar la asistencia de unos 900 hogares afectados directamente. La declaratoria provincial busca que las necesidades de los cantones afectados puedan ser atendidas también desde el gobierno central. Zambrano señaló que la alcaldía de Esmeraldas solicitó la intervención para enfrentar el problema. 8:15 en Favorita FM, la radio de Quevedo.
15: Ya en contacto, amables oyentes, 8:15, en contacto con el licenciado Marcelo Larrea Cabrera, en línea directa en este feriado. Estamos, hoy es el día Pepa, ¿no? Hoy estamos 9 de octubre, una fecha histórica. Mañana también lo va a hacer. ¿Y por qué? Porque mañana en la capital de la República va a haber una peregrinación. Normalmente cuando hablamos de peregrinación se habla de el tema religioso. Mañana hay una peregrinación interreligioso y humanitario. Atento, peregrinaje interreligioso y humanitario. Señoras y señores, unidos por la vida, la justicia y la paz en Palestina. 10 de octubre del 2026, Quito, 10 de la mañana, Cruz del Papa, Parque La Carolina. ¿Contra quién o contra qué? Contra el genocidio sionista en Palestina. Fin al genocidio, defiende la tierra. Es el mensaje. Fin al genocidio, defiende la tierra. Para entenderlo mejor, para comprenderlo, para estar empapado de lo que significa esta peregrinación interreligiosa y humanitaria, estamos en contacto en línea directa con el licenciado Marcelo Larrea Cabrera. Buenos días, Marcelo, explíquenos de qué se trata.
16: Muy buenos días, muy grato para mí estar con la Favorita en Quevedo y con el propósito de comentar un acontecimiento de esta naturaleza. La peregrinación organizada mañana saldrá desde la Cruz del Papa en el Parque de la Carolina y terminará en el Monumento a la Paz, que es un monumento que honra la defensa de la paz en la humanidad en repudio a lo que fueron los bombardeos nucleares en Hiroshima y Nagasaki, que está también ubicada en la parte sur del Parque de la Carolina. Se trata de una peregrinación interreligiosa que convoca a las distintas religiones, incluso naturalmente a quienes no profesan ninguna religión. Es una acción también laica y ecuménica en defensa de la vida fundamentalmente. Es insólito que después de haber sufrido la barbarie de la Primera y de la Segunda Guerra Mundial, del exterminio de más de 4 millones de judíos en los campos de concentración nazis, del asesinato de más de 27 millones de ciudadanos, ciudadanas, de niños, mujeres, hombres soviéticos en el curso de la Segunda Guerra Mundial, hoy, en el año 2026, la humanidad tenga que presenciar el genocidio de Gaza. Se estima que en Gaza, según reportes de periodistas y colegas que han cubierto el genocidio en Gaza, hay alrededor de 247 mil muertos. Aunque los datos oficiales que manejan las Naciones Unidas se refieren a alrededor de 100 mil muertos. El mayor porcentaje de esos muertos son niños y mujeres, porcentajes que superan el 60% de las víctimas. No se trata de una guerra, sino de un genocidio, de un holocausto del pueblo palestino propiciado por el régimen sionista de Netanyahu, un Hitler de esta época, al frente del gobierno de Israel, que merece la condena mundial. De manera que todos los seres humanos que defendemos la vida, que protegemos los

0: que debe convocar al conjunto de la humanidad a repudiar al régimen genocida de Netanyahu y a exigir que él y todos los responsables de este genocidio bárbaro, tan bárbaro como los que cometió el nazismo en el curso de la Segunda Guerra Mundial, sean llevados ante las cortes internacionales y ante la justicia. Este genocidio merece el repudio de cristianos, de católicos, de evangelistas, de todas las religiones, incluida naturalmente de los judíos que respetan la vida.
1: Este acto, Marcelo, 8 de la mañana, 21 minutos, este acto es un acto estrictamente internacional, con característica internacional. Se trata de Unidos por la Vida, la Justicia y la Paz en Palestina. Estamos confirmando aquello, que es un evento estrictamente internacional, en solidaridad para el pueblo, en solidaridad al pueblo palestino, que normalmente lo que se conoce acá por este sector de América es ser solidario con Israel, en este caso es con Palestina. Descífrenos bien este tema.
0: Lamentablemente el retorno no está bueno y no puedo...
1: Allá, listo. Que estábamos hablando de que este evento, Unidos por la Vida, la Justicia y la Paz, en Palestina, mañana 10 de octubre del 2026, desde las 10 horas, en la Cruz del Papa, Parque La Carolina, es un evento estrictamente internacional, de donde no tiene ninguna incidencia y característica nacional. Lo normal es que haya un evento Unidos por Israel, es lo que se estila por este cono sur de América. Ahora se trata es de Unido por la Justicia y la Paz, Unido por la Vida, la Justicia y la Paz en Palestina. ¿Estamos correcto en la apreciación?
0: Bueno, este es un evento que se está desarrollando en diversos países del mundo, evidentemente, es de carácter interreligioso, convoca a todos los seres humanos que repudian el genocidio a una acción de protesta y de repudio al genocidio, y particularmente al régimen sionista de Benjamín Netanyahu en Israel, responsable de este crimen de lesa humanidad. Ese es el propósito de la acción. Y la convocatoria es evidentemente amplia, no tiene ninguna bandería política local ni nada por el estilo. Es absurdo que eso se pueda plantear en un acto de carácter humanitario y de defensa de la humanidad. De lo que se trata es de que la población del conjunto del país, este es un país de paz, así lo establece incluso la Constitución de la República, y siempre se ha caracterizado el Ecuador por bregar por la paz. Cuando declaró Velasco Ibarra la guerra a Alemania en el curso de la Segunda Guerra Mundial, lo hizo en función de establecer el camino hacia el restablecimiento de la paz mundial. De la misma manera, que es la única guerra que ha declarado el Ecuador realmente, de la misma manera, la marcha de mañana es una declaración de paz, es una declaración de paz contra el genocidio y de justicia, para exigir que las cortes internacionales y los organismos internacionales dejen de hacerse de la vista gorda, de mirar hacia otro lado, e intervengan inmediatamente en la protección de la vida de cientos de miles de palestinos que están siendo masacrados en Gaza, y de la protección de su derecho a vivir en su ciudad. Esa es la ciudad de los palestinos. Nada justifica un acto de exterminio y de genocidio como el que está sufriendo el pueblo palestino en este contexto. Los palestinos no tienen ejército, no se trata de una guerra, no tienen una estructura militar para confrontar a un ejército sofisticado como el que evidentemente ha desarrollado Israel desde su reciente fundación en el año 48 del siglo pasado.
1: 8 de la mañana, 25 minutos, 8 de la mañana, 25 minutos, Marcelo. Estamos dialogando con Marcelo Larrea Cabrera, docente universitario en su momento, también escritor, periodista en definitiva, también ex candidato a la presidencia de la República en el 2007, y Marcelo también fue presidente de la Federación Nacional de Periodistas del Ecuador, FENAPE, o sea, lo máximo a nivel de lo que es colegio de periodistas en el país, en cada una de las provincias, la FENAPE. Como presidente de la FENAPE queremos distraer unos minutos para que nos descifre qué es lo que está ocurriendo. Hoy se cierra, es histórica la fecha de hoy, más allá del 9 de octubre, lo reciente, pero que tiene que ver con incidencia rotunda en la comunicación.

0: Diario Expreso deja de circular en su edición impresa, sí, las noticias seguirán en su versión digital. Un repaso ha hecho Diario Expreso el día de hoy al legado del medio de comunicación y del duro año de resistencia por ser una voz crítica. El fin de una era en papel. Hoy termina de circular Diario Expreso. ¿Cuál es la perspectiva que usted le puede dar en su enfoque, mi estimado Marcelo, respecto a este cierre del Diario Expreso? ¿Por dónde va la película? ¿Por dónde va la cosa, Marcelo?
1: Aquí hay dos elementos en mi caso. El uno, el que refieres, Antonio, respecto a mi condición de expresidente de la Federación Nacional de Periodistas. Y el otro, a mi condición de ex periodista del Diario Expreso. Yo trabajé en el Diario Expreso muy joven, en la década del 70, fines de la década del 70, y recuerdo perfectamente cómo el Diario Expreso jugó un papel fundamental en la restauración de la democracia en el país. Diario Expreso mantuvo una línea de información y básicamente el periodismo, como lo hemos dicho reiteradamente, el periodismo cumple una función sustancial en la sociedad. En la sociedad moderna, desde el nacimiento de la imprenta hasta la proyección ahora en la revolución de las telecomunicaciones, que es escudriñar, buscar y difundir la verdad. Y ese trabajo sustantivo de Expreso contribuyó al fin de la dictadura militar de la década del 70. Expreso puso en evidencia, por ejemplo, los resortes que condujeron al asesinato de Abdón Calderón Muñoz y confrontó a la dictadura militar de la época. Es un periódico que actuó valientemente en abrir el camino a la restauración de la democracia en el país y al fin del autoritarismo propio de las dictaduras militares. Tiene en ese sentido una función ejemplar en la historia de la evolución del periodismo ecuatoriano. Y lo ha venido haciendo a lo largo del tiempo. Este último año ha sido víctima de una hostilidad permanente porque varios de sus redactores, de sus columnistas, de sus editorialistas han publicado sus artículos ejerciendo el derecho a la libertad de pensamiento y de expresión en sus páginas, haciendo críticas a abusos visibles en el ejercicio del poder por el gobierno actual. Y eso no puede ser de ninguna manera sujeto de persecución. Y el periódico ha sido víctima de una persecución encubierta en falsas denuncias y en la pretensión de arrebatarle incluso paquetes accionarios del periódico a fin de estrangular el funcionamiento del periódico. Esta es una agresión a la libertad de prensa, de pensamiento y de comunicación en el país, derechos sustantivos establecidos en la Declaración Universal de los Derechos Humanos y particularmente en su artículo 19. Es una violación a la evolución del pensamiento humano y de la cultura humana. Hay que recordar además en este ámbito que el pensamiento quiteño, antes de que exista Ecuador, nuestra nación se llamó Quito, y un diputado en las Cortes de Cádiz fue José Mejía Lequerica, que es uno de los más prominentes referentes del pensamiento mundial respecto a la construcción del derecho a la libertad de pensamiento y a la libertad de expresión, en cuyas reflexiones descansa la evolución histórica de los derechos a la libertad de expresión y comunicación. De manera que esta es una lesión gravísima a las raíces mismas de la historia del país y una agresión gravísima a el significado de la libertad de expresión y de pensamiento. Evidentemente este hecho es una consecuencia lamentable de abusos del poder que son absolutamente inaceptables independientemente de quién sea el presidente de la República en cualquier circunstancia y condición, porque la libertad de pensamiento y la libertad de expresión son derechos consustanciales del ser humano y así fueron establecidos plenamente, tal vez por primera vez en el mundo, en lo que fue la revolución que lideró Alfaro a fines del siglo XIX e inicios del siglo XX. Queremos expresar entonces desde la militancia en los gremios periodísticos del país nuestro completo repudio a la persecución a Expreso y lamentar profundamente que haya sido llevado a la circunstancia de que el día de hoy, 9 de octubre del 2026, difunda la última edición impresa del periódico. tenemos que desearle simultáneamente éxito a Expreso, en que su versión digital se fortalezca y que sus lectores y los ciudadanos puedan acceder a la información y a los análisis que Expreso ha venido haciendo y que son, independientemente de que uno esté o no de acuerdo con ellos, sustanciales en el debate público y en el desarrollo del país en todos los ámbitos.
0: Le estamos agradeciendo, Marcelo Larrea Cabrera, periodista, escritor, columnista. No sabía, no estaba informado de que fue parte también de Expreso en la década del 70, así que nos salió, como quien dice, al pepo y trulo el tema de la inquietud que tenemos con usted, teníamos con usted, respecto al diario Expreso que cierra sus puertas a nivel del papel el día de hoy. Gracias, Marcelo, y gracias por distraerlo, o sea, y permitirnos distraerlo unos minutos allá en la capital de la República y contar con usted en este enfoque que hemos hecho tanto en ese evento de mañana en Quito y en el tema de hoy sobre el diario Expreso. Gracias, Marcelo.
1: Un abrazo a ustedes, colegas, y a la distinguida audiencia de La Favorita. Muy buenos días.
0: Buenos días, con Marcelo Larrea Cabrera, ex presidente de la Federación Nacional de Periodistas del Ecuador, FENAPE, año 2013-2015. Sí, claro. Ese fue el periodo de Marcelo Larrea Cabrera. Ya regresamos.
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0: De la mañana, 38 minutos. Buenos días. Buenos días, buenos días, buenos días, país. Buenos días, Ecuador del alma. Buenos días de Dios. Y recuerden orar con fe, trabajar con entusiasmo y vivir con alegría. Repito, orar con fe, trabajar con entusiasmo y vivir con alegría. Pese a que nosotros aquí no estamos trabajando, estamos divirtiéndonos, haciendo noticias y en pleno descanso, feriado. ¿Quién te dijo que un 10 o un 9 de octubre estés laborando si hay un decreto? Sin embargo, aquí estamos tiesos en la causa. Acá hay uno que se quiere llevar el santo y la limosna porque hasta en feriado lo hacen pedir. 8:39, 8 de la mañana, 39 minutos. La hora patrón, como decían en Quito y Guayaquil, hay radios que, por ejemplo, Radio Nacional Espejo decía la hora patrón. Significaba que la hora centro, la hora pepa, antes de que haya tanto tipo de relojes, hasta en los móviles se puede ver la hora. Antes era difícil, en las radios AM especialmente. En Guayaquil era Radio Universal o Radio El Celsior, donde habían en AM esta expresión de la hora patrón, inclusive en la propia Radio Cristal de Guayaquil, AM. 8:40, 8:40, 8 de la mañana, 40 minutos, amables oyentes. Aquí continuamos con las informaciones con la compañera
20: Natalie
0: de los hermanos Arriagada, Natalie
20: Celaya.
0: Celaya, perfecto. A ver, Natalie.
20: Caso Progen continúa sin juez y el testimonio anticipado se posterga. Las diligencias siguen pendientes mientras no sortee a un juez. El testimonio anticipado de Celso Sánchez, uno de los técnicos de la Corporación Eléctrica del Ecuador, que debía aportar información sobre la inspección a los equipos adquiridos a Progen, quedó sin fecha luego de que el proceso pasara de la Corte Nacional de Justicia a la Justicia Ordinaria de Pichincha. La diligencia estaba prevista para ayer, pero no podrá realizarse mientras el caso permanezca sin un nuevo juez que asuma su sustentación. El proceso quedó sin juez después de que el conjuez nacional encargado Marco Albán Zambonino se inhibiera de continuar con la causa. En un auto del 30 de septiembre dispuso que el expediente pase a la oficina de sorteos de la unidad penal de Iñaquito. La decisión se produjo después de que el fiscal Carlos Alarcón, en concurso para el fiscal, se abstuviera de acusar al exministro de Energía, Antonio Goncalves, quien tenía fuero. 8:41 en Favorita FM, la radio de Quevedo.
0: Amables oyentes, buenos días, buenos días, buenos días, buenos días. Abelito Muñoz Yela decía en su momento, cuando nos encontrábamos con él en la tertulia, ex inspector del colegio Nicolás Infantes, decía, de origen vinceño inclusive, decía: aguacero, llueve mucho, corte en paja, voy bestia. Esos eran los mensajes también que habían a nivel de radio, de las radios antiguas, de las AM, ¿no? No había celular, los mensajes hacia el campo. Claro, los mensajes hacia el campo. Aguacero, llueve mucho, en clave. Corte en paja, voy bestia. Cortar la paja, o sea, el sembrío, y voy, y que le tengan lista una bestia, o sea, un mular, un caballo o algo para ingresar desde la carretera hacia el monte adentro. Así que no olvidar esta frase célebre de Abelito Muñoz Yela: aguacero, llueve mucho, corte en paja, voy bestia, que era la frase, dice, que escuchaba en las radioemisoras AM del Puerto Principal. La hora 8:42, 8:42. Aguacero, llueve mucho, pero en temas de captura. Hay un aguacero de captura. Señoras y señores, aquí hay una nota que sale publicada por redes sociales y por los medios convencionales y dice: pareja de un candidato a la alcaldía de Vinces entre los detenidos en operativo internacional. Mucha atención, así está el titular. Pareja de un candidato a la alcaldía de Vinces entre los detenidos en un operativo internacional. Una operación contra presuntas estructuras vinculadas al narcotráfico desarrollada mediante la cooperación de autoridades de Ecuador, España y Europa, sí, y Europol, dejó varios detenidos, entre ellos la pareja de un candidato a la alcaldía del cantón Vinces, provincia de Los Ríos. La detención se conoció en el marco de una investigación internacional en la que también fue capturado Jackson Zeta, señalado por el ministro del Interior. John Reinberg, sí, es que es bárbaro. Por favor, contengan a este hombre que está con furia, de madrugada haciendo operativos. Fue capturado Jackson Zeta, señalado por el ministro del Interior, John Reinberg, como uno de los presuntos financistas de alias Pepo, vinculado a la organización criminal Los Lobos. De acuerdo con los registros de la Superintendencia de Compañías, Jackson Zeta figura como accionista de 6 empresas, información que forma parte de los datos conocidos sobre su actividad empresarial. Amables oyentes, la presencia de una persona relacionada sentimentalmente con un aspirante a la alcaldía de Vinces ha generado interés en la provincia de Los Ríos. Sin embargo, hasta el momento no se ha informado de ninguna vinculación del candidato con los hechos investigados. Está clarito. No, hasta el momento no se ha informado de ninguna vinculación del candidato con los hechos investigado. Vamos a ver si más adelante ya está en concreto el tema, porque si no, puede, inclusive si es candidato, puede dañar la imagen del dicho candidato. Las autoridades deberán establecer las responsabilidades individuales de los detenidos conforme avanza el proceso judicial, señoras y señores. Esto venido extraído de los ríos Vinces, Ecuador, operativo internacional, narcotráfico, seguridad, noticias, dice la nota. Y sobre el tema del ministro del Interior, John Reinberg, informó la madrugada de este 8 de octubre que entre los 21 detenidos en la operación Gran Fénix con Cantabria constan personas vinculadas al sector empresarial. Luego, cuando ustedes conozcan quiénes son las 21 personas que han estado o han participado dentro de esta estructura, van a ver que son o eran algunos conocidos empresarios, afirmó durante el operativo, señoras y señores. A ver, escuchemos a Reinberg, esto está muy hablado ya. Reinberg, que anda con ojeras y de madrugada dando garrote. Escuchamos al ministro. ¿Qué pasó con el ministro? Se nos cayó. Se nos quedó mudo el ministro. Vamos a ver si les traemos.
1: Aquí en San Bárbaro.
21: Buenos días. Son casi las 2 de la mañana. Una operación importante realizada por la Policía Nacional del Ecuador, la Fiscalía y agencias internacionales que están participando con nosotros. Un golpe al corazón empresarial, logístico y financiero de narcotráfico internacional. 23 allanamientos, 21 detenidos y 1.765 millones de dólares en Guayas y los ríos en Ecuador y España, Bélgica, Portugal y Países Bajos. La Policía Nacional del Ecuador, en coordinación con la Fiscalía General del Estado, en coordinación con Europol, Guardia Civil de España y Policía Nacional de España, también ejecutan la operación Gran Fénix Cantabria, para desarticular una estructura de crimen organizado transnacional dedicado al tráfico internacional de drogas. La investigación se originó tras la incautación en octubre de 2024 de aproximadamente 13.000 paquetes de cocaína en el puerto de Algeciras, España. El contenedor habría salido desde una terminal portuaria de aquí, Guayaquil. Como resultado de la investigación, se han relacionado 14 incautaciones que representan aproximadamente 42.5 toneladas de cocaína registradas tanto en Ecuador como en España, Bélgica, Portugal y Países Bajos, que equivale a 1.680 millones de dólares. Adicional a la operación de esta noche, son 630 kilos y una tonelada y media, que equivale a 85 millones de dólares. En este momento, esa droga está siendo incautada en dos contenedores en un puerto de la ciudad de Guayaquil y un puerto de Pozorja. En total, suman 1.765 millones de dólares en drogas incautadas a los grupos criminales. La organización habría mantenido operaciones desde el 2019 y tendría incidencia en Guayas, Los Ríos y Pichincha, además de conexiones con ciudadanos radicados en Europa y en Emiratos Árabes Unidos. La investigación identificó un enramado de al menos 15 empresas dedicadas a las exportaciones de fruta, cacao, mariscos y madera, utilizada para ocultar grandes cargamentos de droga entre esos productos. Estos grupos estarían presuntamente vinculados a estructuras relacionadas con la mafia balcánica y la Mocromafia, con quienes se habría coordinado la adquisición de cocaína en laboratorios de Colombia, su traslado hacia Ecuador y posterior envío marítimo hacia Europa. Jackson Felipe Zambrano, uno de los detenidos en esta operación, quien es el dueño de la vivienda que está atrás mío, tiene relación y es uno de los principales financistas de quienes ustedes recordarán, alias Pipo, en sus inicios en el año 2022. En destino, miembros de estas estructuras habrían participado en la recepción y distribución de la droga, además de facilitar empresas para generar relaciones comerciales aparentemente legítimas y controlar parte de la cadena logística. Como parte de la proyección operativa, han participado 130 policías en esta operación. Tenemos 21 detenidos, 19 ciudadanos ecuatorianos y 2 servidores policiales en servicio activo. 23 allanamientos simultáneos en inmuebles vinculados a los investigados y al entramado empresarial. Durante los allanamientos se han incautado terminales móviles, dispositivos de almacenamiento informático y documentación empresarial y financiera. particularmente también en la casa que tienen acá atrás, encontramos un doble fondo dentro del closet, donde hay un pequeño cuarto tipo búnker, el cual justamente se está revisando en estos momentos. Como siempre lo decimos, es cuestión de tiempo, todos caen en Ecuador, esto es lo que sucede cuando se meten con el mundo criminal. Son aproximadamente 4 viviendas que han sido allanadas, no solamente aquí en Plaza Lado, sino en la vía San Borondón. Hay viviendas también en la isla Mocolí que están siendo intervenidas también por parte de policía y la fiscalía y las autoridades. Y esta es parte de una gran operación que se ha hecho en cooperación con los países que acabo de mencionar, el cual ha sido un duro golpe al narcotráfico, al crimen organizado, que suma 1.700 millones de dólares.
1: Ministro, ¿el operativo solo se lo ha desarrollado aquí en la provincia del Guayas y cuántos detenidos hay aquí en el Ecuador?
21: Son 21 personas que están detenidas, son, como les dije, 2 servidores policiales entre ellos que son activos, particularmente ellos pues eran de la unidad de antinarcóticos y por, como lo decíamos, por las narices de ellos pasaba la droga, pero que esta era parte de una operación que en coordinación con los países fue incautada.
1: 2 años duraron las investigaciones, entiendo, los 2024.
21: Efectivamente, son los años que ha tomado llevar esta investigación porque ha sido lo necesario para encontrar todas las empresas, que son aproximadamente 15 empresas que han participado de este grupo criminal, justamente que han permitido que se contaminen los contenedores para que esto llegue a los países europeos.
1: ¿La droga que está siendo incautada en este momento se está siendo incautada porque recién encontraron información o ya estaban haciendo el operativo de manera simultánea?
21: Es parte de la operación que se está haciendo, no se quiso adelantar justamente esto y bueno, en estos momentos ya los contenedores han sido aperturados y se ha confirmado la presencia de la droga en un contenedor aproximadamente 1.5 toneladas y en otros 630 kilos.
1: Ministro, también es de suma importancia las relaciones que están teniendo también con Europol para realizar este tipo de allanamientos como ya lo ha hecho previamente con otras.
21: Como siempre tenemos las relaciones con los países que están comprometidos a la lucha contra el crimen organizado. Trabajamos en conjunto, ustedes han presenciado las operaciones que hemos realizado con diferentes países, hoy lo estamos haciendo con ellos, no es la primera vez, ya han participado en operaciones anteriores y esto es importante. Si nos unimos y trabajamos en contra del crimen organizado, los resultados son los que estamos viendo ahora, desarticular, atacar las economías criminales y en eso el Ecuador tiene compromiso y el gobierno del presidente Daniel Noboa en la lucha constante contra
1: ellos. ¿Pero esta estructura ya está desarticulada o todavía tendría ciertas ramas a las que hay?
21: Son 21 personas que han estado dentro de la organización, son las 21 personas que tomó los 24 meses de investigación justamente para desarticular la estructura completa. Lo hicimos hace poco con el cartel Jalisco Nueva Generación que ustedes pudieron ver, hoy lo estamos haciendo con esta estructura que estaba y pretendía seguir. Luego, cuando ustedes conozcan quiénes son las 21 personas que han estado o han participado dentro de esta estructura, van a ver que son o eran algunos conocidos empresarios.
1: Ministro, esta situación de aquí es tal cual como la de San Borondón, que un brazo de ese grupo extranjero estaba operando aquí, o también tenía relación con grupos criminales ecuatorianos.
21: Bueno, no tiene una relación directa, podríamos asociarlo con algo con los lobos, básicamente por lo que les acabo de comentar, de que había financiamiento directamente a alias Pipo, justamente para financiar la estructura de los lobos en sus inicios. Así que eso es parte de la investigación, pero sin embargo es una estructura que se dedicaba al envío de droga a los países europeos.
0: Bueno, bueno, ay, por favor, Reinberg, duerme un poquito más. Sí, porque se despierta de madrugada. Este es que duerme de día y se acuesta de día y se amanece, despierto. Reinberg, mega golpe al narcotráfico. Van a ver que eran algunos conocidos, empresarios. Reinberg, ¿cómo yo? Ni usted, ni acá, ¿cómo? Mocolí, San Borondón, imposible tener una residencia, una casa en esos sectores. Pero por allá es la ruta, por allá es la ruta, andar pecaminoso. 8:54, vemos lejísimo una mansión en... ¿Usted podrá comprar en Mocolí una mansión de esas?
20: No.
0: Son perros bárbaros, entonces. Nos vemos chiquitos. Y en la contienda electoral, por eso, lo abismal, ¿no? Uh-huh. Hay unos que tienen harto y hay otros que tienen menos para una campaña electoral. Y la gente se emboba en las calles, en las plazas, por lo que den los candidatos, cuando deberían optar los candidatos, la población debería optar por pedir más bien, a ver, ¿qué piensas? ¿Qué dices? ¿Cuál es tu propuesta? A ver, no las dádivas. Dádivas no, ahí está el problema. 8:55, 8:55, y vamos a darle el punto final al tema del Diario Expreso, es que otra vez tengo en mis manos, hasta hoy tendré en mis manos el tabloide, el medio de comunicación. Este fin es el fin de una era de papel o en papel, señoras y señores. Deja de circular en su edición impresa, las noticias seguirán en versión digital. Señoras y señores, se va el Expreso. Chao, chao. Difícil que vuelva a retornar, a no ser que sea en otro momento histórico de la patria. Ya lo dijo Marcelo Larrea, un medio de comunicación que colaboró para el desenlace final de la dictadura militar, volver hacia la democracia. Pero esas cosas ya son del pasado y las nuevas generaciones quizás no la saben, no la conocen. Cuán importante ha sido el Diario Expreso, uno de los medios de comunicación más equilibrados, más ético y hasta cierto punto objetivo, más allá de ser imparcial. 8:56, 8:56, y nos vamos para el segmento, los 3 minutos que faltan del segmento deportivo, sí, vamos, venga y le digo, como dice el payasito. Hoy es el partido, hoy viernes, en Guayaquil, ¿no? En pleno feriado hoy juega, creo que tenemos ya el personal dirigiéndose en la furgoneta, donde van los colegas rumbo hacia el puerto principal para la cobertura del compromiso por segunda división. El campeón de la provincia de Los Ríos, bien representado a Los Ríos, porque a veces suele suceder que el tercero en discordia se convierte en el representante, en el símbolo ya en estos tramos de un torneo a nivel nacional. Sucede que se cumplió lo que debe suceder siempre, que el campeón, si van a desaparecer de los tres representantes de una provincia, en el caso de Los Ríos, que sea pues el segundo y tercero. Y eso ocurrió, porque en otras oportunidades, repito, insisto, es el tercero o es el segundo, y el primero o el último de los tres ya fueron apiados. Eso no ha ocurrido en buena hora, bien representados en esta provincia, bien representado esta provincia por Insutec, que hace rato viene demostrando que es organizado, que puede seguir los pasos, inclusive si se lo proponen, el Independiente del Valle. Hablando en sentido metafórico, ¿no? Y de la media hacia abajo, no dedicado en un 100% como lo es Independiente, que es una empresa futbolística. Ya vamos para allá. Ajá. Una empresa futbolística, la vecina, es de la vecina. Ya. Pasamos de un cuarto a otro, nada más, ¿cuál es el problema? 8:58, 8:58. Hoy habrá entonces, amables oyentes, el compromiso, creo que es a las 3 de la tarde, Joel. ¿Usted va a estar por aquí, no? Ah, no, está Chinto, está. Ah, usted va a Guayaquil, a turquearse a Guayaquil, a la fiesta de Guayaquil. ¿A dónde? ¿Y dónde? Ah, ¿usted también va? Uy, ya se incorporó, vea, se subió a la camioneta. 8:58, ¿qué tenemos de deporte por acá con nuestra compañera de origen salvadoreño?
20: Sí, Liga Pro vuelve con la fecha 2 de los hexagonales y el cuadrangular Barcelona-Emelec e Independiente del Valle por duelos que puedan marcar su futuro. Vamos a mencionar los horarios, don Antonio, hoy día.
0: Pero vamos.
20: Los partidos para el día de hoy, a las 13:00, Libertad versus Leones. 15:30, Delfín versus Muchurruna. Para el día de mañana, 11:30, Independiente versus Aucas. 14:00, Mantas versus Técnico Universitario. 16:30, Guayaquil City versus Emelec. El día domingo, 11:30, Católica versus Macará. 13:45, Orense versus Deportivo Cuenca. 16:30, Liga versus Barcelona. Esos son los horarios que tenemos para esta semana.
0: Liga de Barcelona.
20: Sí.
0: Ese es un partido donde se van a decidir muchas cosas, futuras, digo.
20: Exacto.
0: Lógico, después de Independiente. Todo es después de Independiente. Ya Independiente del Valle ya está deslotado, o Independiente de la... bueno, porque hay Independiente Junior. Yo hablo, y nosotros nos estamos refiriendo, de el próximo campeón que se convierte en bicampeón, y a punto, si es que no le paran la viada, el tri se viene también. porque el otro tri está por segunda categoría para el próximo 2027. El bitri, mejor dicho. Uh-huh. Entonces, hay que ver si de pronto tres pepazos pega, ¿no? El 2025 lo hizo, 2026 lo está haciendo, y qué queda o qué quita que el 2027 también vuelva a repetir la fórmula Independiente del Valle, señoras y señores, o Independiente José Terán, como era denominado antes. La hora 9 y el pitillo. ¿Tiene otro dato más antes de cerrar?
20: Internacional.
0: A ver, vamos.
20: Romario apoya retiro de Cristiano. El ex delantero brasileño Romario, campeón mundial en 1994, salió en defensa de Cristiano Ronaldo y afirmó que él también hubiera abandonado la concentración de la selección portuguesa si el técnico Jorge Jesús no hubiera cumplido con lo pactado. Yo también habría hecho lo mismo. Creo que ese fue el error de Cristiano. Haberse ido sin haber mandado al tipo al carajo, dijo el astro brasileño en una entrevista con Charla Podcast.
0: Ajá, ahí está la película. Entonces, bien, en el fútbol internacional estaremos pendientes de lo que hagan los ecuatorianos en Europa. Creo que Pervis va para regresar y va a estar, creo que contra el Sassuolo, algo así es el compromiso del Milan, donde juega Pervis Estupiñán. Creo que se va a recuperar y será una de las piezas titulares en el cuadro de el Rosinegro. Nos vamos. Nada más. El lunes dicen, ¿no? Y usted se va para Guayaquil, ¿no? El miércoles regresa. Tiene plata suficiente. ¿A dónde va arrimado allá? A ver, déjeme sacar esto de aquí. De Guayaquil. Ah, Guayaquil, Galápagos. Qué atrevido. Oiga, hay que llamarlo a Reimer. La hora, 9:02. 9:00 a.m. de Guayaquil a Galápagos. Bueno, 9:02. Natalie Zelaya. Próxima. Puta, yo creo que justamente este es el último mes, sí. ¿No?
20: Todavía continúa hasta fin de mes.
0: Por eso, este es el último mes.
20: El último mes.
0: De octubre. ¿Esto se llama pasantía o qué?
20: Prácticas preprofesionales.
0: Prácticas preprofesionales de Natalie, como los hermanos Arriagada, Natalie Zelaya, Joel Mora, que se va hasta Galápagos. Hay que investigarlo, Reimer. Porque el pobre no puede. ¿Qué? Pues primero veo volar un burro, dicen. 9:03, 9:00 a.m. y este servidor Antonio Mosquera. Chao, chao.
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0: 9:37.
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5: Son las 10:05.

0: Son las 10 horas, 16 minutos.
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0: Son las 10 horas 42 minutos.
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3: Son las 11:02.

0: Son las 11 horas 16 minutos.
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0: Son las 11 horas 40 minutos.
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1: Son las 12 horas, 4 minutos.
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0: Son las 12 horas 25 minutos.
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0: Las 12:45.
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13: Son las 13 horas, 3 minutos.

0: Son las 13 horas, 18 minutos.
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4: Son las 13 horas 32 minutos.

0: las 13 horas, 47 minutos.
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0: Hola. Hola, hola. ¿Qué tal? Muy, pero muy buenas tardes. Bienvenidos, bienvenidas a compartir información deportiva, fútbol específicamente, a través de Radio Favorita 98.3, la radio de Quevedo. Un gusto que nos acompañen ya en este viernes 9 de octubre del 2026. Compromiso entre el Astillero FC y FC Insutec. Fecha 2, Grupo B del Nacional de Ascenso, segunda fase. Estamos en Guayaquil, al sur de Guayaquil, zona de Fertiza, Estadio Alejandro Ponce Novoa. Sí, señor. Estadio Alejandro Ponce Novoa. Un abrazo para todos, a nuestros seguidores a través de Favorita 98.3, la radio de Quevedo. También estamos en Real Audio, www.favoritaradio.com, Facebook y YouTube. Un abrazo para todos. No sé si tengo con la señal de Quique. Quique, quiero saludarte, Quique, porque la señal de Favorita llega aquí. Nítida la escucho aquí en este estadio, en este escenario. Quique, te escucho, Quique. Te escuchamos.
1: Muchas gracias. ¿Cómo le va, don Wilmer? Muy buenas tardes. Acá desde el estadio Alejandro Ponce Novoa en Guayaquil, nos encontramos ya el personal de Radio Favorita 98.3 para comenzar ya nuestro trabajo del día de hoy. Hoy viernes, fiestas de Guayaquil, fiesta juliana, etcétera y etcétera. El Astillero como local lo juega en este reducto ante el equipo del Insuté. Entonces, don Wilmer, por acá estamos.
0: Sí, señor, estoy con la señal entonces, ¿no? Ahí aprovechemos, vamos con el trabajo. Dele, Quique.
1: Correcto, muy bien. Sí, señores, por acá estoy con el profe de Caroli. Para la gente de Radio Favorita, profe, ¿cómo está Insutec? ¿Cómo llegó acá a Guayaquil?
2: ¿Qué tal? Buenas tardes a vos, toda la audiencia. Bueno, la verdad que bien, llegamos ayer, ya estamos concentrados, listos para disputar el partido este.
1: ¿Qué sabe el rival, profe?
2: Bueno, lo hemos estudiado hace 2 semanas, lo venimos siguiendo, adelantando trabajo. Bueno, sabemos que un rival físicamente muy fuerte, vimos el partido que jugó contra Inter de Quito, perdió, pero bueno, sabemos que es un rival muy difícil, muy físico, que le gusta más el ataque directo que el posicional, pero bueno, están en su casa y bueno, tratar de anular su propuesta futbolística y bueno, potenciar la nuestra.
1: Bueno, por algo se denomina este grupo de la muerte, ¿no?, en donde está el Insutec.
2: Sí, sí, por supuesto. Sabemos que en estos cuadrangulares ningún partido es fácil. Todos los equipos en sus canchas usan sus herramientas como para poder ganarte el partido. Así que bueno, por eso el estudio de cada rival lo hacemos al milímetro. Y bueno, ojalá que le acertemos el plan de partido para poder sacar los 3 puntos.
1: Con el equipo que ganó como local, profe, ante Valdivia, ¿es el que repite hoy o tendrá alguna variante?
2: No, es el mismo equipo, nada más que cambia Alman por John Angulo. Está, y eso es ese cambio nada más.
1: Corre, profe, ¿el plantel muy tranquilo, optimista?
2: Sí, el plantel está bien, con confianza, como decía la otra vez a tu colega. Creo que este torneo, el hecho de jugar muchos partidos, cada partido, identidad como equipo, así que bueno, estamos bien.
1: Suerte, profe.
2: No, por favor, gracias.
1: El profe de Caroli, pasando por los micrófonos de Radio Favorita, 98.3, don Wilmer.
0: Correcto, muy bien. Ahí está entonces la señal, significa que si nos escucha Enrique el Quique Espirosa. Entonces veo al comisario, veo a mucha gente también por acá. Ya voy con Quique, déjeme saludar a el piloto de la nave, Jacinto López Tumbaco. Chinto, ¿cómo andamos, Chinto?
3: Wilmer, ¿qué tal? La audiencia de Favorita, la radio de Quevedo, Enrique el Quique Espinosa, también el saludo cordial. Aquí estamos listos y prestos para esta jornada acá en Favorita, la radio de Quevedo. Continúen ustedes. Excelente la señal que se recepta acá en Estudios Centrales. Adelante, compañeros.
0: Muy bien, tranquilidad total entonces con nuestro piloto. A través de la nave de Favorita 98.3, la radio de Quevedo, comienza a llegar seguidores de FC Insutec acá. Observo que comienzan a arribar por acá. Ya el equipo de prensa, marketing y logística de Insutec nos hizo entrega de la alineación del FC Insutec. Un solo cambio veo, un solo cambio, el ingreso de Joao Alman por el expulsado John Angulo. No hay mayores novedades en lo que tiene que ver a este compromiso. Usted me hace el llamado de atención, mi estimado Quique, en cualquier momento estaremos con la información. Muy bien, es la señal de Favorita 98.3, la radio de Quevedo, Estadio Alejandro Ponce Novoa, compromiso entre el cuadro de Astillero y FC Insutec. Quique, la pregunta del millón de rigor: ¿cómo está el estado de la cancha? Usted es el crítico.
1: Bueno, a ver, en lo que tiene que ver la cancha, se la encuentra en buenas condiciones. El gramado que tiene está en actitud de desarrollar una competición como la que se va a desarrollar. La cancha se la ve que está seca, así es que por ahí ya vemos a los arqueros del Insuté en su pre-trabajo competitivo, en su calentamiento de rigor. Se está también tratando de culminar la pinta, la marcación de la cancha de este reducto. Así es que la cancha está, se la ve en buenas condiciones, mi querido Wilber.
0: No sé, pero yo la veo en malas condiciones, Quique. Mira cómo están tizando la cancha, Quique, a la antigua. Quique.
1: Sí, señor.
0: A ver, dele con la gente de Insutec.
1: Por acá.
0: Yo, Alma.
1: Yo, Alma. Miren, por acá, ¿cómo está, Alma? ¿Cómo estamos, para favorita?
4: Todo bien, estamos bien, gracias a Dios.
1: Correcto, ahí va la gente a su calentamiento. Vamos por acá. ¿Me ayuda?
0: No se meta a la cancha.
1: La gente comienza de a poco ya a irse a su sitio de trabajo del equipo visitante.
0: Sí, señora, y observamos ya 1, 2, 4, 6 jugadores del FC Insutec haciendo el calentamiento. Llegó la barra Insutec. Kenny Ruiz, dele, Quique, dele.
1: Por acá viene don Kenny Ruiz. Don Kenny, ¿cómo estamos para hoy?
5: Buenas tardes, bien, gracias a Dios.
1: Muy bien. Bien, gracias a Dios, va Kenny Ruiz, también pasando a su trabajo competitivo, aquí en la cancha, donde me encuentro yo pisando. Por acá viene el 75. Vamos, ¿cómo estamos?
5: Bien, bien, gracias.
1: Correcto. Natanael Ortega. Viene por acá también el Ricardo Llorente. Ricardo, ¿cómo estamos para hoy?
6: Bien, bien, Dios me lo bendiga.
1: Amén, gracias. Los muchachos van rumbo entonces hacia su trabajo de trabajo competitivo en su precalentamiento, don Wilmer. Por acá también va pasando la doctora.
0: Ahí está.
1: Vemos que ya pasó el fisioterapeuta también y el cuadro ya se encuentra en su trabajo acá en la cancha.
0: Muy bien, don Quique. Ahí está Quique. Los 11 titulares son. Son los 11 titulares del FC Insutec que acaban de pasar por la zona mixta que está haciendo en este momento Enrique el Quique Espinosa. Cancha está en mal estado, hay que decirlo. La cancha está en mal estado, un tizado a la antigua con una bomba y el cal, eso ya no se da. Acá todavía están eso. Ahí está, justo que está, dígame.
1: Aquí donde estoy yo, obviamente que de arriba se ve que está pelado. Sí,
0: hay hoyos, hoyos.
1: Arena, tierra, hay partes que están así, no tienen el césped, pero en definitiva, esta es la cancha para el desarrollo del encuentro.
0: Sí, señor, tú has venido pasivo hoy día, no sé, no estás crítico, yo te conozco, Quique. Oiga, se ve todo pelado, el arco, si tiene sistema de reguío, hay una señal en medio, hay un joven con una bomba tirando el líquido. Acá, donde está el Quique, está totalmente amarillo. Lo que pasa es que esta cancha, Quique, juegan bastante los equipos de segunda categoría. Mira los torneos de divisiones menores en este momento. Están llenos esos, ese complejo atrás. Acá no hay público. Sigue ingresando la gente de FC Insutec. Algunos suplentes veo ahí también, Quique. A través de favorita, Quique.
1: 8.3, sí señor, seguimos acá nosotros.
0: Giller, ahí va Giller Valencia.
1: Giller, por acá también, miembro Giller. de la de fútbol, estamos saludando. Don Yanchapaz está pasando por ahí. Viene los emergentes del cuadro del Insuté. Por acá viene también Jorge Guanín. Me lo voy acercando un ratito. Viene alzando la mano, arriba está su gallada, su gente. Jorge, ¿cómo te va? ¿Qué tal? Para favorita.
7: ¿Qué tal? Buenas tardes. Aquí, alegre por otro día más de vida y por otro partido más.
1: Correcto, suerte, Jorge. Ahí va rumbo también a su trabajo. Y ya por acá vemos al equipo del Astillero, que viene también con destino a su sector, a su trabajo competitivo, don Wilmer.
0: Muy bien, ahí está entonces. La gente del Astillero también comienza a ingresar. Es lo que observamos, Quique. En un solo túnel salen los dos equipos, ¿no? En el centro de la tribuna. Haga una... figure todo el tema.
1: Es una sola dirección. A ver, una sola avenida, para que tenga un ejemplo. Es una sola avenida. Primero está el camerino de local, y en ese callejón, más adelante, al costado derecho, está para la visita.
0: Sí, señor, es lo que se observa. El calentamiento respectivo, según la nómina que observaba del equipo del astillero, un argentino, un venezolano, un colombiano. Me llama la atención que el colombiano y el venezolano son juveniles. Bueno, ahí está la gente de FC Insutec al calentamiento y también el equipo de astillero en el calentamiento. Es lo que se observa, Quique. Los árbitros, para mí, no sé, llegaron un poco atrasados, Quique. Después de nosotros llegaron los árbitros. Dígalo, coméntelo.
1: Sí, así ve el cuarteto arbitral que viene desde la Sultana de los Andes. Ellos son de Riobamba, el cuarteto arbitral. Ya por acá está el comisario, don Edison Borboro. Está el asesor arbitral, don Flores. Es por acá que lo estamos teniendo. Estoy en la expectativa del técnico del cuadro del astillero, el profesor Farías. Es argentino, tiene mucho tiempo radicado aquí en el país, conoce del fútbol nuestro, así que estamos tratando de esperarlo para ver si podemos entablar alguna entrevista.
0: Bueno, correcto, muy bien. Ya estamos instalados aquí, ¿pueden pasar para allá? Aquí hay acceso, no sé qué polémica la que nos meten acá. Don Quique, pero hay cabinas, no nos abren, pues. Tenemos que salir desde aquí. No podemos mezclarnos con la hinchada de un lado y con la hinchada de otro lado. Buscamos la posibilidad. No abren las cabinas. ¿Qué podemos hacer, Quique? Es la situación que se nos presenta aquí. Le dejamos el acceso para que ingresen los señores dirigentes. Tres medios de comunicación que estamos transmitiendo este compromiso. Hemos dejado la movilidad, el acceso para que tengan la respectiva salida e ingreso de los dirigentes para este palco, porque las cabinas están cerradas. Qué polémica, don Quique, acá. Así que le doy el paso, no sé cómo vamos a hacer acá, don Quique, un momentito. Dale, Quique.
1: Oiga, yo no sé, se llenan tantas cosas de poses en algunos escenarios, que por aquí la pongo, que no aparece. Campeonato de segunda categoría, deben estar los dirigentes agradecidos que cierto sector de prensa le da cabida al certamen de segunda categoría. Y así ellos tienen una situación no tan buena, ¿no? Esperemos que ya está el puesto ahí de nosotros, como de otros medios de comunicación, por otro ladito pase con los dirigentes, acaso que se les está negando. Así que, pero bueno, así es esta situación, don Wilmer.
0: Sí, señora, aquí vamos a permanecer, estamos unidos con los otros medios de comunicación, así que vamos a esperar. No nos habilitan cabina, está el acceso, entonces estaremos a la expectativa de todo este desenlace que por primera vez se nos presenta en lo que va de esta temporada 2026, don Quique.
1: Don Wilmer.
0: Dime.
1: No tenga coraje. Vamos, papel y lápiz.
0: Ah, listo. Vamos, papel y lápiz. Vamos, Chinto, entonces. ¿Alineación de qué equipo? Permítame, por favor.
1: Astillero Fútbol Club.
0: Astillero. Vamos, Chinto, también. Vamos, Quique, lo escucho.
1: En la portería, con el número 12, Víctor Díaz.
0: Víctor Díaz. Va con el número 12 Díaz.
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0: Jerry Parrales, harta experiencia, harta boquilla de Parrales, 6 para Parrales.
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1: 55, Leonel Mina.
0: 55, Leonel Mina, 55.
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1: Con el número 4, anótelo a Winter Ordóñez.
0: Winter Ordóñez, número 4.
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1: El número 17, Carlos Capurro, hijo de aquel gran jugador de la selección ecuatoriana, del MLE, Luchito Capurro.
0: Carlos Capurro, con la dorsal 17.
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1: En el 51, carrilero izquierdo, Jared Cordero.
0: Jared Cordero, 51 para Jared Cordero.
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1: Número 32, Yancel Porto Carrero.
0: A ver, me repite, Quique, el número, por favor.
1: 32, Yancel Porto Carrero.
0: Yancel Porto Carrero, 32.
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1: Con el número 16, Kegnel Ortiz.
0: A ver, repíteme, Quique, que algo me preguntaba.
1: 16, Kegnel Ortiz.
0: Ortiz con el número 16.
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1: Conductor del equipo del astillero con el número 10, Roberto Valareso.
0: Roberto Valareso tiene el número 10.
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1: Número 11, anótelo a Miguel Solís.
0: Miguel Solís, ex Insutec, ex Santa Rita. Solís con el 11.
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1: Y cerrando el once abridor del astillero Fútbol Club, 75, Jordi Quiñones.
0: Jordi Quiñones, 75 para Jordi.
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0: Listo, entonces, 11 titular que proyecta la gente del astillero. ¿Quién dirige este equipo, Quique? ¿Cuál es el técnico?
1: Es el profesor Farías.
0: Ah, ya,
1: Fabián Farías, argentino.
0: Sí, señor, Fabián Farías es el técnico que tiene este equipo desde el año pasado, si no me equivoco. Muy bien, ahí está entonces la alineación. Ah, y tengo dos Ortiz. Kenen Ortiz y Leonardo. ¿Qué nombre me dijiste de Ortiz, Quique, el 16? Si me ayudas, por favor. De Ortiz.
1: 16.
0: Sí, el nombre.
1: Kenen Ortiz.
0: Ah, ya, listo. Ahí está, porque hay Ortiz, hay Quiñones, hay bastantes jugadores que repiten mismo apellido. Ok, entonces, ahí está Kenneth, como Kenneth Carrera, más o menos. Kenneth Ortiz, y el otro que estábamos con la duda es Hansel Camacho. Ahí se acomodé ya mi alineación. ¿Listo? Alineación de Profe Farías del Astillero. Víctor Díaz con el 12, Jerry Parrales 6, Leonel Mina 55, Winter Ordóñez 4, Carlos Capurro, 17. Jared Cordero, 51. Hansel Portocarrero, 32. Kenneth Ortiz, 16. Roberto Valareso, sí, la sota del equipo, es el que mueve a este equipo. Hay que tenerle mucho cuidado. Sí, le pone la pausa. Es un oposita, pero este ha tenido más cancha. el 10 para Valareso, Miguel Solís 11 y Jordi Quiñones. Ah, ya, ya vi cómo juega. Juega con 9 mentirosos. No está el argentino, creo que ya no está ni en la banca. Bueno, Azarías Molina, no sé si siga en este equipo. Correcto, señoras, señores. Cantamos los suplentes. Quique, de corridito. Quique, los suplentes, por favor.
1: Claro que sí. 77, Carlos Ponce.
0: Carlos Ponce, 77.
1: 3, Leo Ortiz.
0: Leonardo Ortiz, 3.
1: 52, Alexander Quintero.
0: Alexander Quintero, 52.
1: 61, Adrián Caicedo.
0: Adrián Caicedo, número 61 para Caicedo.
1: 22, Alex Carrera.
0: Alex Carrera, número 22 para Carrera.
1: Justin Mercado, 80.
0: 80, Justin Mercado, 80. Este es juvenil.
1: 71, Johan Mina.
0: Johan Mina, 71, coincide con el nombre de un ex jugador que tuvo el Quevedo, que tuvo Mocache, sí, Patria, pero no, este es otro, es un juvenil. Johan Mina, 71.
1: 8, Marco Cabeza.
0: Marco Cabeza, número 8.
1: Y 65, Esteban Mina.
0: Esteban, sí señor, con S, no es con S, sí. Esteban Mina, 65.
1: Ahí está. 18. Ya le paso el apellido.
0: ¿Cuál es?
1: El 18.
0: Ah, el 18 me está.
1: Ya le paso el apellido.
0: ¿No es Juan Fuentes? ¿No es Juan Fuentes?
1: Ya voy a verificarlo.
0: Listo entonces, don Quique. Ahí está la alineación del cuadro del Astillero.

0: en zona mixta. El profesor no lo veo. Usted anda buscando al profe Fabián. Lo anda buscando al profe Fabián. No está todavía. No se lo ve en cancha. Él sale cuando arranca el partido. Casi no sale. El argentino Fabián. Fabián Farías. Insutec, Insutec se escucha acá ya en este escenario deportivo. Y eso es bueno. Quique, otras novedades, no sé. A ver si nos ayuda Quique. Dele Quique, lo escucho.
1: Seguimos por acá, vemos el calentamiento del Astillero, calentamiento del cuadro del Insutec, público también ingresando a este reducto deportivo, autoridades del cuadro local, el visitante también, y en la parte adyacente, por eso es que usted ve que hay carro para decir basta, gente para decir basta, en la cancha adyacente, hay como cuatro o cinco canchas, hay un campeonato formativo, 12, 10, 14 años, por eso es que hay bastante público en este sector.
0: Sí, es lo que se da a conocer. Danilo Viteri está por acá. Voy a aprovechar a dialogar un ratito con mi estimado Danilo. ¿Cómo estamos, Danilo, para este compromiso? Yo lo primero que veo es la cancha. Arena La Victoria se la cuida muchísimo y usted no es los personajes principales. Pero voy con la cancha primero. Danilo, bienvenido a través de Favorita.
2: ¿Qué tal, Wilmer? Un gusto y a la gente de Favorita siempre es un honor. Bueno, a ver, la cancha no está en buenas condiciones. Pero bueno, es lo que hay, ¿no? Hay que jugar. Creíamos que íbamos a encontrar una cancha similar a la Arena Victoria, pero ya nos damos cuenta de que en el país hay pocas, ¿no? Entonces, es lo que tenemos, pero creo que se puede jugar. O sea, tampoco es que sea una cancha en la que no va a ser posible desarrollar nuestro fútbol. Hay muchas irregularidades porque estuve dentro de ella. Pero se va a poder jugar, no creo que eso sea un inconveniente. Creo que afecta a los dos equipos, porque tampoco creo que Astilleros entrene aquí todos los días, ¿no? Para ellos también es como que nuevo, porque durante la semana no entrenan acá, hasta donde yo sé. Y vamos a tener que vernoslas ahí, ¿no? El equipo que está acostumbrado a una buena cancha, creo que tiene buen pie en cualquier cancha, sea cual sea.
0: Bueno, la logística, un tema feriado, viernes, con anticipación, creo que ha sido la característica de Insutec, tomar las cosas con calma y una buena logística.
2: Sí, hay que siempre ser precavido, ¿no? Sobre todo por la situación climática que atraviesa Ecuador. De pronto viajas el mismo día, considerando que está cerca, pero te encuentras con carreteras inundadas y a veces no puedes pasar. Y te toca quedarte en el bus 8, 9, 10 horas y eso sí afecta, eso es terrible para los jugadores, así que nos organizamos adecuadamente, ¿no? Llegamos el día de ayer a las 6:30 de la tarde aproximadamente, en un viaje tranquilo, sin problemas, el equipo descansó y hoy en la mañana pues arribamos acá al estadio sin ningún inconveniente, así que no tenemos pretextos de ningún tipo. Creo que todo está en orden y eso va a significar que juguemos nuestro fútbol.
0: Futbolísticamente solo clasifica uno, hay que entrar a ganar, hay que cambiarle sistema, no sé, eso es trabajo del técnico, pero en la mira también tema dirigencial, llegar primero ya en este grupo.
2: A ver, habíamos conversado ya con dirigencia en general, con cuerpo técnico, y decíamos, a ver, tenemos 5 partidos de locales, 2 fuera de la Arena Victoria, acá en Guayaquil y en Ancón, si es que se juega allá, más los 3 en Arena Victoria, son 5, y los 5 son de locales, porque es en el mismo clima, con canchas mejores o peores, pero similares en cuanto a pasto, la pelota ya la conocemos acá en el llano, y tenemos solo uno de visita, que será en Quito, en Cayambe o en Machachi, no lo sabemos, allá sí. La altura te pasa factura, ya le pasó a Astilleros, perdió 3-0, nos pasó a nosotros en Guano, en Ibarra, pero es el único partido en el que tenemos que ir a la altura y también en busca de puntos, ¿no? Primero acá, el equipo sale a jugar como que fuera local, con todo el respeto del caso al rival, que sabemos que juega, que es un gran equipo, pero salimos acá a no guardarnos nada, es decir, no se va a especular, se va a salir a dominar, se va a salir a buscar el arco rival y a buscar la victoria.
0: El sueño continúa. Gracias, mi estimado Danilo.
2: A ti, Wilmer.

0: siempre es un honor. Gracias.
1: Muy bien, escuchamos al doctor Danilo Viteri, alto dirigente del FC Insutec, en diálogo con Favorita. Usted me indica, mi estimado Quique, vamos, continuamos con alineaciones. Por favor, Quique, lo escucho en Favorita. Se me perdió Quique.
2: 8.3, vamos, papel y lápiz, formación del cuadro visitante.
1: Listo, vamos con FC Insutec, escuchamos Quique.
2: En la portería, con el 99, Pedro Eslao.
1: Pedro Eslao aparece con el 99, mi estimado Chinto. Eslao 99.
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2: Seguimos. 58, Javier Orellana.
1: El Javi Orellana, 58 para Orellana.
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2: Con el número 3, Joao Alman.
1: Joao Alman, qué oportunidad para Alman con el número 3.
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2: Número 4, Luis Ponce.
1: Luis Ponce, 4 para Ponce.
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2: 21, Kevin Velázquez.
1: Kevin Velázquez con el 21.
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2: Número 8, Kenny Ruiz.
1: Kenny Ruiz. 8 para Ruiz, 8.
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2: Con el número 23, Julio Carriel.
1: Julio Carriel, qué volante. Ojalá no desmaye y siga adelante Carriel en su juego, en su fútbol. Carriel 23.
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2: 17, Badon Kevin Alcíbar.
1: Kevin Alcíbar, número 17 para Kevin.
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2: Con el 10, Guillermo Lama.
1: El Chino Lama, el abogado, el magíster Guillermo Lama, 10.
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2: 31, Ricardo Llorente.
1: Ricardo Llorente, 31 para Llorente.
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2: Cerrando el 11, abridor de Insutec, 75, don Natanael Ortega.
1: Natanael Ortega, ponga velocidad, Natanael. Esta cancha es para Natanael, le tengo mucha confianza. Esta cancha, esta gramilla es para Natanael Ortega, que tiene el número 75.
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1: Muy bien, ahí está entonces el once titular que proyecta el profesor De Caroli. Sí, señor, el 11 titular. ¿Qué proyecta el profesor De Caroli para este, Alessandro De Caroli, para este compromiso? Vamos con los suplentes. Quique, cantaditos por acá. Lo escucho, Quique.
2: Vamos. Uno, Pedro Mendoza.
1: Pedro Mendoza, uno.
2: 12, Daniel Oscuez.
1: Daniel Oscuez con el 12.
2: Jeremy Gamarra, 57.
1: Jeremy Gamarra, 57.
2: Argenis Mendoza, 18.
1: Argenis Mendoza, 18.
2: Anthony Nazareno, 51.
1: 51 para Anthony Nazareno.
2: John Berly León, 77.
1: 77 para John Berly León.
2: 50, Ezequiel Marcillo.
1: Ezequiel Marcillo, 50 para Marcillo.
2: Marlon Chillo Galli, 6.
1: Chillo Galli, 6 para Marlon Chillo Galli.
2: 11, Jorge Guanín.
1: Jorge Guanín, 11 Guanín.
2: Livington Angulo, 15.
1: Livington Angulo, 15 para Livington.
2: Gilbert Valencia, 14.
1: Giller Valencia, 14 para Giller.
2: Y Pepe Cortés con el número 9.
1: José Cortés con el número 9. Ahí está entonces alineaciones tanto de titulares y suplentes de Fecensutec y del Astillero. Vamos con Chinto a través de Favorita. Volveremos con los árbitros, Quique. Chinto a través de Favorita.
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1: Sí, señor, aquí estamos con el fútbol. Quique, escuchamos tema arbitral también, si nos apoya, Quique, en Favorita. Don Quique.
2: Ya mismo voy.
1: Listo, ¿alguna novedad? No sé, entrevistas por allí en la parte baja, mi estimado Quique, a través de Favorita.
2: Estamos haciendo unos apuntes, don Wilber, de un minuto.
1: Listo, señor, está con sus apuntes allí, sigue el calentamiento, ahora de los árbitros, ya se los observa. Al fondo, bueno, al frente de tribuna sería, ¿no? Al frente de tribuna, haciendo el calentamiento, allá está la banca de suplentes. Tendrán que pasar toda la cancha, ¿no? Toda la cancha, de un lado a otro. Tribuna hacia esa zona. Esto me recuerda a Arena La Victoria, ¿no? La ubicación de tribuna y la ubicación de las bancas de suplentes. Sino que es de la Arena La Victoria. Son más elegantes, ¿verdad, flaca? Listo, muy bien. Es la señal de Favorita. Aquí nos ganó fue la ambulancia, mira. La ambulancia llegó como a la 1:00 p.m. No, mentira, recién llegó. No me mires así, no me mires así. Listo, para ver nomás cómo reacciona. Es la información de Favorita 98.3, la radio de Quevedo. Mañana es el otro compromiso en Anconcito. Lo que tiene que ver este grupo, Grupo B. Mañana, en este mismo grupo, Luz Valdivia recibe a señor Montúfar. Así dice la página de la Federación Ecuatoriana de Fútbol. Las actas de juego y todo. Me dicen que se llama Inter. Lo que envía la Federación Ecuatoriana de Fútbol a las asociaciones, información, calendario, ingresen a la página de la FEP, se llama señor Montúfar. Entonces, mientras exista esa legalidad institucional, tendremos que llamarle señor Montúfar, que a futuro se llama Inter, algo así. Bueno, y ahí cambiaría. Pero por el momento, señor Montúfar. Astillero FC Insutec en este momento, 15 horas y mañana Luz Valdivia frente a señor Montúfar. Así las novedades entonces que tienen que ver con este grupo. Quique, no sé si ya estamos con el tema arbitral. Quique, ¿lo escucho? ¿No? No tenemos el tema arbitral. Es la información de Favorita 98.3. La radio de Quevedo, señoras, señores, el fútbol usted lo sigue a través de Favorita Chinto.
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1: Sí, señor, aquí estamos con la información de Favorita 98.3. La radio de Quevedo. Se confirman alineaciones entonces en Astillero: Díaz con el 12, Parrales 6, Mina 55, Ordóñez 4, Capurro 17, Cordero 51, Portocarrero 32, Ortiz 16, Valareso 10, Solís 11 y Quiñones Jordi, que tiene el 75. En el Insutec vemos a Eslao con el 99, Orellana 58, Alman 3, Ponce 4, Velázquez 21, Ruiz 8, Carriel 23, Alcíbar 17, Lama el 10, Llorente 31 y Ortega con el número 75. La alineación que proyecta el cuadro de FC Insutec, mi estimado Quique, lo escuchamos a través de Favorita
2: 8.3. Vamos con los señores de árbitros. Alexander, a ver por acá, Alexander Barriga, el juez central.
1: Alexander Barrigas lleva ese. Alexander Barrigas y Zurieta. Vamos, uno.
2: Vamos. Alex Narváez, línea uno.
1: Alex Narváez Lozano, línea uno.
2: Josué Insuasti, línea dos.
1: Josué Insuasti Cárdenas, asistente dos.
2: Jordan Bonilla, el cuarto árbitro.
1: Jordan Wilcapi Bonilla es el auxiliar para este compromiso. Wilcapi, el auxiliar.
2: Señor, ellos son las autoridades para este encuentro. El profe Farías no ha salido de camerino del equipo del Astillero. Llegamos a los camerinos, pero se encontraba adentro muy sentado, orando, rezando, no quiso salir. Él va a salir a unos 5 minutitos antes de que arranque el compromiso, de acuerdo al asistente técnico.
1: Listo, correcto, muy bien. Yo lo dije. Él no sale, es caballero. Él es caballero, el profesor Fabián Farías. Aunque hay que manifestar algún detalle adicional. A inicios de temporada, el cuadro de Insutec realizó algunos partidos amistosos con Astillero, en algunas temporadas. Cosas del fútbol, hoy se enfrentan en un partido oficial. ¿Y en qué instancia? Una segunda fase cuadrangular de ascenso. Eso es lo bonito del fútbol, ¿no? Con amistosos u oficiales, pero así es el fútbol. Muy bien, se reporta el Pato. ¿Qué pasa, Pato? Lo escucho, Pato.
0: Positivo, Wilber, positivo. Ya estamos enchufados aquí desde la ciudad de Quevedo, acá. Estamos atentos en lo que pueda ocurrir allá en Guayaquil, en el estadio Alejandro Ponce Novoa. Astillero Fútbol Club versus Insutec. Ahí estamos. Entonces, atento, Wilmer. Adelante.
1: Correcto, el Pato. El Pato Zambrano ya se reportó. Ya se reportó el Pato Zambrano. Excelente. Ahí están nuestros oyentes, nuestros seguidores, y eso es bueno, ¿no? Nos dan ánimos para continuar, para seguir dentro de este maravilloso mundo de las transmisiones deportivas a nivel de fútbol. Chinto, ya te envío una captura, Chinto. Sí, señor. Chinto, escucha. 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En la ciudad de Quevedo se integra ya a través de la señal de Favorita 98.3, la radio de Quevedo. ¿Otras novedades, mi estimado Quique, o esperamos ya al arranque del partido o se viene para tribuna? Quique, a través de favorita.
2: 98.3. Por acá veo que hay 6 pasabolas con el cuarto árbitro y con el asesor arbitral dialogando, dándoles indicaciones, la manera y forma de cómo entregarle un balón cuando haya lateral a los jugadores de ambas escuadras. Por acá, seguimos. Antes de estar donde está usted, por acá estoy con el presidente del Lazo de Fútbol, don Darwin Fares. Licenciado, ¿qué tal? ¿Cómo le va?
4: Buenas tardes, Enrique. Buenas tardes también a la sección deportiva de nuestra provincia a través de este importante medio de comunicación. Sí, aquí estamos igual tú también como parte integral de la asociación, presente en los encuentros que desarrollan nuestro equipo. Continuamos con el único que nos queda en la siguiente etapa, que son los 4 cuadrangulares, como es el Insutec, echándole la mejor de la suerte en este encuentro en esta tarde acá en la ciudad de Guayaquil.
2: El traslado desde Valencia, Quevedo, Guayaquil, ¿qué problema?
4: Sí, sí, todo tranquilo, aparte nuestra... Como te digo, listos ya presentes, igual hemos conversado algo, acá está también el presidente de Sofútbol del Guaya, como este Jorge Flores, ya se conversó con él, cualquier situación, lo que consiste en la programación deportiva de la tarde, y esperemos que, como te digo, también para nuestro equipo y para nuestra provincia, que usted saque un buen resultado.
2: Bueno, al almuerzo se fueron como esos pelucones, ¿no? Al mol.
4: Sí, en ese sentido también aprovechamos que estuvimos por ahí cerca y fuimos a almorzar, igual con toda la delegación que andábamos, en todo caso tratando de llegar y cumplir con el asunto de los horarios para estar presente en este partido.
2: Correcto, gracias, licenciado. Heiner Rivera también por acá. Heiner, bueno, acá en Guayaquil, ¿cómo está para favorita?
5: ¿Qué tal toda la afición de la provincia de Los Ríos, de Quevedo?
2: Como siempre, ¿no? Acompañando acá al equipo de Isuté, un encuentro más que es muy importante para sus aspiraciones, ganar este cuadrangular, para seguir escalando posiciones para llegar a la primera vez.
5: Bueno, esperando que el cuadro quevedeño tenga también al margen de su fútbol, al margen de todo.
2: Acá lo importante es que usted venga a hacer sus cosas, venga a sacar un buen resultado, ¿no? Que le favorezca en esa querer llegar a la primera vez, y hoy tiene la gran oportunidad de ganar unos puntos por acá y seguir sumando en la tabla.
5: Gracias, Jenny.
2: No, gracias a ustedes.
5: Ahí estaba entonces señor Rivera, también pasando por los micrófonos de Radio Favorita, mi querido Wilmer.
1: Muy bien, correcto. Agüita ya mismo, yo le cancelo acá, agüita ya mismo digo. Vamos a la barra de FC Insutec por allá, que lo observamos también, a dialogar con la gente que ha viajado desde Quevedo, oiga. Y sabe que es bonito, porque hay grupos familiares de algunos jugadores y se integran, ¿no? Se integran, se agrupan y viajan. Acá este escenario, el garaje está totalmente lleno, pero es por un tema de unos juegos deportivos de divisiones menores que se realizan acá, atrás del complejo de Fertiza, que se le llama, que es el estadio Alejandro Ponce Novoa. Quique, lo escucho, Quique, a través de Favorita.
2: De Favorita 98.3, seguimos acá. Ahora estamos en la tribuna del estadio Ponce Novoa, para ese compromiso que va a sostener el equipo del cuadro quevedeño, el Insutec, por acá con sus hinchas que están llegando. Señora, ¿cómo le va? ¿De qué parte de Quevedo?
6: De la 7 de octubre, y del 7 de octubre, acompañando al Insutec.
2: Sí. ¿Su corazón qué le dice?
6: Vamos a hacer 2-0.
2: Salga la 2-0. ¿Usted, mi querida dama?
7: De Quevedo también venimos.
2: ¿De qué sector?
7: De la parroquia 7 de octubre.
2: De la 7 de octubre, esperando que hoy hay una victoria para el equipo quevedeño.
7: Así es, hoy día venimos con mucho positivismo y nos vamos a llevar esos 3 puntos a casa.
2: Muchas gracias. ¿Y usted, mijo?
8: De Quevedo también venimos. Yo vengo con mi madre.
2: Muy bien, con la mami por acá. Seguimos, vamos a avanzar. Con la gente, por acá está también Chelaine Silva. Me faltaría tiempo, días, semanas, meses, tal vez años, hablando de quién ha sido Chelaine. Entonces, cortito voy con ella. Chelaine, ex árbitro de fútbol, trabaja para la ASO, etcétera, etcétera, atleta y tantas cosas. ¿Cómo le va, Chelaine? ¿Qué tal?
9: Muy buenas tardes, muy bien aquí, gracias a Dios, apoyando ahí el equipo del Insutec. Esperando que se lleven los 3 puntos favorables para Los Ríos, Quevedo.
2: Qué bien, muy bien. Muchas gracias. Por acá está Doña Lupe. 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
10: cuyos están escuchando la cama de baño de la Lourdes.
11: Hola, buenas tardes. Aquí viniendo a apoyar a mi sobrino, a Insutec, que vamos a ganar hoy día.
10: Qué bien. ¿Y usted, amiga? ¿Va a ganar también?
11: Sí, va a ganar.
10: ¿Y usted? Claro que Insutec aquí va a ganar. Por
12: muy
10: aquí.
12: Bien. Por acá, ¿cómo le va a mí? Hola.
13: Bueno, buenas tardes. Sí, gana Insutec 2-1.
10: ¿Y usted, señor?
14: El Insutec gana 2-0.
10: ¿Y por acá también?
15: Dios quiere que vamos a ganar, ¿eh?
10: Vamos a ganar. ¿Y usted qué le dice?
15: Por la gloria.
1: Listo, suelte, suelte y otra vez. Listo, dale, Quique.
10: Este es el sentir de la hinchada, don Wilmer, oyente de radio favorita.
1: Muy bien, correcto, don Quique. Un último favor, don Quique. Tráigase agüita, acá le cancelo. Por favor, sin helar nomás. Listo, entonces, don Quique, ¿sí me escuchó? Ya, listo. Traigo unas agüitas, acá le pago. Unas agüitas, digo. Listo, muy bien. Agüitas, digo, que me olvidé subir las agüitas. Tres agüitas, acá se le cancela. Bueno, correcto, muy bien. Señoras, señores, el fútbol a través de Favorita 98.3, la radio de Quevedo. Gracias por el apoyo, Chinto. 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Va la gente de Insutec. Los suplentes se movilizan hacia la zona de la banca. Van a la banca de suplentes, la nómina de jugadores, que no son titulares, pero esperando están su oportunidad. Don Chinto, a través de Favorita.
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1: Aquí estamos con el fútbol, sigue el intercambio de la gente del FC Insutec y también del astillero. Digo el intercambio porque van de tribuna hacia la banca de suplentes, de un sector a otro, de tribuna hacia esa zona. Correcto, entonces estaremos a la expectativa. ¿Qué pasó, Quique? Cuidado, te me lesionas a esta altura del partido. Es que aquí no hay las gradas pequeñitas, ¿no? Hay las grandes nomás. Mira, ahí hay que alzar el pie. Esto me recuerda a las de Valencia, pero ya le pusieron las pequeñas. Muy bien, gracias, don Quique. Muy amable, Quique. Venga aquí, vea, junto al doctor Viteri por acá en esta zona. Hay otro grupo que se fue ya a zona VIP. Se cansó, don Quique, no se raspó la canillita, tranquilo, ya. Ok, muy bien, señoras, señores, el fútbol a través de Favorita 98.3, la radio de Quevedo. Algo se le quedó al Pepe Cortés, algo se le quedó al Pepe Cortés. Va a retornar. Ah, ya, ahí le dieron entonces. Estaba buscando su linimento. Listo, en plataforma de lanzamiento, la gente de FC Insutec va de naranja total. Naranja total, ya está... el jugador Ricardo Llorente, el histórico Llorente, que aquí anotó el primer gol de Copa Ecuador, Danilo, ¿verdad? Llorente le anotó a Everest, golazazazo. Ese es el primer gol de Copa Ecuador. Lo tenemos a Ricardo Llorente en este escenario deportivo frente al Everest. Recuerdo el año, ya no me acuerdo, ya. 18 o 19, uno de esos años cuando arrancó la Copa Ecuador. Quien anotó el primer gol de la Copa Ecuador se llama Ricardo Llorente. Partido Insutec Everest. De aquí se llevó los puntos el cuadro naranja. Bueno, ¿ya don Quique está listo? Se le quedó el lapicero, no sé qué se le ha quedado a don Quique. Tome asiento, don Quique, ¿listo? Ahora sí, ¿no quiere saludar todavía? Ah, ya. Le cogió la altura. Vamos, comisario. El comisario de este encuentro, el señor Edison Borbor. Edison Borbor es el comisario para este compromiso. Se hacen esperar. ¿Qué hora tengo por acá? 14:54. 14:54, ya es hora que entre. Lama está allí, Chino Lama, papá. El papá está arriba, con inteligencia le dice a los muchachos. Se pone los índices en la mente, así le dice. Con inteligencia. Ahí está saludando también Solís, ex jugador de FC Insutec, ex jugador de Santa Rita, ya se quedó por acá. Parece que ya le gustó el astillero, tiene algunas temporadas en el cuadro del astillero. No veo los polines de la gente de Insutec. Naranja, todo naranja, va el cuadro Insutec, mi estimado Chinto. a través de Favorita. Esperamos el ingreso de los equipos.
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1: Muy bien, la información de Favorita 98.3, la radio de Quevedo. ¿Ingresan o no ingresan? Ya estamos sobre la hora, 14:55, a 5 del compromiso, y no ingresan los árbitros. No creo lo que estoy pensando, no sé, se me viene a la mente. ¿Le habrán pagado? ¿No le habrán pagado? Porque los árbitros no salen, don Quique, ¿no? Ojalá me equivoque. Son 14:55 y los árbitros no están. ¿A dónde vienen? Recién salen, ahora sí. Es que llegaron atrasados también los muchachos. Desde Riobamba, desde la provincia de Chimborazo. Ahí están los árbitros, ya están pasando frente a nuestro equipo de transmisión. Alexander Barrigas, Alex Narváez, Josué Insuasti y Jordan Wilcapi, los árbitros para este compromiso. Ahora sí se ubican, tiene el balón el árbitro central del encuentro, y el saludo de Enrique El Quique Espinosa desde Graderío, yo le iba a decir desde cabina, desde palco de prensa, mi estimado Quique. Ahora sí, Quique, tranquilidad total.
16: Sí, señores, ¿qué tal? ¿Cómo le va? A los oyentes de Radio Favorita, saltan los árbitros, van de camiseta celeste, pantaloneta negra, media celeste, va también el cuadro del astillero, lo propio el Insutec, el público que ha venido desde Quevedo en gran número también apoyando al cuadro visitante que se dispersa por un sector. El cuadro del astillero también se va para su sitio respectivo, lo veo a Parrales el 6, lo veo también a Cordero el 51. Ahí vi un cordero de Mocache, no sé, algo tiene que ver con nuestro colega periodista también de acá del Guayas, será hijo, no sé. Ahí está la gente de Insutec saludando con los muchachos del cuadro de casa El Astillero Fútbol Club. Ellos se abren, se dispersan y de a poquito comenzamos a subir la revolución, porque la fiesta del fútbol ya se viene. A través de Radio Favorita, señoras y señores, aspiramos y esperemos que haya un tranquilo, correcto arbitraje de estos señores que vienen de la Sultana de los Andes, vienen de Riobamba, que ojalá no se vengan a asustar como el que pitó en Quevedo. Asustado, yo no sé, tanta cosa. Esperemos que si gana el astillero, que lo gane con mérito, ¿no es cierto? Nada que ver con arbitraje. Lo propio el contrario. Si gane el Insuté, empate el Insuté, que sea con un correcto arbitraje, que es lo único que nos preocupa acá. Los cuatro árbitros se reúnen, conversan, dialogan, se le acerca el capitán del astillero. También llaman al capitán del cuadro visitante del Insuté, va Ricardo Llorente. Vamos a ver, el capitán creo que es Mina o Parrales. Ahí está, Mina es el espigado, tiene una abultada cabellera. El árbitro con ellos dialogando, y de a poco entonces, mi querido Wilmer, para el inicio.
1: ¿Qué tal los números del equipo del astillero? ¿Sí se
16: ven? No, de acá no. ¿Por qué? Porque son unos números pequeños, ¿no? Además, el número son blancos, la camiseta, como la raya es amarilla, hay números que ahí no se los puede distinguir desde larga distancia. Pero vamos a ver, ¿qué pasa? A ubicarlos, puesto a puesto, a estos muchachos del cuadro del astillero.
1: Bueno, listo, señor, entonces vamos para el arranque de este compromiso. La gente aplaude. A espera entonces de este encuentro, válido por el ascenso a nivel nacional, Grupo B, cuadrangular. 14:59, don Quique, y los asistentes 1 y 2 recién van a las porterías.
16: A ver, sí señor, van a revisar la portería. El cuadro local veo que tiene 3 hombres en el fondo, o sea que van con 3 zagueros centrales, van con 2 carrileros. De pronto lo pueden hacer un 4-3-3. Vamos a ver, de acuerdo al que estoy por acá viendo, se ve el portero Díaz, uniforme verde del equipo del astillero. Sí, señor. En el fondo veo cinco hombres que son los defensas. Se abren tres más adelante. Y bueno, ahora sí, Don Chinto va a arrancar el fútbol acá en Guayaquil.
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16: 5, 4, 3, 2, 1. El árbitro mira su cronómetro, sus auxiliares, levanta las manos a los arqueros, indicarle que va a arrancar y justamente arranca el encuentro. Acá en el estadio Alejandro Novoa, oyente de Radio Favorita, pelota que va corriendo para aquí, para que vaya Solís, abre por la derecha y hasta la saga, rechazando. Largo para que vaya por el costado izquierdo, Alcíbar se filtra, última raya, puede venir el centro, Alcíbar solitario, media vuelta, era Lama que estaba corriendo, la van topando. ¿Qué dice el árbitro? Algo dice el juez central, que el lateral corresponde al cuadro visitante.
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16: El árbitro dice que hay infracción de Kenny Ruiz. Yo no lo veo así como infracción. Se eleva normal a cabecear. Él es más alto, más potente, obvia. Pero el juez dice que hay falta.
1: En la semiluna salta el señor Kenny Ruiz, talla sobre Valareso y sancionó falta, pero dudó porque la jugada se abría sobre el sector derecho, pensó algunos segunditos.
16: Sí, señor Mina, que levanta la pelota arriba y ahí sigue la pelota. Ahora la va recuperando el cuadro del conjunto de casa, abre por el costado izquierdo. Atención, puede venir el centro, era Quillones, se desmarcaba con Ortiz, gira el cuerpo de Taquito, la pone por el costado de izquierdo. Quillones, puede venir el centro, se mete en el área, Quillones, arriba la saga, rechaza nuevamente la pelota, aparece Valareso, gira, cambia, toca, la regala con Ruiz, que la pierde y falta, sí señor, llega a destiempo, por lo tanto hay tiro libre que corresponde al dueño de casa.
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16: Parrales con la pelota, se acerca Roberto Valareso, el número 10, va a levantar la pelota al campo del cuadro del conjunto del Insuté. Atacantes y defensores melodeando las 18 yardas. Roberto Valareso, manos en la cintura. Jerry Parrales, más atrasito el zurdo, para mí le va a pegar el 10, toma carrera. Ortiz cambia, toca, la suelta por el costado derecho, va apareciendo Capurro, la mete al corazón del área, arriba Pedro Eslao, va atrapando y allá hay una infracción con un elemento del cuadro de casa, era con Jeremy Quiñones cuando salía con el balón. Don Wilmer.
1: Sí, señor, la falta de Jordi Quiñones. Va a salir, va a dar juego con su pie el portero Eslao, pero el árbitro otra vez. 2-0, me queda debiendo esas sanciones, don
16: Quiñones. Sí, señor, porque el arquero va saliendo a sacar rápido y él se interpone, está haciendo una obstrucción. Y la obstrucción, en la regla 12, te dice que eso es falta y para la tarjetita. Pero no pasa nada, pelota arriba, Ponce, entregando, queda muy corto. La va recuperando Valareso, ambia, cambia, toca por la izquierda, atención, se mete Solís para gol, bien el portero Eslao. Ahí está reventando la pelota, ahora la va recogiendo el equipo visitante, corre Velázquez, abre para que vaya el Chino Lama por la derecha, por la izquierda, Alcíbar, perfecto, Alcíbar viene el centro para la pelota, la va rechazando Mina apresuradamente, pelota que se escapa a un costado y hay lateral.
1: Sí señor, lateral, nos salvamos en esa jugada anterior, solo en el mano a mano era Miguel Solís, salvó el portero Eslao, se quedó la marca de Ponce, se
16: vaya,
1: quedó la marca
16: Ruiz, Kenny Ruiz, para gol, remata, tira la pelota, la saca, la saga, cambia, toca, abre por la izquierda, hacia atrás, por la izquierda, para Ruiz, queda muy corto, Ruiz se va salvando el cuadro del astillero.
1: Ortega, se la comió, no pudo definir más que se la comió, fue la salida urgente del portero Víctor Díaz, que le hizo la de Cristo, llegó Insuté, llegó Ortega, responde Insuté.
16: Ricardo Llorente para Alcíbar, para Natanael, que corre arriba, cambia, toca, no puede. puede el defensa con el portero hacia atrás, la va rechazando, la bota a la mitad de la cancha, la recibe Lama, pica por el costado derecho, Ricardo Llorente se afloja, el centro por la izquierda, ya la saga, la va rechazando Capurro, que la recoge, abre para que vaya era Ortiz en la mitad, Kenny Ruiz roba la pelota, desahoga, la pone para Alman, ahora lento, este va desde atrás, va trabajando el cuadro visitante, va pidiéndole Ponce, Ponce con la pelota, le empujan hacia arribita, ahí la perdiste y ahora está el cuadro de casa, pero ya Ruiz no puede, la va acompañando, se trataba de quien era de Quiñones, abre por la derecha, atención, se perfila, corre Quiñones, la mete en el centro del área, arriba la saga, la va rechazando a Mellas, pero vuelta la complica, mal pase desde el fondo. Estaba tratando de ensayar un remate de larga distancia, creo que era Porto Carrero, pelota arriba, saque de arco.
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16: Pelota que la va recogiendo el cuadro de casa, señoras y señores, abriendo era Capurro por la izquierda, mete larguísimo el pase, ahora ¿para quién? Para que vaya su compañero, se vaya regresando, gira el cuerpo, tocaba Valareso, más atrás, con el compañero desde el fondo, el arquero que la pide por si acaso, esta se la pone cortita, Ordóñez, el portero Díaz, la saca por donde venga, allá arriba, bien golpe de cabeza de Kenny Ruiz. Estaba el jugador otra vez Ordóñez entregando la pelota que va a las manos de Víctor Díaz, que va atrapando.
3: 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En la parte primera, marcador www.favoritaradio.com, cero tiene Astillero, cero Insutet.
16: Iba corriendo por el costado derecho Cordero cuando antes había desplazamiento, una falta con un elemento del cuadro visitante, era Kenny Ruiz en la mitad de la cancha. El referee dice que hay infracción y por lo tanto tiro libre para el cuadro quevedeño.
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16: Pelota para Arellano, lo van agarrando a Arellano, el árbitro se demora una eternidad, recién dice que hay falta porque le estaban haciendo sándwich y por lo tanto hay tiro libre.
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16: Pelota que va en circulación para que corra Velázquez, se le escapa por un costado, abandona la cancha y hay lateral.
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16: Está atacando el equipo del cuadro del Insuté. Atención, va Velázquez en el área. Se va, pelota que la recupera Mina. Era con Parrales. Ahora surge el centro. ¿Para quien arriba? La saca, se va perdiendo por un costado, la va rozando Jeremy Quiñones y por lo tanto lateral.
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16: Alciba repica, cambia por la derecha, va a venir el remate, no la logra capitalizar la gente del cuadro del Insuté, que con claridad llega la segunda ocasión.
17: Sí, señor, más claro en el ataque, en el contragolpe, la gente de FC Insutec, con un poquito de problemas, el Astillero. Creo que falta la pausa. Ve un poquito de desesperación en los delanteros naranja.
16: Sí, señor, por lo tanto, hay saque de portería que corresponde al Astillero.
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16: pelota que va en circulación desde el fondo arellano hacia atrás con el portero Slau, no pierde tiempo para buscarlo por la derecha, se abre Kevin Velázquez, desde el fondo surge la saga, aparece con todo Ordóñez, Ordóñez se resbala, la entrega más arribita para su compañero que era Solís, cambia y toca y ahora prende los motores, pasa la raya que divida el terreno de juego, a medias estaba recuperándola el cuadro del conjunto del Insuté. Hay falta, falta clarísima, don Wilmer. El árbitro dice que no pasa nada. Va atacando otra vez el equipo de casa. Atención, la mete al corazón del área. Arriba con todo. Sale la saga. Rechaza este balón a Kenny Ruiz. Le hacían falta y el juez, bien, gracias.
17: Bueno, siguen las dudas. Tres jugaditas en donde el árbitro es el protagonista.
16: Sí, señor Capurro. Cambia y toca. Se abre ahora. La deja hacia adelante para que vaya Quiñones. No puede. Cambiando para Ortiz. Ahora para Portocarrero, el balón que abandona la cancha y por lo tanto ahora hay lateral que corresponde a la visita.
3: Marcamos el tiempo de juego, van recorridos. Minutos en la etapa primera, marcador www.favoritaradio.com 0 tiene Astillero, Insute 0.
16: Portocarrero va contra todo, contra el jugador Llorente en su propio terreno, cae al piso y el árbitro marca infracción, vendrá tiro libre.
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16: Lama con la pelota, corría media vuelta, lo van enganchando, lo van agarrando, era Cordero, el juez marca infracción, vendrá tiro libre que corresponde al Insute.
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16: Está la pelota para Ponce, regresa hacia la mitad de la cancha, cuidado con Ricardo Llorente, hacia adelante, perfecto, Valencia, Llorente para el Chino, para gol, el Chino, te queda Ricardo Llorente con el pecho en el área, cayó, piden penal, pero no la pita el árbitro, que siga, va contragolpeando, atención, corre Quiñones, costado derecho, ya se va cerrando la saga del cuadro del conjunto de casa, va desahogándose esa jugada. Ahora sí ya la comenta Wilmer.
17: Sí, señor, pidiendo un penal, le agarran del hombro a Ricardo Llorente. Ahora el árbitro lo llama a Ricardo Llorente. El protagonista es el árbitro central, ¿no? ¿Dónde va a jugar? Bote a tierra. ¿Qué pasó? ¿Qué sucedió? Está enredado el árbitro, no le sancionan un penal clarísimo a Insuté, Quique.
16: ¿Y por qué pique neutral? Vamos a ver. Pidió el balón
17: y a favor de Insuté.
16: A favor de Insuté, cuando sale jugando bien Insuté.
17: Le cortó la jugada de contragolpe a Insuté, Quique.
16: Qué
17: Dios
16: barbaridad. Bueno, vamos muchachos de Quevedo, vamos al Cíbar. Mete de garra negro, Alcibar con la pelota, lo van desplazando, lo van empujando, pelota que escapa y se le va a ir. Ahí lateral que corresponde al equipo porteño.
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16: Pelota que le recoge el cuadro de casa, señoras y señores. Ahora está Ortiz cambiando, abre por la izquierda, gira el cuerpo. Era Parrales el 6, Parrales, llama hacia adelante. Este con la pelota la recupera, corre Quiñones hacia atrás, entregándola para Solís. Cambia de todo, gira el cuerpo, abre el compás. La aparece Solís más atrás con el jugador Ordóñez. Le empuja en la mitad de la cancha. Está el Chino Lama, perfecto, 3-3. Abre por la derecha, aparece Velázquez, le puede pegar, la metió en el área, arriba la saga, la baja, Llorente para gol, remata, tira, golazo. Por el costado derecho de Velázquez, ensayo, un centro, pelota que le recoge el ama, regresa y lo ve que llega por la zurda Llorente, este que piensa, el remate al poste izquierdo del portero Díaz, pelota al fondo del barco, llega el gol para Insutec, ¿en qué tiempo?
3: Cuando transcurrían 14 minutos en la etapa primera, marcador www.favoritaradio.com, Astillero 0, Insutec 1, comenta Wilmer Loor Ayo.
17: Qué golazo que nos recuerda Llorente en la Copa Ecuador, así, igualito, igualito ese gol de Ricardo Llorente. Se quedan los zagueros centrales, me refiero a Jerry Parrales y Ordóñez, se confunden, el Chino Lama le mete presión sobre el sector izquierdo, otra vez el centro, hay un rechazo a medias de cabeza de Cordero, lo empuja un poquito Natanael en la salida, de empujar el balón, digo, y le queda servida en el semiluna al jugador Llorente, y de primera, ángulo superior izquierda, nada que hacer el portero Díaz, qué lindo gol. A los 13 minutos con 50 segundos, Quique.
16: Sí, señor. 1-0 está ganando el cuadro de la visita. Por acá está corriendo Kenner Ruiz. Pelota acabando de la cancha. Vamos a marcar el tiempo de juego en Favorita. 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
3: Recorrido 15 minutos en la etapa primera, marcador www.favoritaradio.com, Astillero 0, Insutec 1. Viene otra voz en el relato.
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17: Aquí estamos, señoras y señores. Aquí estamos, está ganando Insutec contra viento y árbitro. Digo, contra viento y marea. Tres acciones, un penal que no le sanciona y acá, gracias al error de los centrales, se aprovechó Insutec. Así, ataca otra vez Insutec, se va sobre el sector izquierdo, lo tiene Natanael, Guillermo Lama, no le entiende la acción, era el jugador Kevin Alcíbar que se iba sobre el sector izquierdo, Quique.
16: El pase correcto fue muy corto.
17: Permítame, sigue atacando, la tiene Llorente, se internó al área, le quiso pegar. Le quiso pegar, pero le robó la pelota Mina. Después otra vez rebotó Llorente la pelota que cae fácil a las manos del portero Víctor Díaz, que atrapa.
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17: Aquí estamos con el fútbol, señoras y señores, desde el estadio Alejandro Ponce Novoa en Fertiza, zona sur de Guayaquil. 0 tiene Astillero, 1 tiene el FC Insutec. Gol al minuto 13 con 50 segundos, exactamente el gol de Ricardo Llorente. Vamos a ver la pelota, el portero Eslao, Pedro Eslao, busca a quién, a nadie, rechaza de cabeza por allá el jugador Ordóñez, la pelota que se va por un costado, escolta Ponce, el saque lateral a favor de Insutec, sí señor, saque lateral para Insutec.
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17: Rechaza con todo por allá el jugador Mina, era Leonel Mina en mitad de cancha, el cabezazo va al contragolpe, Astillero, cuidado Ponce con un poco de miedo, tiene que entrar con todo, Carriel lo empujan de la acción, deja seguir el árbitro, el hombro a la espalda y no sanciona el árbitro. El hombre a la espalda, va Solís, escolta Orellana.
16: Falta clara.
17: Dígalo, Quique.
16: Falta clara, se eleva el jugador del cuadro del Insuté a despejar con la cabeza. Es desplazado por Quiñones, pero para el árbitro todo es válido.
17: Sí, señor, la pelota que se va al fondo, hay un saque de meta que favorece al Insuté.
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17: Rechaza con todo por allá. ¿Quién era? Ricardo Llorente, bomba central del campo de juego. No entendió la acción. Otra vez comandando el ataque, Natanael Ortega. Lo veo a su papá acá en palco. Aquí está el papá de Natanael, observando a su hijo, haciendo un poco de historia junto al Insutec. Hay un lateral a favor del Astillero. ¿Dónde lateral, señor árbitro? Acá es el lateral, señor árbitro. Se le adelantó algunos metros, mira. Algunos metros, pelota al vacío, viene el empate. ¡Cuidado! ¡Gol! ¡Gol! ¡Del Astillero! ¡Gol!
19: eso, Roberto. Después de un saque lateral que se adelantó el jugador Cordero, 2-3 metros en un saque lateral, error de todo en su tec. Valareso amaga que le pega, pasa de largo Joao Alman, sale el portero rasante, el empate. Chinto, ¿en qué tiempo?
3: A los 19 minutos en la etapa primera, marcador www.favoritaradio.com, 1-1 Insutec. Comenta Enrique El Quique Espinosa.
16: Los coge como un tanto desguardecida la saga del cuadro del Insuté. Un lateral, se descuidan, dejan a la gente del conjunto del Astillero libre y ahí viene el tanto del empate.
17: Sí, señor, qué pena, desconcentración total. De un saque lateral no te pueden marcar gol. Dice la regla del fútbol, señoras, señores. Marcamos, registramos el tiempo. ¿Cómo pasa el tiempo en Favorita?
3: Veinte minutos de la etapa primera, marcador www.favoritaradio.com, 1-1 tiene Insutec.
17: La marca, la pelota y salida por parte de Llorente, se va al fondo, hay un córner, sí señor, se ejecuta el primero para Insutec, se mueve todo Insutec, levanta esa pelota Chino Lama. Alman no le puede dar dirección buena, la intención, Kike, en ese córner.
16: Sí, señor, yo Alman, que estaba un tanto incómodo, pone la cabeza, pero la pelota se va bastante abierta.
17: Ataca el Astillero en mano a mano, por allá la tiene con todo, saca la movida Jordi Quiñones, rechaza a la gente de Insutec, se va el contragolpe sobre el sector derecho, la tiene por acá. Es el 21, Kevin Velázquez la pierde, la recupera el Chino Lama hacia atrás, muy fuerte. Castillaron los tobillos, le dio Parrales un cocachito y en el tobillo a las narices del árbitro. Don Quique ataca, permítame, sigue atacando. Insutec recupera el Chino Lama, la mueve con todo. Otra cucharita para quien, para nadie. El más experimentado la movía, Parrales el 6, rechaza con todo. Ahora sí, Quique, comente esa acción y golpe contra el Chino Lama.
16: Había una falta que el árbitro debió cortarla, no es porque queremos decir, no, hay una falta, va al bull. No va la pelota.
17: Sí, señor, le llaman la atención arriba al profe De Caroli. Reclamó esa falta sobre Lama. La banca se paró allá. La falta sobre Lama. La tiene Insutec. Natanael Ortega baja algunos metros. Se equivoca en el pase. La recupera. La tiene Kenny Ruiz por derecha. Ya está en territorio del Astillero. Va Kenny Ruiz. Kenny por el sector derecho para Javier Orellana. Viene el centro. Impacta en el jugador Cortero. Hay un córner. Sí, señor, hay un córner. Tiro de esquina. Dos a favor de Insutec, va el Chino Lama a levantar esa pelota. Kevin Velázquez se va por allí, no. Otra vez, Quique, algo quiere decir.
16: Mejor las cosas está haciendo el cuadro visitante, el Insutec. Un descuido en este lateral, eso fue todo.
17: Ay, Dios, eso que te digo, te lo acabo de decir, una desconcentración. Usted le dice descuido. Lama va a levantar esa pelota, arco sur. Señoras, señores, va a levantar esa pelota. Autoriza el árbitro, se mueven todos. Alman también hacia atrás, el portero fácil. Descuelga bien Víctor Díaz, la va a poner en juego. Sí, señor, le da salida de mano con el autor del empate, la tiene Valareso, no tiene con quién jugar. Va el zurdito, quiere levantar la pelota. Sí, la cambia, de derecha a izquierda. Lo mueve, lo tiene a Cordero, el carrilero izquierdo. Llega la marca de Kenny Ruiz, va Kenny, lo saca de acción. Le roba la pelota. Otra vez Kenny Ruiz pidiendo una falta, la tiene, va a ver qué hace. Sale algunos metros, Natanael se equivoca, quiso hacer una derujo, la pierde. Va el contragolpe, Valareso sobre la bomba central, abre por derecha. Lo invita a que salga Carlos Capuz. Otra vez Valareso para Capurro, deja para Quiñones, Jordi, no puede. Joao Alman para su portero, Slao, uy, se la complicó, le salió un pasecito para Alman para el lateral. Hombre lesionado en el cuadro de FC Insutec, Quique.
16: Sí, señor, el árbitro detiene las acciones para atenderlo a Kenny Ruiz, que fue objeto de infracción de un elemento del cuadro del Astillero, que comenzaron a dar y están comenzando por la parsimonia del juez central, que no creo que no ande con tarjetitas en sus bolsillos.
17: ¿Qué le pasó a Ruiz en el momento que hubo un choque con el jugador Cordero en la caída? Cordero se para, pero hay una mala intención, le va aplastando el tobillo, es lo que sucedió. pero él se agarra la rodilla. Ingresa al cuerpo médico de FC Insutec, 23 minutos de la primera etapa. 1-1 Insutec en favorita.
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17: Sí, señor. La atención del cuerpo médico de FC Insutec. Él le dijo de todo el fisioterapeuta.
16: Reclama el médico del Insutec, le hace seña que le va pegando, que saque tarjeta.
17: Lateral que corresponde a la gente del astillero. Cuidado sobre el sector derecho. Capurro se prepara. La gente del astillero se abasteció de agüita. Se abasteció de bastante agüita. Que salga, salga, dice. Hay un lateral que corresponde al cuadro del astillero. Y en esa zona están los jugadores que están haciendo el calentamiento. Y tienen mandil naranja.

0: 26 minutos en la etapa de primera. 26 minutos en la etapa primera. 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Uno tiene Astillero, uno Insuted, coro del Carlos Mora Macías, jefe de control de la Agencia de Tránsito Municipal de Quevedo, trabajando y haciendo cumplir las leyes y normas de tránsito de la ciudad. 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
1: Acá los muchachos se están hidratando, mi estimado Chinto, permíteme saludar a la gente en Facebook. A Flérido Avilés, saludo Flérido, vamos Insutec, dice Nelly Burgos. A Ali Alejandra, también vamos Insutec. Daniel Constantine pregunta cuánto van, 1-1, Daniel, uno tiene Astillero, uno tiene el cuadro de FC Insutec. Chinto, a través de Favorita.
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1: 26 minutos de la primera etapa, 1-1 el marcador. Quique, creo que este descanso más le favorece a Insutec.
2: Obviamente, sí. Y el Insutec, trabajar su partido como lo vino haciendo, con tranquilidad, pase de profundidad, está ganando terreno. ¿Por qué? Porque el cuadro del Astillero busca salir desde el vamos a la portería contraria, deja ciertos espacios que la velocidad de los muchachos del Insuté le están sacando ventaja, por eso se puso arriba en el con el 1-0. Pero siempre hay un pero. Ojalá que no se repita aquel error que se marcó al empate.
1: Bueno, en el momento que enlaza fútbol Ricardo Llorente se pierde uno de marca. Ojo, hay que decirlo, ¿no? En el momento que enlaza fútbol Ricardo Llorente se pierde la marca porque va al ataque junto a Lama, va al ataque con Ortega y va al ataque con Kevin Velázquez. Entonces allí hay el trabajo para el profe De Caroli. Cuando se va en la zona ofensiva, vamos al encuentro. ¿Qué dice el árbitro? Que hay un tiro libre para el cuadro de FC Insutec y no ingresa aún Kenny Ruiz después de la atención médica, lo dejó afuera, fueron a la hidratación y ahora sí, que espere, le dice. No lo deja ingresar, pero ya se cumplió el minuto de hidratación por lógica, ¿no? Lo deja afuera el señor árbitro Alexander Barrigas. Que espere, que es el tiempo corrido. Quique, ya pasó por el tiempo de hidratación.
2: Espera que el tiro libre que lo va a cobrar el Insute pase el minuto para autorizar que ingrese. Ya, ahora sí.
1: Ya le dio paso.
2: Ya cumplió el minuto.
1: Dios mío, 28 minutos de la primera etapa, 1-1. Kenny Ruiz con el balón. A pase de Carriel, abre por derecha. Lo invita a Javier Orellana. Javier para Kenny, avisado el pase. Se recupera Cordero, rosa la pelota, se va por un costado lateral para Insutec. Va Orellana, rápido Orellana, lo busca ¿quién? A Natanael, rechaza con todo, la gana. Kenny Ruiz la tiene, la pierde, Valareso hacia atrás un poquito, se la deja para Puerto Carrero, lanza esa pelota, la baja de pecho. El jugador Carriel mete la pierna fuerte, sigue la marca, va Carriel, deja seguir, la recupera Valareso, va el contragolpe. La gente de Astillero, la pelota muy larga para Miguel Solís, lateral que corresponde al cuadro quevedeño.
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1: Hombre lesionado en el cuadro del Astillero, ya se recupera, era Cordero, ya se recuperó. Lateral para Insutec. Va al saque Orellana, Javier, levanta las manos. Sí, señor, busca a Kenny Ruiz de cabeza, la deja pasar. Amaga Natanael, cuerpea Natanael, se cayó por allá, era el 4, se trataba de Ordóñez. La gana, mitad de cancha, va el jugador Kenny. Sí, señor, se mueve por allá, era el jugador Valareso, la tiene. Se interna Capurro, pelota al vacío. Joa Alman falla, se recupera, tiene que rechazar esa pelota. Sí, señor, la rechazó. La da una cabecita por allá de Llorente, la pierde en mitad de cancha. Cuidado, Puerto Carrero levantó esa pelota. ¿Para quién? Para nadie. Ponce la deja allí picando en el área. La recupera Carriel. La tiene Carriel para Kenny. Lo habilitó a Llorente. Pelota al vacío para Natanael. Imprime velocidad. Va con Parrales. Va Natanael. Ya está en el área. De taquito la tiene. Le quiere pegar. Una de más de Velázquez. Viene el centro. La salva con todo Capurro. Qué buena chance. Y ahora ataca a la gente del Astillero. Qué lindo partido. Quique, se la perdió el Insutec.
2: Un poquito más de fuerza. Ese centro llegaba la pelota a la cabeza de Lama y cualquier cosa podía pasar.

0: Sí, señor, hay una falta, tiro libre, otro regalito del árbitro central, localista, localista, el árbitro central de este compromiso, señores, no deja pasar una Insutec. Marcamos, registramos el tiempo de juego, ¿cómo pasa en favorita?
1: Treinta minutos en la primera parte, marcador www.favoritaradio.com. Uno tiene Astillero, uno Insutet, otra voz en el relato, Enrique El Quique Espinosa.
2: Muchas gracias, señoras y señores. Tiro libre que corresponde al cuadro del Astillero. Valareso, el 10, deja el encargo ahora para Solís, que se abre por la derecha. Viene el centro largo, largo, arriba la saga, rechaza esa pelota nuevamente. Está insistiendo, ¿quién era Parrales? Levanta la pelota. La saga la rechazaba, Kenny Ruiz en la mitad. Antes el árbitro dice que había bandera arriba y por lo tanto tiro libre para la visita.
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2: Alcibar quita por el costado derecho, se abre cuando está cerrando mina y por lo tanto lateral para Insutec.
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2: Saludos a los conductores de buses urbanos de Quevedo, los taxistas, saludos al doctor que está en sintonía. Vamos a ver, ataque Insutec, se fue Ricardo para gol, para gol, para gol, para gol. Viene, remata, tira, arquero, salva, salva, salva, salva. Se salva el cuadro del Astillero en este contragolpe fulminante del cuadro del Insutec. Y ahora a la riposta, Quiñones corre por la derecha, se frena, cambia y toca ahora para Valareso. Lo llama su compañero, se trataba que puede pegarle, levanta la mira, remató, tiró en el palo para gol, arquero, salva, gol, sal, arquero. Este es Oxai. Donde a la tope Oxai, se salva. Se salva, se salva, se salva, se salva, se salva Insutec.
0: Sí, señor, la tuvo Insutec en el mano a mano el Chino Lama frente al portero Víctor Díaz. Va el contragolpe, se queda todo Insutec, volantes, defensores, esperando el gol de Lama, oiga, esperando el gol de Lama. Va el contragolpe, sale Quiñones, sale Solís y el jugador Kenen Ortiz, la pelota en el vertical, le da en el rebote Miguel Solís en la pechera del portero Eslao y después en otro rebote pidiendo un offside que no había aquí, que la pelota al córner.
2: Vamos al tiro de esquina para el local. El tercero del partido, hay falta lo que ocurrió en antes, don Wilmer. No lo dejaban sacar al portero Eslao. Ahora nuevamente interpone Quiñones. Y hay tarjeta amarilla.
0: Tarjeta amarilla para Miguel Solís, no lo dejó sacar al portero. La misma pasó en una jugada anterior y no sacó la amarilla. Ahora pasa lo mismo y si le sacan la amarilla a Miguel Solís.
2: Miguel Solís, déjelo anotar con tarjetita amarilla, el número 11, se gana amarilla. Sí, señores, saludos al doctor Freddy Sevillano, escuchando Radio Favorita. Ricardo Llorente le pone el pecho a la baja, la toca, abre para que vaya Lama, Lama. Bandera arriba, el árbitro le dice que estaba un centímetro adelantado y por lo tanto hay falta, tiro libre.
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2: Pelota que la va recuperando Ruiz, la perdía Ruiz, ahora toca Ordóñez, suelta por la derecha para Valareso que le puede pegar, la saga rechaza esa pelota, corre al Cíbar, desde atrás al Cíbar, empuja y ahora estaba Don Nata tratando de llegar, costado derecho, el zaguero se complica, mina hacia atrás con el portero que tiene que elevarla por donde venga, la mitad de la cancha, llega Ricardo Llorente, intenta rechazarla, la pelota para el cuadro del Insuteal. Cíbar la toca, la va, gira el cuerpo, abre para Donata, desde el fondo rechaza a Mina hacia la mitad de la cancha. Cuidado con todo, la saga Alman. Alman rechaza, la baja Kenny Ruiz, abre por la derecha, perfecto para Velázquez, para Ruiz, gira hacia adelante Ruiz, para adelante Ruiz, vaya para adelante, dos lo patrullan, se frena Ruiz, arriba la saga, rechaza con todo Parrales, pelota que va rozando con Ruiz y por lo tanto hay saque de portería.
1: Marcamos el tiempo de juego, van recorridos. Minutos en la etapa primera, marcador www.favoritaradio.com. Uno tiene Astillero, uno Insutet, Quique.
2: El balón que está para el equipo del cuadro del Insuté, va lento Luis Ponce, hace cortina, pelota que abandona la cancha y por lo tanto va a haber saque de arco.
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2: Saque de portería que corresponde al equipo del Insuté, marcador acá en el Alejandro Ponce Novoa de Guayaquil. Uno para el Astillero, uno para el Insutec. Saludos para Angelito Bermeo, escuchando Favorita. Atención, ataque el cuadro del Insutec. Natanael ensaya un remate de larga distancia, pelota arriba, despacho de portería.
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2: 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Por ahí está el sargento Alfredo Valencia con toda la gente escuchando Favorita. Saque de arco Díaz, levanta la pelota, Kenny Ruiz, lo empujaron a Ruiz, falta, señor árbitro, Dios mío lindo. Ay, esta situación, acá estaba corriendo Ricardo Llorente, la deja para que corra por ahí, por si acaso el Chino Lama, pica Lama. Con la pelota, estaba quien era Parrales, Lama, ese balón que se escapa y por lo tanto el juez de línea dice que hay lateral para Astilleros.
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2: Pelota que va en circulación, la va rechazando Alman, la toca Ricardo Llorente, la empuja para que vaya por el costado izquierdo, se trataba de Carriel, ahora llama al izquierdo, la mete en el área, muy larga, a las manos de Víctor Díaz, del Astillero, que va atrapando.
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2: Ricardo Llorente, el árbitro dice que hay primera infracción. Ya la va cobrando. Atención, Valareso corre por la derecha. Puede venir el centro, la mete para Capurro. Ya está adelantado Capurro. 1.5 metros. Bandera arriba. No te quedes como Capurro.
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2: 1-1 el marcador acá en Guayaquil, oyentes de Radio Favorita 98.3. Corre Alcíbar, va corriendo Alcíbar, Kevin Alcíbar, levanta la pelota para que vaya Lama, se confió Lama, pelota muy rápida, Víctor Díaz se adueña de la redonda y dice, esto es mía.
1: 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Marcamos el tiempo de juego, van recorridos. ...40 minutos en la etapa primera, marcador www.favoritaradio.com... 1 Astillero, 1 Insutet Quique.
2: Saludos en la avenida Revolución Ciudadana a la familia Muñoz Rodríguez, escuchando Radio Favorita en el Mine Terminal. También por ahí está Jonathan Adrián, está Angelita Yamil, está también Nora Muñoz. Pelota en la mitad de la cancha, la va recuperando Ortiz, abre más por la izquierda. ¿Para quién? Para que corra Cordero. Cordero no sabe qué hacer, la pone el pase cortita hacia adelante, se abre Don Quiño, lo agarran Quiño, el árbitro dice que hay infracción contra Solís y por lo tanto tiro libre.
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2: Arriba Kenny Ruiz va rechazando esa pelota. Capurro que la recoge, la mete al corazón del área, la saga, rechaza Ricardo, corre por la izquierda, lo iban agarrando, cayó, falta y para tarjeta, falta y para tarjeta. ¿Para quién, Don Wilmer? Tarjeta amarilla en la mitad de la cancha, porque cuando Ricardo tomaba la pelota y ya se embalaba hacia adelante, allá lo fueron bajando y ahí falta.
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2: Sí, señor, sigue Ricardo Llorente tendido
3: amarilla
2: en el...
3: Amarilla para Puerto Carrero.
2: Ah, ya.
3: Puerto Carrero, la amarilla.
2: Puerto Carrero, déjeme anotarlo acá. Entonces, al 32, porque tuvo que agarrarlo intencionalmente cortando un juego del Insutec. Y el árbitro dice, esto es para tarjeta, y por lo tanto, hay tiro libre.
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2: Kelvin, que ya la va cobrando para el cuadro del conjunto visitante, el Insuté. Se corre Lucho Ponce, cruza la raya que divide el terreno de juego hacia atrás, ahora con Alman. Cambia y toca Ricardo, la deja muy corta, la va perdiendo, la recupera ahora Insuté. Pero Velázquez no la pudo dominar la pelota. Sin embargo, a millas corre, atención, se pica, corre Quiñones, bandera arriba. Bandera arriba, esto debe de abolirse. Hay un Oxai cuando ya tuvo que levantarla, pero dejó que corra con la pelota 2 metros para levantarle la banderola.
3: Son las innovaciones, ¿no? Está en Oxai, deja seguir, amaga uno, amaga otro, al relator también lo amaga, y hay que esperar esos segundos, ¿no? Y ahora la posición adelantada.
2: Sí, señor, por lo tanto hay tiro libre que corresponde al conjunto de el Insuté.
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2: Estaba corriendo Ricardo Llorente, habilitando lo que iba bien Kevin Alcibar. ¿Quién se adelanta? Creo que fue Lama.
3: El chino Lama, Natanael, agarra la pelota en una posición adelantada. Tenía que dejar que pase la pelota y era otra la historia.
2: Claro, porque solito se iba Alcibar. Entonces, no te quedes como Ortega.
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2: Pelota con Slau. ¡Ay, Slau! ¿Qué pasa, Slau? Casi hace un error, pero genial.
3: Son los hoyitos que hay en el campo de juego, Don Quique, se lo dije, sino que usted no quiso caminar más.
2: Entonces son los huequitos que hay ahí en la cancha y por lo tanto el arquero casi se le pasa la pelota. Slau la saca largo, arriba corría Lama para tratar de pescarla, pero no puede. Sin embargo, desde el fondo la va recuperando Ordóñez, la impulsa largo, cuidado para Quiñones, te complicas, gira el cuerpo, levanta, cambia, toca, la metió, perfecto, puede venir el segundo, se frena, levanta la pelota, desde atrás viene, tira. Solís cerraba acompañando medio mal que la pega y la bota arriba.
3: Siguen esas fallas de la dupla Orellana con Ponce. Orellana y Ponce, no entiendo, uno de los peores partidos que le he visto en este torneo.
2: Sí, señor, son los descuidos, como que se descuidan momentáneamente y esos son los errores. Sí, señor, 1-1 en el estadio Alejandro Ponce Novoa, el astillero y el equipo del Insuté. Pelota que está con el agente del cuadro del Insuté, la va sacando largo para buscarlo a que vaya Velázquez, corre en la mitad de la cancha y el cuerpo se va quedando, no puede. Ricardo la toma, cambia, falta roja directa. Eso es falta roja directa contra Ricardo. No es amarilla, señor árbitro, se llama carretilla. Los estoperoles de este jugador de astillero se le llevan los tobillos a Ricardo Llorente en la mitad de la cancha. Don Wilmer comente.
3: El capitán del equipo, señor, el número 4, Winter Ordóñez, a rajar, es un hachazo, una plancha para roja aquí, que es una roja, ya le sacó la roja. Por favor, por favor. Al que tenía amarilla. Pero yo vi la falta de Winter. Roja directa al otro amarilla por reclamos del otro. Eso te estoy viendo. La amarilla es para el capitán, la falta sobre Llorente. Claro, era Llorente. El de acá es roja. Doble amarilla. Qué confusión, por eso te digo. Bueno, no, la falta sobre Llorente, decíamos. A ver, vamos con la acción. Listo, entonces, la falta fue sobre Llorente, se hace atender del cuerpo médico. Vi, la roja directa era para el 4. Pero
2: Ordóñez.
3: Le sacó la amarilla, el otro pibe que ya tenía amarilla, ¿tienes anotado allí el que te di, por favor? Porto Carrero. Ya tenía amarilla, le saca otra amarilla.
2: A Porto Carrero.
3: Juzgó a quien no fue, mi estimado Quique.
2: Sí, señor. Se queda entonces con 10 elementos, se queda el cuadro del astillero. Está corriendo Ricardo Llorente hacia atrás, espera, busca, abre, cambia, toca. Va trabajando el partido, va corriendo Ponce, va por el costado derecho. No la tire, vendrá el centro, ahora sí, para buscarlo al Chino Lama. La zaga rechaza, la va recogiendo con todo Velázquez. La deja para Llorente, para Alcíbar. Ahora sí, el centro, vendrá. Ese centro, esa pelota. Y el árbitro central del compromiso hace sonar fuerte su instrumento que retumba las aposentadurías del estadio Alejandro Ponce Novoa, acá en Guayaquil. Dice que terminan los primeros 45 minutos, oyentes de Radio Favorita, 1 para el astillero, empató, 1 para el Insutec, se adelantó en el marcador, y nosotros llegamos al final.

0: Bueno, señoras, señores, llegamos al final de estos primeros 45 minutos llenos de polémica, en donde el protagonista otra vez vuelve a ser el árbitro central. Sí, señor. Un penal que no sancionó. Contra Lama. Dos de Lama, claro. Uno contra Lama y otro con Llorente buscando un penal. Y acá la sanción de Rojas era para el 4, no para Portocarrero. Se acercó y le exhibió allá. Bueno, así, señoras, señores, vamos a ver cómo le van el segundo tiempo con uno menos. Tendrá que cambiar esta historia, don Quique. Párese un ratito, esos huesitos, estírelos un ratito allí. Eso. Listo. Bueno, la gente dice vamos, vamos, vamos. Dice para la próxima, señoras, señores. Llegamos a los primeros 47 minutos viendo el cronómetro. Exactamente se jugaron 47. Bueno, hago el intro de estos primeros 45 minutos. Reiterar. Bueno, arranquemos con el arbitraje, don Quique, de una vez. Para dejarlo un ladito.
1: Para ya dejarlo a un lado.
0: Dejarlo a un lado. Dos penales que no se han sancionado.
1: ¿Sí? Uno contra Ricardo Llorente.
0: Y otro contra
1: Lama. Contra el Chino Lama.
0: Dos.
1: Penales clarísimos, no los pitó.
0: Agarrón de mano y el otro zancadilla. Dos. Listo. ¿Qué más? Dejó o cortó jugadas de contragolpe. Dos. Dos jugadas de contragolpe quitó. Si vas a cortar un contragolpe, significa que vas a sacar una tarjeta amarilla. Pero no fue así. Dejó jugar. ¿Sí? Jugadas de contragolpe. A Llorente le pegaron seis veces. Seis. Seis. Lo salieron a cazar. ¿Sí? A fregar, a joder los tobillos a el mejor jugador ofensivo en creación que tiene Insutec.
1: Fue mandado. Fue mandado.
0: Sí, señor. Con dedicatoria y todo, ¿no? Listo. ¿Qué más? La jugada de el jugador Alcíbar en un saque lateral que va a sacar, se adelanta 2-3 metros y le dice, no, vaya a su ubicación. El gol del empate en un saque lateral casi en mitad de cancha. Lo dejó que avance, que avance, que avance, 2, 3, 4, 5 metros, salió. Más allá de la desconcentración, ¿no? Pero yo veo la acción del árbitro. También corre algunos, como 7 metros. ¿Qué más, Quique? Solo del árbitro. Solo de la... ¡Ah! El empujón contra Kenny Ruiz. La jugada en altura, y balón dividido.
1: Cerca, y estando cerca de la
0: línea. Es hombro con hombro, no hombro contra espalda, y lo sacó. ¿Sí? Mira, solo para cantarte esa jugada, esas acciones del señor árbitro central. Ya cuando vio que no pudo contra la corriente que yo le dije, ahora sí. Amarilla para Portocarrero. ¿Sí? Amarilla para Portocarrero. Amarilla para Miguel Solís. A Miguel Solís también juega con amarilla. Por ahí hay que buscarlo, flaco. Amarilla para Miguel Solís. Después otra doble amarilla, que según el árbitro fue la falta de Portocarrero. Para mí la falta fue de Winter Ordóñez. Pero vaya, la doble amarilla y roja. Ya se vio que Insutec tiene fútbol, que no necesita el otro equipo de arbitraje.
1: Ordóñez tiene amarilla.
0: ¿Cuál?
1: El 4.
0: Es que él exhibió la amarilla.
1: Claro, él tiene amarilla, Ordóñez.
0: Y el otro va a reclamar y le saca la amarilla. El de la falta para Roja era Ordóñez. Eso que te digo, mi estimado Quique. Eso es lo que te digo. La falta y todo. Entonces, necesitamos velocidad. Kevin no ha aparecido. Vamos al partido. Vamos al partido. La primera opción. Creo que para velocidad lo tenemos a Guanín en la banca, Quique.
1: Sí, señor. A ver. Un primer tiempo, hemos hablado de las bondades equívocas del juez central. Y está bien que se puede equivocar un árbitro porque es un ser humano, pero equivócate 1, 2, 3. Aquí se ha equivocado como 10 errores y horrores. Errores de apreciación y horrores de actitud de él, no saber conducir un encuentro. Pero bien, el cuadro del Insutec viene acoplado a su ritmo futbolístico de contragolpear y del pelotazo largo a las espaldas para que por ahí corra Natanael Ortega, corra Lama, corra Ricardo Llorente, que son muy rápidos, son hábiles y sobre todo son técnicos. Me refiero más a quien a lo de Llorente. Porque el gol que le hace Llorente es de un vivo, de un inteligente. Al borde del área recibe una pelota y cómo le pega con los tres dedos. Le pega con el borde interno y esa pelota va a colarse al poste izquierdo del portero Díaz, que se quedó paradito. Y pudo venir otros más, pero le faltó un poquito también de suerte, porque también hay esto. La suerte hay que trabajarla, buscarla. Y el Insuté vino a hacer su partido. ¿Qué es lo que tiene o qué es el fuerte del Astillero? Los pelotazos, los pelotazos. Desde atrás, desde la defensa, pelotazo largo. ¿Para quién? Para buscarlo a Quiñones, el 75, para buscarlo a Solís, para buscarlo a Valareso, a Portocarrero, que se corre por un costado, o Capurro por el otro, para que hayan los centros para buscarlo a Valareso o por ahí Ortiz. Pero ha sabido controlar ese tipo de fútbol, de juego, el Insuté, que ha cometido sus errores, que le costó el empate también, pero que esto se puede corregir para la parte complementaria. El Insuté no es el desesperado. El desesperado se llama Astillero, porque está empatando en casa. Y para el segundo tiempo tiene que ser más inteligente el equipo del Insuté, salir a jugar con la frialdad, a jugar con el tiempo, con el espacio y aprovechar una, dos, tres picardías de sus delanteros que son veloces y ahora sí a cobrar el mes de octubre.
0: Listo, a ver, el tema de posición de jugadores de Astillero, tiene carrileros, Capurro y Cordero por derecha y por izquierda. Los tres centrales que lo comanda Jerry Parrales, que ya está medio veterano, oiga. A ver, ¿cuántos años tiene Parrales? Yo tenía por aquí. ¿Cómo? No, ya está como treintón. A ver, Parrales. No, 29. El más veterano es Solís con 35. Y Valareso con 35. Por eso te decía que tenía que hay que ponerle juventud, hay que ponerle velocidad al equipo de Insuteca. Hay que inyectar velocidad. Esa velocidad del Estadio La Cocha, esa velocidad falta aquí. Bueno, entonces, línea de tres, Parrales en el centro, Mina por el sector derecho y Winter Ordóñez. Hay dos elementos de enlace que no funcionan, que es Ortiz y que es Portocarrero. No funcionan en este equipo. Valareso, que en el tridente va por derecha y Solís por izquierda, y como 9-9 el 75, Jordi Quiñones. Valareso es el que hace el trabajo mentiroso, don Quique. Aparentemente va por derecha, pero él, en diagonal, retrocede un poquito a manera de 10. Y Portocarrero se corre hacia esa zona. Lo mismo pasa con Miguel Solís. Aparece por izquierda, se cambia con Valareso, se mueve Jordi Quiñones y quedan dos delanteros. Entonces, el ofensivo que muestra el profesor Fabián Farías en este equipo, aparentemente es un fútbol moderno. Pero con los jugadores de peso por edad que te digo, ya no lo vas a realizar. Mira, con Llorente es el único que crea fútbol, que tiene ofensivo, que toca. Kenny Ruiz no aparece con el juego que quiere tener el profesor Alessandro De Caroli, ¿no? De Caroli en este partido. Ahora, voy a la tienda de FC Insutec. Lo de Insutec está claro, ¿no? El sistema, lo que pasa es que el lateral derecho, Orellana, no siente su posición. No siente. El cuadro de Insutec aparece con Eslao en el porte, que salvó antes de los goles. Eslao salvó dos oportunidades y una pelota en el palo. La suerte también juega al fútbol y esa es la que le falta a Insutec para llegar a la primera vez del fútbol ecuatoriano. Consideraría por ahí un aspecto no relevante, ¿no? Pero que la suerte también tiene que ver mucho, ¿no? Y ahí le jugó a Eslao. Orellana marca el sector derecho. Ponce lo acompaña sobre derecha. Joao Alman, zaguero central tirado un poquito sobre izquierda, y Kevin Alcibar sobre izquierda. De esa línea defensiva, el que ha sido titular es John Angulo. ¿Qué hace falta hoy? Hace falta experiencia, Quique. Joao Alma cumpliendo, no es que ha fallado, está cumpliendo hasta el momento. Mitad de cancha, Carriel, Ruiz, el jugador Llorente. Y adelante, tridente otra vez, Natanael, que es el comandante de nueve. Por derecha se abre Natanael, por izquierda, perdón, el Chino Lama, y por derecha el señor Velázquez. Ahora, decimos de Kevin Velázquez, pero Kevin Velázquez es zurdo y lo para por la derecha. y Guillermo Lama es derecho y la para por la izquierda, pues Quique, ¿en qué estamos, pues? Esa es la otra situación de Carolli. Muere con esa acción. Velázquez es izquierdo, pero lo ubica por la derecha. Guillermo Lama es derecho y lo ubica por la izquierda. No entiendo. Entonces, no hay esos perfiles, claro, los diagonales que se necesitan en la zona ofensiva, mi estimado Enrique el Quique Espinosa, analizando un poco más. Vamos a los goles, a los dos goles, Quique.
1: Sí, eso en cuanto tiene que ver el sistema técnico-táctico en el terreno de juego, ya de los jugadores del cuadro del INSUTE. Porque en camerino su técnico indica, da una explicación, una charla, asimilas el jugador, pero en la cancha ya la ponen, son ellos, ya ponen ellos. A veces la hacen una de más o una de menos, pero ellos son los que resuelven o se complican en el terreno de juego. Pero bien, ahora, en cuanto al funcionamiento, venía ya avisando en dos ocasiones, porque el gol cae en la tercera oportunidad, dos ocasiones que la tuvo el INSUTEC, no la pudo capitalizar y aprovechar en milésimas de segundo, pero insistió, insistió y insistió. Y un adagio que dice, Dios tarda pero no olvida. No demoró ni cinco minutos en un contragolpe a sí mismo, fulminante del cuadro visitante del INSUTEC, donde tomaron la pelota jugadores que son bastante técnicos y rápidos. Ahí lo nombro a Ortega, lo nombro a Lama y lo voy nombrando a Ricardo Llorente, este que justamente llega sobre la media luna de las 18 yardas, recibe una pelota y como él es zurdo, la pelota le cae a su botín, a su pierna. Este, como le sabe pegar, no le pega con el empeine, no, porque le pega con el empeine la botaba. Le pega, pero con los tres, así, con el borde interno, pero bien pegada. Le pega como le pegaba Wilmer Lord cuando jugaba fútbol, con los tres, ahí, de carambola, blin, pelota.
0: Al ángulo.
1: Nada que hacer, arquero Díaz se quedó paradito. Pelota que va justo al parante izquierdo y el ángulo para ponerse 1-0 a favor del cuadro visitante. Y de ahí llega un par de minutos, llega el empate.
0: A los 6 minutos. El de INSUTEC 13:50.
1: Ya.
0: El de Valencia al minuto 19.
1: Ya. Pero por desentendimiento, descuido de la saga del cuadro del INSUTEC, se olvidan de la marcación lateral larguísimo.
0: Y el árbitro que dejó ceder algunos metros.
1: Y el árbitro que también, ahí lo nombro vuelta al árbitro, porque el balón estaba casi sobre unos 40 metros de la portería del INSUTEC. El marcapunta, vivo, inteligente, camina, camina, camina, le permite el árbitro, caminó como 10 metros, el lateral la saca solito a un compañero que por allá se descuida la marcación y llega el empate. Eso fue todo. Astillero, para esta segunda parte, aspiramos que la indicación de De Caroli para con sus muchachos saquen ventaja. Está con 10 jugadores del cuadro de casa y completo el INSUTE empatando en este primer tiempo. Vamos a ver de qué manera y cómo planteas para la segunda fracción.
0: Sí, señor. Bueno, sobre la expulsión existe la polémica, ¿no? La falta fue de Ordóñez, una doble amarilla, otra amarilla, y eso hay que observar en VAR. Eso sí es jugada de VAR. Bueno, correcto. Muy bien. Listo, entonces. Vamos a ver el calentamiento, los cambios que se puedan dar. Ya el astillero ya están calentando sus 10 elementos. Ya están calentando los 10 elementos. A ver, 2, 4, 6, 8, lo mismo 10. No haría cambio, ¿no?
1: No, no hay cambio. Están haciendo un trabajo de movimiento, de estiramiento para entrar ya para la parte complementaria. Y justamente ya salen los muchachos del astillero. El INSUTEC viene de a poco. No creo que haya todavía variantes para la visita. El local
0: sí,
1: sigue lo mismo.
0: Allá había una visita. Déjame ver el bar. Ya lo vi, Quique. Dele, don Quique, ya le digo. Dele, don Quique, dele, por favor.
1: Bien, vamos a ver entonces. Retornan los árbitros. Va por ahí la gente del INSUTEC.
0: 52. Por favor, me ayuda con mitad. El número 50. Acá activé el bar.
1: Vamos con el 52. Alexander Quinteros del.
0: ¿Quién se irá?
1: Alexander Quinteros.
0: Alexander Quinteros, ya vamos a ver. Dele, dele.
1: Ya. 52. Acá también hace su trabajo de calentamiento, estiramiento, aflojamiento el cuadro del Insutec frente a nuestro puesto de información de radio favorita en el estadio Alejandro Ponce Novoa. Van 3, 6, 9, 10, 11 jugadores, los mismos que terminaron el primer tiempo. Los árbitros en la mitad de la cancha.
0: Debe ser un juvenil, ¿verdad? Ya veo 52 un juvenil.
1: Ahí conversando con alguien de la banca del cuadro del astillero, no sé qué les decía. Ahí no tuvo, no sé por qué se le acercó un señor de la banca de utilería del del cuadro del astillero. Conversó con los árbitros en la mitad de la cancha. Ahorita se abren, se van y se produce también variantes.
0: 55, el 55.
1: Se va el 55.
0: Ya le vi la paleta.
1: Se va sí, Leonel Mina.
0: Listo, entonces ahí está el cuarto árbitro. Va a alzar la paletita. Alce, señor árbitro, rápido. Se la complica ya. Para el cambio. Ahora sí, 52, 52. ¿Cómo se llama el 52?
1: ¿Quique? Alexander Quinteros.
0: Listo, entonces, ¿dónde estaba el 55? Ah, este era zaguero central. ¿Dónde lo va a ubicar? Vamos para la segunda etapa. Alexander Quintero, número 52, ingresa para esta segunda etapa. Está, la
1: va misma. De marcador derecho.
0: Gracias, don Quique. Ok, listo, vamos para la segunda etapa, señoras, señores. Quique, a través de Favorita 98.3, la radio de Quevedo. Sí sabe contar el árbitro. Vamos para la segunda etapa. Vamos para la segunda etapa. Aquí arranca la segunda etapa.
2: Suena el silbato, llevan los ruedas y Wilmer Lord ayuda. 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
0: Rueda el balón en la segunda etapa en el estadio Alejandro Ponce Novoa, zona de Fertiz, al sur de Guayaquil, que está de fiesta a propósito. Saludos, Guayaquil. Mueve la pelota. La gente del astillero pierde el balón, lo recupera rápido. Insutec, Orellana con el balón. Para Carriel, aparece en la bomba central del campo de juego, lo mueve hacia Alman, que está tiradito sobre izquierda. ¿Para quién? Para nadie, se equivocó. Alman la recupera. Natanael con el balón, comete falta. Sí, señor, la falta sobre Cordero. Falta, tiro libre, que corresponde al astillero.
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0: Cobra rápido por acá, el capitán se movía. Winter Ordóñez buscando a Solís la pelota que se va al fondo. Saque de meta para Insutec.
1: Ordóñez regala un pase para buscarlo a su compañero. Es el pelotazo, este equipo es pelotazo, pelotazo de lo que tiene que cuidarse al Insutec.
0: Y con uno menos, Kenny Ruiz con el balón. Acarrea un poquito, algunos metros. Abre por izquierda para Carriel, que parece zaguero central, pero adelanta los centrales. Se abren los centrales de Insutec. Ese es Ponce. Ponce con la pelota, lo tiene Orellana, ¿no? Va a buscar la velocidad, prefiere para Natanael, saca uno, la individual Natanael la ganó, la peleó ahí con complicidad para Llorente, lo ve a correr Orellana. ¿Dónde está Orellana? Él es el carrilero, por Dios. El Chino Lama acompaña la acción, no la deja salir, retrocede para Orellana, un poco estático el centro, rechaza con todo por allá el jugador Parrales, la busca en su Insutec, 1-1 el marcador en el arranque de esta segunda etapa. 2 minutos, hay una falta, la falta de Valareso, nunca busca balón al rostro, don Quique. Otra amarilla era ahí.
1: Va y se va llevando la humanidad del jugador del Insutec en la mitad de la cancha. Desesperación del cuadro del astillero. Y eso tiene que trabajársela con inteligencia la visita.
0: La falta sobre Carriel. Esteban La Vendetta. Falta, tiro libre para Insutec.
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0: La pelota sobre el sector derecho, Valchino Lama, gol, gol, gol, gol, gol, gol, gol, gol, gol, gol, gol, gol, gol.

0: Golden Sutec, todo por derecha, él la ganó, él la devolvió, la recuperó otra vez Carriel, malón dividido, cinterna, el arquero pensaba que iba al centro, pero la ama, con suerte y felicidad, escoge el arco, en diagonal contra el palo, Quique Achito, la pelota adentro, Golden Sutec, gol del Chino Lama, ¿en qué tiempo?
1: A los dos minutos en la etapa de complemento, marcador triple www.favoritaradio.com. Uno tiene Astillero, dos Insutec, comenta Enrique el Quique Espinosa.
2: Lo que decíamos, que el equipo del cuadro del Insutec puede sacar provecho, ¿qué cosa? En la velocidad. Aquí correcto, Carriel ve que va en diagonal el Chino Lama, el pase detrás para él. Perfecto, Lama que corre y con calidad la toca por un costado, la segunda conquista que ya gana Insutec.
0: Sí, señor, está ganando Insutec. Está ganando Insutec en Fertiza, en el Alejandro Ponce Novoa. Levántate, Quevedo, levántate, pueblo. Aquí está tu equipo de los ríos. Aquí está el Insutec. Vamos, Insutec. La tiene sobre el sector derecho Orellana. Ay, que este Orellana me hace dar coraje. Este Ponce también. Pero ahí está el equipo. Está ganando, por Dios. La mueve Ponce, la pide en el vacío. Pulo a correr. Ya no, ya es tarde. La buscaba sobre el sector izquierdo. La baja de pecho. Uno de los ingresados, se trataba de Alexander Quintero. Hacia atrás, hacia su portero. Revienta. Revienta esa pelota por allá Díaz. Hay una falta. Banquito de Valareso. Falta, tiro libre que corresponde a Insutec. ¿Qué dice el árbitro? Uy, se equivocó el árbitro. Pobre árbitro, está desconcentrado, Quique.
2: Ya, pero lo corrige en estos momentos. La infracción contra Kenny Ruiz en la mitad de la cancha. Un jugador del cuadro del Astillero le hace el famoso banquito. Pero que yo sepa, cuando hay este tipo de banquitos, la regla 12, literal F, te dice que hay que sacar tarjeta amarilla.
0: Sí, señor, tiro libre que corresponde al FC Insutec. 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
1: Recorrido 5 minutos a la etapa de complemento. Marcador www.favoritaradio.com. Uno tiene Astillero, Insutec 2, oyentes de El País, Wilmer.
0: Sí, señor, aquí está. Y otra que te dije, ya están en posición. Por izquierda está Velázquez, por derecha el Chino Lama, mi estimado Quique.
2: Por eso, para esta parte complementaria, mandó a hacer ese trabajo de Caroli.
0: Sí, señor, saque lateral para el Astillero, la movía Capurro, se equivoca, la gana Natanael Ortega, la tiene Kenny Ruiz. ¡Ruiz le va a pegar! ¡Uy, esa pelota que se fue al mol por allá! No pasa nada, saque de meta que corresponde al Astillero.
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0: Otro lateral para el Astillero. Lateral ofensivo, se mueve sobre la zona izquierda, ya se fue Capurro. Capurro se fue sobre la izquierda y el ingresado Quintero se vino a la derecha, Quique. Lateral que le cometen a Cordero, va pegando Cordero. La falta de Carriel, ya está picadito Carriel con el manotazo que recibió en el rostro. Hoy un tiro libre para Astillero.
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0: Va a cobrar esa pelota Kenny Ortiz. Kenny Ortiz va a levantar esa pelota. Está llamando la atención Ponce. Se arman las parejitas Ponce con Winter Ordóñez. Autoriza el árbitro central de este compromiso. Va el tiro libre del Astillero. Levantó Ortiz, levantó. Rechaza con todo. Doble mano, triple mano. Sin querer queriendo, hay manos en la gente y su tech,
2: pero no hay intención, no hay
0: intención. Permíteme otra vez el contragolpe. La tiene Llorente, Llorente, Llorente. Sale el portero, sale a jugar con el pie. Polémica situación que se presentó en el área de Insutec, Quique.
2: Sí, señor, hay dos manos, pero son casuales. No hay intención de penal ni cosa por el estilo. El árbitro en las dos acciones ordena, siga, sigue y gesticula. No hay intención, no hay intención. Ahí correctamente el árbitro.
0: Una a favor del árbitro, estaba cerquita de la jugada, como dicen en Manabí, cerquititita, Chinto en Favorita, gana Insutec 2-1.
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0: Sí, señor, el fútbol a través de Favorita, la radio de Quevedo. El saludo para la Chinita Vélez. En buena fe, gracias, Chinita, por la sintonía. Gracias. 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Dígame, Quique.
2: Un hombre lesionado en el astillero abandona la cancha en estos momentos. Se queda con 9.
0: ¿Dónde está? Dime la zona, ya.
2: Acá está. Por la ambulancia.
0: Por la ambulancia. Déjame activar el VAR. Activado el VAR. Ahí se van los números, don Quique. 18-16. 18-16, don Quique. Ya me genera la edición allí, por favor. 18-16. Ortiz, Kenner Ortiz, el que se fue uno. Kenner Ortiz, el 16 se fue. Ya me dice quién ingresó. La pelota la mueve el astillero sobre el sector derecho. Cobra Valareso en el área. La busca, la tiene por allí. El jugador Jordi Quiñones enreda, rechaza a la gente de FC Insuteg. El 18, ¿me ayuda, don Quique, por favor?
2: Ya, el 18. Onofre Ramírez.
0: Onofre Ramírez. Ramírez aparece con el número 18 en el cuadro del astillero. Mi estimado Chinto, el cambio en el astillero.
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0: La mueve la gente de FC Insuteg. Toca corto, Eslao. Eslao toca corto para su compañero Ponce. Ponce para Carriel, la tiene, deja en la marca un elemento al que recién ingresó. Le castigó los tobillos, otra vez. Ahora ya no es contra Llorente, ahora es contra el jugador Carriel, mi estimado Quique.
2: Sí, señor, buscando a lastimar a los jugadores que tienen mayor fútbol, mayor técnica del cuadro visitante. Y el árbitro marca.
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1: Recorrido 10 minutos en la etapa de complemento. Marcador www.favoritaradio.com. 1 tiene astillero Insuteg, 2.
0: La información de Favorita Estadio, Alejandro Ponce Novoa. La mueve uno de los ingresados, Alexander Quintero. La pierde, la recupera Ricardo Llorente. Le cometen una falta. Falta, tiro libre para Insuteg.
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0: El tiro libre lo cobra Ricardo Llorente, de zurdita. Abre para Ponce, Ponce con el balón. Bomba central del campo de juego para el relojito. Este es Carriel, cuidado, revienta. Ponce, ¿para quién? ¿Para quién? Y Ruiz tirado sobre derecha. Cuerpea por allá, cae un elemento, la recupera, recupera el árbitro. Jugada retrospectiva, dice, falta tiro libre para el astillero.
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0: 11 minutos de la segunda etapa, está ganando Insuteg en Guayaquil, 2-1 al astillero. Está ganando Insuteg, se mueve sobre el sector derecho, el lanzamiento de Quintero. El viento, una mala pasada también, Quique.
2: Se acaba de recuperar Cordero y ya ingresó al terreno de juego.
0: Sí, señor, Cordero estaba lesionado. Estaba Cordero lesionado, se ubica en mitad de cancha, hay una amarilla. No más, la quemadera de tiempo para el central Ponce y para el portero Eslao. ¿Está bien, Quique?
2: Está bien, porque el balón estaba como a 3 metros. El pasabola recién llegaba. Debió cogerla el arquero, pero el juez ya le está advirtiendo.
0: La ponen en juego, Alman con el balón. Dejan para Alcíbar. Se equivocó Alcíbar antes del pase porque le cometieron una falta. Cordero mueve hacia atrás, relojito. Para otro de los ingresados, Ramírez Onofre, se equivoca en el pase, la recupera el artillero, mueve Valareso, la marca de Kevin Alcibar, se tiró, uy, Dios mío, pero si no hay nada aquí, que no hay nada, tiro libre para astillero.
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2: A ver, Parrales, el número 6. Comienza a empujar a Raimundo y todo mundo en la nariz del árbitro. El árbitro marca solamente a la infracción y no le toma la atención. Cuidado, Parrales, te vas a exceder.
0: Bueno, ahí está. Sí, señor, la pelota que va, viene. No pasa nada, la pelota que se va al fondo se convierte en un saque de meta para Insuteg.
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0: Sí, señor, Ya está el experimentado Onofre Mejía en el campo de juego. Sí, señor, la tiene. Cuidado, va al ataque, la tiene Chino Lama. Viene, la canto, no. Se abrió la jugada, tiró. ¡Palo! El palo le dijo que no la tercera. No puede ser, no entró el bombazo de Kevin Velázquez. El portero salvó y después Ordóñez botó la pelota al córner. Hay un tiro, córner. Sí, señor, córner. Tiro de esquina para Insutec. Quique llegó a Insutec.
2: Qué remate de unos 23 metros de este muchacho Kevin Velázquez, arquero, quedó un tanto tiburato por el remate fuerte. Vamos al tiro de esquina.
0: Chino Lama, segundo palo, ¡qué cabecea! Se la comió Alma. No puede ser, solo en el palo izquierdo del portero. Todos estáticos, Quique cabeció mal, se la perdió.
2: Calculó mal este muchacho del Insuté, hace el gesto técnico, se hace hacia atrás, pero la dirección fue que falló.
0: Sí, señor, le falló la dirección, Salsa, a Joao Alban en el cabezazo, por Dios. La tiene Capurro, se mueve sobre el sector izquierdo, la pierde, codazo. Deja el codo arriba, casi lo alcanza Lama. Valareso hacia atrás, deja para Parrales. Levanta esa pelota, Barrales, para quien la recupera Insutec. Corre, le dice. Vamos, la oportunidad para Velázquez, va el zurdo. Va el tanquecito, va Velázquez, lo ve correr. A Kevin Alcíbar, se va Kevin, se barre con todo por allá Parrales. La pelota que se convierte en lateral, esa acción, esa jugada para Insutec. 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
1: Quince minutos en la etapa de complemento, marcador triple www.favoritaradio.com, 1 Astillero, 2 tiene Insutec, viene otra voz en el relato, Enrique el Quique Espinosa.
2: Alcíbar Velázquez, Ricardo Llorente en el área, el centro por la derecha, el Chino para gol, Lama viene, remata, tira, incómodo. La pelota abandona la cancha y por lo tanto saque de arco.
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2: Corre Velázquez por el costado izquierdo, a medias va agarrando a quien, a Valareso, que la meta al área. Se cierra, Alman roba la pelota, el aplauso para que vaya Ruiz, costado derecho, corre Ruiz Lama, la saca al primero, pica en diagonal, cambia, toca, falta, norma de ventaja bien puesta y vendrá tarjetita. Vamos Carriel, el centro para gol, Carriel, y vamos con la tarjeta. Tarjeta amarilla para un elemento del cuadro del Astillero.
0: Onofre Mejía y lo boquillea, le sacó la amarilla, le falta el respeto en esa acción. Onofre Mejía, el reingresado.
2: Onofre Mejía, el 18, tarjeta amarilla, queda tendido Ricardo Llorente.
0: No, Chino Lama.
2: El Chino Lama, perdón, el chino que corría, sorteó, dejó atrás, y este Onofre va a la maldad. Piden que ingrese el médico del Insuté. El partido está detenido.
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0: Sigue paralizado el compromiso, Chinto. Atienden en el propio campo de juego al Chino Lama, la paralítica en el muslo de la pierna derecha, Chinto.
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0: Sigue paralizado el compromiso. Quique acá lo sacan del campo de juego al Chino Lama. Va a recibir atención y pide cambio. Pide cambio al Chino Lama. Chinto en favorita.
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2: Más corriendo por el costado izquierdo era el jugador Capurro, levantaba el centro, va saliendo la saga del cuadro del Insutel, la tierra por un costado y por lo tanto hay lateral.
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2: Pelota que la va recuperando el cuadro del conjunto de casa, abriendo quien se estaba tratando de Parrales hacia atrás, cambia en la mitad de la cancha, surge con todo ahora, se abre con todo, por ahí era Ramírez en el área, lo van empujando, falta, claro que sí, desplazamiento, pero también el arquero del cuadro del Insutec se queda estático cuando tenía eso en los 5.50 de arquero y por poco pasa inconvenientes en estos momentos. El encuentro se detiene, otro hombre que cae del Insutec, partido que está detenido.
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2: Pelota que la recoge Ricardo Llorente, pero ¿para quién, Ricardo? ¿Para quién lo buscaba? Velázquez, el portero Díaz, que va.

0: 21 minutos de la etapa de complemento. Marcador www.favoritaradio.com. Astillero 1, Insutet 2. Quique.
1: Sí, señores. Muy bien. Dos variantes que realiza ahorita el técnico del cuadro visitante. Oyentes Cortés se bautiza en el partido. Ricardo Llorente quiere adornarse, la va perdiendo. Ahora recupera Parrales. Estaba por el costado derecho para Valareso. Cambia, se mete. Bien. Va sacando al Cíbar. Le hacen infracción.
2: Quique.
1: Sí, señor.
2: Ya estamos con lluvia jugando. Con lluvia.
1: Ahí. Bueno. Hay un hombre que está caído del Insutec. El encuentro se detiene, Alman, por lo Alman tanto, hay tiro libre.
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1: El marcador en el estadio Alejandro Ponce Novoa de Guayaquil dice Astillero 1, Insutec 2. Está ganando el visitante. Ricardo Llorente está haciendo una falta en la mitad de la cancha. Estaba amarrándolo a Rodríguez, lo abrazaba. Tiro libre.
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1: Ahí se prepara Parrales para el tiro libre. Atacante, se va todo el cuadro del Astillero en busca del empate. Arriba Cortés. Cortés saca. Ricardo ahora propone un contragolpe. Largo, perfecto. Allá para que vaya Valencia. Por la izquierda Cortés al vacío. En el área Cortés se abre. Cortés no le comprenden la jugada. Ahí la va perdiendo. Parrales la recupera. Jeremy Parrales, el juez marca calle infracción de Alcíbar y por lo tanto tiro libre.
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1: Pelota en juego, oyente de radio favorita en la mitad de la cancha. La recoge, está Ruiz, pica carrera, cruza la raya que divide el terreno de juego. Abre por el costado derecho Ruiz, perfecto en el área. Atención, se barre con todo Ordóñez. Para mí había esquina. Para mí era tiro de esquina. Juez central, ¿qué dice don Wilmer? ¿Qué pasó ahí? Nada, le da coraje a Wilmer. Era tiro de esquina.
2: Tiro de esquina. Giler lleva la pelota, claro. Y le mueve a Ordóñez el córner.
1: Ay, Dios mío, para que ustedes vean que a veces no. Bueno, mejor pelota que ya está en circulación.
2: Sí. Ver a un grupo de personas.
1: Ricardo,
2: acá.
1: Perdón, ataca el equipo del Instituto. Ricardo abre para que vaya Valencia. Al costado derecho se va abriendo, gira el cuerpo. Ataca con todo. Hilary se gira, la va perdiendo, la recupera, no puede. Se va cruzando Rodríguez. Gira el cuerpo, levanta y cambia y toca, la empuja para que vaya aquí en Ramírez en la mitad de la cancha. Ya le va robando Ruiz a medias. Pero desde el fondo Alcíbar, uy, Alcíbar. Se desespera esa pelota, le juega mal, por lo tanto hay lateral.
0: Marcamos el tiempo de juego, van recorridos. Cinco minutos en la etapa de complemento. Marcador www.favoritaradio.com. Uno tiene Astillero, dos tiene Insutec. 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Quique.
1: Sí, señor, pelota para Díaz, se complica. Parrales, pelota la última raya. Pelo, balón que se va al córner. El quinto del partido, el cuarto que va a elevar el visitante.
2: Bueno, se preparan cambios, don Quique. Livington Angulo va a ingresar con el 15. Se va a ir Natanael Ortega. Es lo que estoy viendo en plataforma de lanzamiento. Y el otro, Jeremy Parrales. Gamarra con el 57. Gamarra y Angulo van a ingresar. Gamarra y Angulo van a ingresar. Se va a dar el córner primero. Autoriza el córner. Después los cambios. Dele, don Quique.
1: Vamos.

0: Al tiro de esquina, ¿quién lo cobra? Vamos a ver. Llorente abierto arriba, Cortés baja esa pelota para gol, para gol, para gol, para gol, para gol en la raya, la saca, la saca, la saca. Se salve el astillero, se salve el astillero Wilmer.
1: Sí, señor, en la tiza Ordóñez cantábamos la tercera. Sigue atacando Insutex.
0: Sí, señor, va corriendo Ricardo Llorente, la baja, la toca, la abre por el costado izquierdo. Rodríguez se anticipa, roba para Jeremy Parrales. Parrales más atrás, está el balón buscando para quién, para la saga, sale con todo rechazando el cuadro del conjunto del Insutec, abre por el costado derecho, cayó, había falta, hay falta, va a haber cambios, el partido que se detiene, Don Chinto.
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1: Bueno, se van los cambios, más que los cambios. Hidratación, Quique, está listo en el cambio. Lo veo a Livingston Angulo con el 15 y Jeremy Gamarra número 57. Es lo que veo allí. Los cambios todavía no se dan. Chinto, se paraliza acá el compromiso. Se van de receso los muchachos.
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0: Sí, señor, sigue el encuentro detenido porque se están abasteciendo de líquido vital. Por lo tanto, el marcador en la pizarra, en el escenario deportivo acá en Guayaquil, Astillero Fútbol Club 1, Insutec 2, ganando hasta el momento el cuadro visitante, y tiene el tercero que en cualquier momento lo va a marcar. En cualquier momento lo marca. Ya el juez de línea viene corriendo a su puesto de trabajo acá en la tribuna principal. A propósito,
1: el otro bonito cambio, el otro cambio, Don Quique.
0: ¿Ya?
1: Se van Natanael Ortega y Kenny Ruiz. Natanael Ortega y Kenny Ruiz. El 8, busque el 8 ahí. Se van entonces, ahí están los cambios. Sí, listo, ahí están. Muy bien, dele.
0: Bueno, muy bien. Estaba una leve garúa en este estadio.
1: Ya se fue el aguacerito.
0: Ya se fue un bonito marco de público, mi querido Wilmer.
1: Claro, hinchada local y hinchada de la visita.
0: Sí, señor. Casi la tribuna llena de este escenario deportivo acá en el puerto principal, justamente. Bonito centro. Vamos al tiro libre que corresponde al cuadro visitante.
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0: Pelota para el cuadro del conjunto del Insuté, viendo por el costado derecho. Vamos a ver, Livingston por allá. Se estaba cerrando, creo que era Cordero era que estaba por allá. El juez marca simplemente lateral.
2: Marcamos el tiempo de juego, van recorridos. Minutos en la etapa de complemento. Marcador www.favoritaradio.com. Uno tiene Astillero, Insute 2. Otra voz en el relato, Wilmer Lord Ayo.
0: Ataque el equipo del Insute. Se va para gol.
1: Póngale, pues póngale, Chinto.
3: Suena el silbato, llévalo en rueda. Y Wilmer Lord Ayo narrando empieza. El misterioso.
1: Ataca en contragolpe el cuadro en su tec sobre el sector derecho. Le pega, se la come. Cortés va Llorente. Tiró gol.

0: Ricardo, el histórico Llorente, gol de Insutec, gol de Llorente, qué gol de braveza. Y como dicen los colombianos, berraquera, nunca dieron el balón a perder, la encontró, la suerte le quedó allí en los 5.50. Llorente, cante el gol, cántelo Insutec, cántelo Chinto, el tiempo.
1: A los 31 minutos en la etapa de complemento, marcador www.favoritaradio.com, uno tiene Astillero, Insutec 3, comenta Enrique Quique Espinosa.
2: Hace pocos instantes decía que el tercero lo tenía facilito trabajándolo el Insutec. Dicho y hecho aquí en esto, Angulo, Gamarra, y finalmente estuvo para tocarla dentro de las 18 yardas. El jugador Ricardo Llorente, sobre la altura de los 5.50, remate potente, rastreado, nada que hacer ni para defensa ni para el portero Díaz. 3-1 gana la visita.
0: Sí, señor, está ganando Insutec 3-1. Acá en el estadio Alejandro Ponce Novoa. La suerte pegó en el palo, no ingresó. Ahora la suerte en un rebote le quedó lista a Llorente. Y anotó Chinto, gana Insutec. ¡Vive la fiesta del fútbol en Favorita!
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0: Se prendió la fiesta, hombre lesionado, está lesionado Ricardo Llorente. Se vendría el cambio, es el número 6, el 6 del equipo, Chillo Galli. Marlon Chillo Galli va a ingresar, deja la banda de capitán. Al jugador Kevin Alcibar, se para Danilo Viteri, aplaude a Ricardo Llorente.
2: Despiden con aplausos al mejor jugador del Insutec, Ricardo Llorente, por todo lo que ha hecho en este encuentro, en la variante, para darle felicidad en este cambio, porque se lo merece el público, los seguidores del Insutec, en este escenario de Guayaquil, contento por la victoria que está consiguiendo hasta el momento.
0: Hay un córner, se levanta un córner, levantó por allá Livington, el cabezazo, Cortés no puede conectar, se abre un poquito sobre el sector izquierdo, hacia atrás, Jeremy Gamarra, pégale hijo, pégale, no prefiere Carriel, la deja para Jeremy, va a pegar el centro, Manchón penal, rechaza Ordóñez, la gana, el dominio es de Insutec, hay más goles, ojalá. Alza la pelota Chillo Galli, lo ve a Livington Angulo, va Livington, el centro, la saca Ordóñez, otro córner, tiro de esquina. Número 7, que corresponde al cuadro de Insutec.
2: Cordero se la saca de la cabeza Pepe Cortés, que ya le ponía el frentazo.
0: Livington Angulo va a levantar esa pelota, va Livington, levantó, se fue, no, ingresó, hizo una comba rara. Jeremy Gamarra la recibe sobre el sector izquierdo, va a lanzar el centro, se la deja para que venga Carriel, Chillo Galli, Carriel, viene, para Cortés, no. No. Ni con la cabeza, ni con los pies. En la línea de los 5.50 para embocar. La botó. Se fue al mall, Quique. Se la perdió Cortés. Se la perdió Insutec.
2: La desesperación de Cortés de marcar su gol dentro del área, sobre la altura del manchón penalti, recibe una pelota que queda picando, da media vuelta, como que se resbala y le pega bastante arriba, cuando todo mundo se puso de pie para cantar la cuarta serie.
0: Sí, señor, te estabas perdiendo. Marcamos, registramos el tiempo de juego, Chinto, el tiempo de juego en Favorita.
1: Treinta y 46 minutos en la etapa de complemento. Marcador www.favoritaradio.com. Astillero 1, Insutet 3.
0: Acá hay un tiro libre, Chinto. Tiro libre para Astillero.
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0: Otros cambios que se registran, 80-75, veo ahí. Se fue el centro-centro. Hay un tiro libre que corresponde a la gente de Astillero. Onofre le pegó, cuidado, no pasa nada, saque de meta que corresponde al cuadro de Insutec, que gana 3-1.
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0: Qué regalo del arquero Eslao, no puede ser. Gol de Astillero. Gol. Mercado, el recién ingresado en el tiro libre, después un toquecito y saca un zapatazo, se le fue el pollo a Eslao, se confió que la pelota se iba al lado del palo, entre el palo y el portero, descontó Astillero. ¿En qué tiempo, Chinto?
1: A los 37 minutos en etapa de complemento, marcador www.favoritaradio.com. Astillero 2, Insutet 3, comenta Enrique Quique Espinosa.
2: La verdad que no vi qué pasó, la falla del portero, porque era un tiro libre que no había peligro, no había peligro. ¿Qué pasó, Eslao? Se confió, no sé qué ocurre, descuenta y lo ponen aprietos en este partido.
0: Sí, señor, todo el mundo confiaba en Eslao que iba a coger la pelota, se arrima al palo, está en el palo, la deja pasar, le hace un pique raro. Y ahí, entre el palo y el arquero, se entró. Responsabilidad total de Eslao. Ah, faltó barrera, don Quique. No puede ir 3-1, pero ¿dónde te puedes concentrar? ¿Dónde estaba uno o dos elementos de la barrera? Los que se paran en la pelota, como dicen comúnmente.
2: Tiene que trabajarlo con inteligencia, muchachos del Insuté. Háblense, háblense. El fútbol es para hablarse.
0: Descontó Astillero, tiene 2. Insutec tiene 3, Chinto en favorita.
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0: Ataca en Insutec, atacaba Giller, salía Parrales, fácil a las manos del portero Víctor Díaz, que atrapa.
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0: 39 minutos de la segunda etapa. 2 tiene Astillero, 3 tiene FC Insutec en Guayaquil. Hay un tiro libre que corresponde a Insutec, Quique.
2: No merecía Astillero marcar la segunda conquista porque no ha hecho mérito ni el primero. Le ha dado luz verde el mismo Insutec, ahora peor con este segundo tanto, y se pone el marcador apretado, 3-2 a favor de la visita.
0: Marcamos, registramos el tiempo de juego, ¿cómo pasa en favorita?
1: Minutos en la etapa de complemento, marcador www.favoritaradio.com. 2 tiene Astillero, 3 Insutec.
0: La tiene Giller Valencia, no se entiende con Cortés. El toque de pared, la recupera Ordóñez, la pone largo, lo pone a correr a Mercado, es peligroso, ya no hay confianza en arquero, ¿dónde está el arquero? Por Dios, está súper que nervioso, baja Cordero, va al centro, sigue el peligro, el centro buscando Rodríguez, sale Alman, cuidado, es peligroso, la baja la tiene Livingston, Angulo, lo van agarrando, deja seguir el árbitro, no sanciona, la vio, a favor de Astillero. Falta tiro libre para Astillero.
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0: Ay, mi Dios, nervios de punta, tiro libre peligroso, tiro libre para Astillero.
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0: Onofre Mejía va a levantar esa pelota, es peligroso, 12 elementos en barrera, ¿para qué? Uno nada más era allí. Tremenda distancia del árbitro para esa barrera. Va Onofre Mejía, va a levantar esa pelota, es peligroso. Mira el espacio que deja Eslao, no me gusta el espacio que deja Eslao. Ya lo midieron Eslao, viene el tiro libre para Astillero, directo al barco. ¡Uy, uy, uy! Pelo de punta. Excelente ubicación de Eslao, que atrapa.
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0: Acá se la acaba de perder Jeremy Gamarra. Se la perdió Jeremy Gamarra en el mano a mano con el portero Díaz. No puedo ver, no puedo creer, sufriendo ahora Insuté de un cómodo 3-1. Ponce tiene la pelota. Se abre por el sector izquierdo, lo busca el capitán. La tiene Kevin Alcíbar. Va a lanzar esa pelota, pasa, relojito, pasa. Le castigaron los tobillos a Kevin. La busca Cortés, vaya Cortés, caramba. Dejuente Cortés, por allá el portero se la complicó. Intenta salir, se fue del área. La abandonó el área, la abandonó. Sigue la acción, la tiene Cortés. No puede creer, se quedó el portero. Parrales se lanza, sigue la acción para el Astillero. Onofre Mejía quiere salir con esa pelota, impacta en la humanidad de Chillo Galli. Lateral que corresponde al Astillero.
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0: Sí, señor, pasa relojito, 43 minutos, atentos con la paleta, Quique, cuidado, se sale con las suyas este árbitro, no confío ni en el reloj del árbitro ahorita. Onofre Mejía lanza esa pelota para Rodríguez, hay doble cabezazo, tiene que salir con todo Livington, va Livington Angulo, va en carrera con la pelota, Giller, ay, me asusté, Giller, otra vez interna para que vaya por allá Carriel, para quién, para nadie, por Dios, esos pases, cómo se pierden esos pases, la retoma el Astillero, qué nervios, va con todo, se barre, la tiene Cortés, va Cortés, prefiere el pase, no, Carriel, la tiene Carriel, otra vez Cortés, le castiga los tobillos, deja seguir el árbitro, se abre sobre el sector izquierdo, va con todo Cordero tiene la pelota, amaga, va Larezo, va y viene, deja salir su zona, Ponce, gana Ponce, el árbitro cerca, detecta una falta. Falta, tiro libre para Astillero. Ay, Diosito, tiro libre para Astillero.
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0: El tiro libre va para Valareso. Cuenta, coge los pasos el árbitro Chinto. Tiro libre para Astillero.
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0: Ay, Dios mío, ahora sufriendo. Tiempo completo, señoras, señores, autoriza el árbitro. El tiro libre abierto sobre el sector izquierdo. Parrales se la comió, la botó por un costado, se alzó la paletita. 4-4-4-4. Cuatro finales de infarto, Chinto, cuatro para reposición.
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0: Cuidado, pierde la pelota Giller, la perdió, se la deja para volar, eso va con todo. Otra falta, Dios mío santo. Ahora la falta de Livington Angulo, falta tiro libre que corresponde a Astillero.
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0: Tiro libre para Astillero, cuenta los pasos. Chinto. Sí, señor, aquí estamos. Uy, no diga la emergencia que quedamos ayer, ¿te acuerdas? Va a avalar eso, tranquilo. Va a avalar eso, ya va a finalizar. Va a avalar eso y va Onofre Mejía. Dos elementos en el cobro. Es peligroso. Ahora confiamos en el cabezazo de Cortés.
2: Van 2 minutos de reposición.
0: Dos minutos, 46. Sí, señor, autoriza el árbitro. Es peligroso, vamos a sacar esa pelota. ¡Cuidado! ¡La salvó Eslava ahora! De villano a héroe. En la línea hay un córner. Tiro, tiro, tiro, tiro, tiro, tiro, córner. Tiro, tiro, tiro de esquina. Número 4, 4 a favor de Astillero. Sí, señor, va, cobró, Onofre, lanzó, salva Cortés, va el contragolpe, Giller, marque Giller hacia atrás, se la deja para Cordero, otra vez, pelota para nadie, la tiene, ahora sí va el contragolpe y cantamos, 5 atacan, 1 defiende, 5 atacan, 1 defiende, se para el público, no, lo que se acaba de perder Insutec, Giller, Valencia, ni Jeremy Gamarra. Se va con todo Rodríguez, se barre la pelota por un costado, la gana Mercado, se barre Livington Angulo, la gana Livington, sale sobre el sector derecho, se deja estar la pelota, por Dios, métale ficha, de pecho Carriel, se vino la lluvia de nuevo, 47, 47 con 30, cántalo, cántalo, vamos Giller, hacia atrás, se equivoca, la tiene Giller, está habilitado Cortés, gol, gol, gol, gol, gol, gol, 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

0: Pepe Cortés. ¡Gol quevedeño! ¡Gol riocense, carajo! ¡Gol de Cortés, que no lo canta! ¡De Cortés, que no lo celebra! ¡Se anota ese gol! ¡La cuarta en qué tiempo, Chinto!
1: A los 47 minutos de la etapa de complemento, marcador www.favoritaradio.com, Astillero 2, Insutet 4, comenta Enrique Quique Espinosa.
2: Bueno, lo que les había dicho, que el cuarto podía caer en cualquier momento, dicho y hecho. Ahora, cuando el Insuté va en un contragolpe, 5-6, que fue correctamente por la izquierda, que era Pepe Cortés, toda la jugada lo dejan claro, habilitado, y Cortés, ni corto ni perezoso, la caricia para ponerla y sellar la victoria, el 4-2.
0: Sí señor, va el árbitro, se mueve la pelota, no va más. Termina el encuentro. Marcador final en Guayaquil, Estadio Alejandro Ponce Novoa. 2 para Astillero, 4 para FC Insutec. Emocionante partido, emocionante triunfo de Insutec, de Quevedo, de Los Ríos. Llegamos al final.

0: sí, sí, sí, señoras, señores. Ganó Insutec 4-2, de 3-1. Estábamos contentos. De 3-2, sufrimos. Y al último segundo, en el último suspiro, Cortés, el más criticado, anota la cuarta y comenzó a llover en Guayaquil, en la zona del estadio de Fertiza. Llueve acá, ganó Insutec. Vamos a escuchar a Danilo Viteri. Danilo Viteri, Danilo, Danilo. Ganó el equipo, Danilo, bienvenido a Favorita.
1: Muchas gracias, Wilmer. Bueno, un gran triunfo hoy el del FC. Siempre estuvimos en ventaja por allí, nos empataron, pero después el equipo estuvo muy bien, el equipo se mostró de cuerpo entero y creo que eso es lo más importante. Hubo goles con un Llorente fenomenal el día de hoy, a pesar de que lo salieron a cazar. Sin embargo, fue mientras estuvo en cancha el gran conductor del partido y creo que eso destaca mucho.
0: De villano a héroe, Slao en la última pudo ser empate y después se termina ganando.
1: Sí, señor, terminamos ganando. Slao es un gran arquero. Todos los arqueros cometen errores, todos los arqueros en un momento dado tienen inconvenientes, pero hoy afortunadamente el equipo supo estar en ventaja siempre y eso es lo importante.
0: Gracias, Danilo Viteri, muy emocionado. Vamos, voy con Enrique, el Quique Espinosa. Quique, cuidado, se moja, fuerte aguacero, torrencial aguacero. Quique, lo escuchamos.
2: Ahorita, sí, señor. Vamos, está lloviendo fuerte, estamos con Ricardo Llorente saliendo ya del estadio a la cancha. ¿Cómo te va, Ricardo?
3: Hola, hola, ¿qué tal? Dios le bendiga a todos. Nada, contento, contento, feliz por estos tres puntos que es importante. Sabíamos que era un compromiso muy duro, pero bueno, gracias a Dios se ganó estos tres puntos.
2: En la parte inicial, antes del partido, ¿quién te mandó a hacer en la cancha?
3: Nada, que teníamos que... sabíamos que era costa y era como que estuviéramos local nosotros, nos mentalizamos que éramos local y teníamos que sacar estos tres puntos que era importante para nosotros.
2: Por supuesto. En la parte segunda, con las variantes, ¿qué mandó hacer de Caroli?
3: Que liquidemos el partido y sabemos que igual tenemos buenos recambios y bueno, gracias a Dios se pudo ganar y se pudo contratar también de goles, ¿no?
2: Correcto, muchas gracias. Por ahí va Ricardo, mi gentil Ricardo. Por ahí, por acá estamos también. Estamos con el número 6. A ver, por acá se me van.
0: Pablo Chillo Gallo.
2: Está por ahí. Vamos con la gente al Cibar. Kevin está con la mano del capitán Kevin. Qué partidazo, ¿no?
4: Sí, partido duro, difícil. Agradecido con el equipo, por la entrega. Este paso a paso, como le digo, esto es un trabajo grupal, la dirigencia, el cuerpo técnico, mi compañero. Partido difícil. Hay que seguir trabajando nada más.
2: Y los cuatro goles, ¿con cuál te quedas?
4: Creo que con el último. Porque digamos 3-2, estábamos.
0: Listo, Quique.
2: Victoria importante que le da al Insutec fortaleza para pensar ya el partido en Quito.
4: No, sí, importantísimo. Tenemos claro que tenemos que sacar puntos. El objetivo es correr al final y estamos por buen camino.
2: Suerte, sí,
4: ya usted por la entrevista.
0: Muy bien, ahí está la gente de Insutec. Dele, Quique, dele, lo escuchamos. Listo, entonces, dele, Quique, lo escuchamos. Bueno, listo, ahí está entonces Enrique, el Quique.
2: Del equipo del Insutec, me confirma Wilmer de qué manera y cómo me está copiando desde acá abajo.
0: Sí, señor, buen trabajo, Quique. Salió la nota con Alcíbar, con Llorente. Usted está en camerino, siga.
2: Bueno, por acá los muchachos se están reuniendo, van al rezo. Vamos a ver indicación del técnico. Bueno, en un ratito, Wilmer.
0: Listo, listo. Lo espero, Quique. Listo, lo espero, Quique. Ok, listo. Espero el llamado Javier Viteri, alto directivo también de FC Insutec. Javier, esa presidencia, esa comisión de fútbol, sigue adelante. Triunfo importante para FC Insutec.
5: Durante la semana y es una satisfacción lograr hoy el triunfo y los tres puntos, ¿no? Pero seguimos peleando, seguimos peleando.
0: Me hizo sufrir, pero el sueño se mantiene ahí latente.
5: Sí, sí, bueno, no, esto no va a ser fácil, es el ascenso nacional, la segunda etapa, entonces todos los equipos quieren pelear. Pero bueno, estamos haciendo nuestro trabajo y ahora a pensar en el siguiente partido.
0: Se viene la altura, ya ha trabajado en la altura el Insutec durante la fase anterior en grupos.
5: Sí, bueno, no nos fue tan mal, ¿no? Aparentemente se dice que no nos fue bien, pero tampoco nos fue mal. Ganamos dos partidos, perdimos dos. Pero bueno, tenemos el trabajo, tenemos la seriedad, tenemos los jugadores y hay que ir a pelear.
6: ¿Con qué jugador se queda en la cancha? ¿Con qué gol se queda?
5: Con el de Llorente, el primer gol.
6: Gracias.
5: Gracias, gracias.
6: Gracias a Javier Viteri, quien es de la Comisión de Fútbol.
2: Estoy acá abajo de la tribuna.
6: Listo, listo. Dele, don Quique, lo escuchamos.
2: Sí, señor, por acá el público, seguidores del cuadro del Insutec, el público también abandonando ya el escenario. Por acá me voy a conversar con los chicos. Bueno, a ver, ¿se van contentos por decir acá de Guayaquil?
7: ¿Perdón?
2: ¿Se van contentos?
7: Claro, por supuesto, un triunfo más, pues.
2: ¿Qué gol le gustó más?
7: Todos. Para mí todos estuvieron, menos el de Gamarra.
2: ¿Y usted? ¿Cómo vio? ¿Le gustó?
7: También, sí, me gustó.
2: Bueno, qué bien. ¿Y usted?
7: Muy injusto esos árbitros con el equipo y usted.
2: Bueno, muy bien. ¿Y usted qué me dice del partido?
7: Muy bien, qué bien es que ganamos.
2: Muy bien, ahí está entonces la barra del cuadro del Insutec. Está también ya en la parte baja de esta tribuna, de retirándose, está, sigue lloviendo. Yo sigo por acá, don Wilmer.
6: Bueno, señor, nos despedimos porque acá ha habido una gotera, se nos mojan los instrumentos. Don Quique, nos despedimos, Quique, a través de Favorita
2: 98.3, cómo no. Nos despedimos con un fuerte aguacero. Ha sido una satisfacción muy noble de mi parte y de nosotros, de la estación, entregarle esta transmisión desde este escenario deportivo con la victoria del cuadro visitante Insutec. Así es que hasta la próxima, don Wilmer.
6: Correcto, señor, muy amable, muchas gracias. Se viene el aguacero acá en esta zona. Ganó Insutec 4-2 de visita al astillero Chinto. Un abrazo, Chinto. Feliz feriado en Favorita.
8: Igual para ustedes, compañeros, allá en la ciudad de Guayaquil, del estadio Alejandro Ponce Noboa. Insutec se alzó con la victoria 4 antes astillero. Excelente trabajo, compañero Enrique, Quique Espinosa y Wilmer Lor Ayo. Feliz viaje, buen retorno. Sigan disfrutando de la mejor música, oyentes de Favorita.
9: 16 horas, 3 minutos.

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2: 17 horas, 10 minutos.

0: 17 horas, 0 minutos.
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1: 18:46.
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0: 18 horas, un minuto.
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